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3: Son las 6, en punto.
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Piezas atemporales que nos deleitan por este mundo del rock en nuestro idioma. Muy buenas tardes. Estamos en A Través de la Muralla, transmitiendo por el 100.3 FM. Mi nombre es Ana Zanella y me encanta estar con todos ustedes esta tarde de sábado, porque el día de hoy les tengo un programa muy especial. Recuerden que pueden enviarme mensajes de WhatsApp al 442-519-0864. 442-519-0864. Hoy les tengo trivia rockera y les tengo también de invitado a un músico español pionero del rock en su país, que ha sido brecha del panorama musical en muchos aspectos. Este ha sabido adaptarse a cada tiempo y a cada circunstancia con mucha inteligencia y sin perder nunca la curiosidad, la inquietud y las ganas de aprender, siendo él a su vez maestro para muchos. El día de hoy vamos a abrir con un tema emblemático que se lanzó en el año 1982 y con este les da la gran bienvenida a su público. Así que aquí yo también lo voy a aplicar. Arrancamos este espacio de Rock 100.3 FM. Este es Miguel Ríos. Bienvenidos.

Qué buena bienvenida con este gran tema de este maestro del rock, Miguel Ríos, que hoy hacemos recorrido por sus grandes éxitos. Ahora les tengo otra canción que se publicó también en el año 1982. Este pertenece a su tan reconocido álbum Rock and Ríos, que tuvo un bárbaro éxito y que ha sido uno de los discos más vendidos de la historia de la música en España. Este se titula El Blues del Autobús y esta versión que les tengo es a dueto con el gran español también Enrique Bunbury. Pero antes de escuchar esta dupla, nos vamos con Nueva Ola por el 100.3 FM.

Acabamos de disfrutar Nueva Ola haciendo dupla con Amy B. Sweet y el blues del autobús con la gran colaboración de Bunbury. Ahora en este bloque les tengo otro tema de este icónico álbum Rock and Ríos del año 1982 con una versión que se realizó en el concierto Rock and Ríos y Compañía 40 años después, que se celebra en el año 2023. Este tema es Reina de la Noche con la colaboración de Rebeca Jiménez y Jorge Salán, pero antes el WhatsApp 442-519-0864. Nos vamos a ir a la discografía número 12. Los dejo con Miguel Ríos con el rock de una noche de verano.

0: mucho, mucho. Gracias.
1: Fabulosas melodías, el rock de una noche de verano y reina de la noche con este padre y maestro del rock como ha sido catalogado. Recuerden el WhatsApp 442-519-0864 y ahora sí pongan muchísima atención. Ya llegamos a mitad de programa y es momento de irnos a un corte de estación, pero también es momento de la trivia rockera. En este bloque les tengo listo un tema que es uno de sus mayores éxitos, uno de los más recordados y coreados. Yo estoy segura que ustedes también se lo saben perfectamente. Ríos lo lanzó en el año 1980 y ha sido catalogada como una de las mejores canciones. Ojo, me tienen que decir quién es el cantautor de este tema. WhatsApp 442-519-0864. 442-519-0864. No me tardo, están por el 100.3 FM. Este es Miguel Ríos con Santa Lucía.

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Estamos de vuelta en A Través de la Muralla, este espacio con puro rock en nuestro idioma, transmitiendo para todos ustedes por el 100.3 FM. Estamos con el especial de Miguel Ríos, dándole un recorrido por algunos de sus mayores éxitos. Les recuerdo la trivia de hoy. ¿Quién es el cantautor de Santa Lucía interpretado por Miguel Ríos? WhatsApp 442-519-0864. Ahora lo que venimos a escuchar de muy buena música, vamos a abrir esta segunda media hora con otro tema del año 1980. De hace poquito, solo hace unos 46 años. Así que, hijos del rock and roll, disfrutemos de Rock and Roll Boomerang por el 100.3 FM.

0: Fabulosa manera de arrancar esta segunda parte de programa con esta canción que nos contagia con esa energía rockera muy característica de Ríos. Ahora nos vamos a ir al año 1991, a la discografía número 18. De este vamos a disfrutar del tema Directo al Corazón, pero antes quédense con esta excelsa colaboración que nos regalaron en el concierto del año 2023, Rock and Ríos y compañía 40 años después. Esta la interpreta Amaral con este grande de la música. Este es un tema que lo lanzó originalmente en el año 1969, así que recordemos El Río.
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El Río con Amaral y Directo al Corazón, un tema ya noventerísimo y último disco de Miguel Ríos con la compañía discográfica Polydor Records. Y ahora sí llegamos casi a la recta final del programa. Les tengo en este bloque dos temas más. Uno de ellos es un clásico que consagró a Manuel Serrat y a Augusto Algueró en el año 1969 y que versiona Miguel Ríos en el año 1998, incluida en el disco en vivo Big Band Ríos. Vamos a disfrutar de Penélope en la interpretación de este gran rockero, pero antes quédense con Amor por Computadora.

Amor por computadora, un tema del año 1983, y Penélope, interpretada por este gran rockero español. ¿Y qué creen? Llegamos ya al final de este programa. Se nos fue de volada el tiempo disfrutando, por supuesto, de mucho rock en nuestro idioma. Y antes de despedirnos, les voy a dar la respuesta a la trivia rockera. Santa Lucía es una canción compuesta por... el cantautor argentino Roque Narvaja. Muchas gracias a los que participaron en esta trivia. Recuerden que nos escuchamos la próxima semana, sábado 6 de la tarde, por aquí, por el 100.3 FM. Alma Torres en cabina de radio, mi nombre, Ana Zanella en la voz y producción. Y antes de irme, quiero hacerles una petición. Si les gusta este programa, por favor, corran la voz para que el rock esté siempre presente. Ya nos vamos, cerramos con otro gran éxito. Esto es A Través de la Muralla. Este Miguel Ríos, con A Todo Pulmón.

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0: Son las 7, con un minuto.
3: Bienvenidos a otra emisión de Estudio B, este que te habla es Arturo Almanza y el día de hoy les vamos a presentar una propuesta musical de un género que no habíamos tenido aquí en Estudio B. Regularmente nos visitan, tenemos la oportunidad y el gran privilegio de tener bandas de rock, cantantes de pop, cantantes de incluso urbano, también DJs, productores, pero el día de hoy nos acompaña una joven de tan solo 19 años de edad que se está dedicando al regional mexicano, si es correcto. Entonces, pues vamos a la rúbrica de entrada y regresamos porque hoy nos acompaña Mar López aquí en Estudio B.

0: Estamos de regreso en Estudio B. Bienvenida, Mar López. ¿Cómo estás?
1: Ah, hombre, muchas gracias. Estoy súper bien, muy emocionada. Muchísimas gracias aquí por el espacio, por estar aquí platicando con todos ustedes.
0: Mar López, estás muy pequeña. Naciste en Querétaro en el año 2007.
1: Sí,
0: y
1: sí, sí.
0: Actualmente quieres dedicarte a la música regional. ¿De dónde nace este gusto? Primeramente por la música. Y dime, ¿de dónde nació el gusto por la música regional?
1: Bueno, yo creo que de la música en general fue desde hace mucho tiempo. Uh-huh. Yo tenía, yo creo que unos 6 años cuando me di cuenta que disfrutaba muchísimo el cantar. Me uní, pues primeramente a un coro de niños cantando pues música sacra, nada que ver, ¿verdad? Pero justamente ahí fue cuando empecé con formación musical, con ejercicios de vocalización. Y ahí fue como donde inicié como transitando por varios géneros, ¿no? Para conocer. Y yo creo que fue a los 8 años cuando conocí el género del regional mexicano. A lo mejor yo como niña no tenía mucha referencia de lo que implicaba, de lo que representaban las canciones, pero sentía que mi voz se lucía, que yo podía como darles una muy buena interpretación. Y de ahí pues he como continuado específicamente más con el género del uh-huh. regional, cantando más canciones. Las presentaciones que hago pues suelen ser con este género. Y pues ya con el paso del tiempo me he ido informando de lo que representa y me llena de orgullo, ¿no? Lo que implica para el país este género, toda la historia, todos los grandes intérpretes que ha tenido. Es un orgullo, la verdad.
0: Oye, te acompaña el día de hoy tu manager, que también es tu madre. Connie está aquí con nosotros. Qué bueno que la acompañes, que fomentes su pasión. Y bueno, ¿de dónde, qué escuchabas tú de pequeña? ¿Qué se escuchaba de música en tu casa? ¿Recuerdas algún sí. artista en específico?
1: No, del regional, pues la verdad es que no mucho. Yo creo que Vicente Fernández y Javier Solís, pues le ha gustado siempre mucho a mi papá.
0: Ajá.
1: Pero nada, pues yo de niña no lo escuchaba así como de que disfrutarlo. Ajá. Ha sido más bien algo que con el paso del tiempo he ido aprendiendo a disfrutar, que he ido conociendo más, y ahora la podría decir que a lo mejor es un género que más allá de cantarlo, me gusta escucharlo en mis tiempos libres, ¿no? Pero nada.

0: antes, pues no sé, canciones para niños, que
1: claro.
0: Sí, lo normal.
1: O música reggaetón y todo eso de tu ahora sí que de tu generación, o nada de eso.
0: No, la verdad es que casi el reggaetón.
1: No, no te gusta. ¿El pop, tal vez?
0: Sí, me gusta mucho la música también en inglés. He cantado también en inglés. Creo que es bueno el hecho de poder ampliarse en géneros.
1: Claro.
0: Pero la verdad es que, por ejemplo, ahorita que estoy ya grabando mi disco, pues es de regional mexicano, entonces me gusta darle el peso, ¿no?, a este género.
1: Claro. Oye, ¿y será un larga duración o será un EP? Este disco del que me estás platicando, ¿cuántos tracks?
0: Creo que son 6. Bueno, es un disco que va a tener covers y también va a tener composiciones propias de autores justamente aquí queretanos, uh-huh. Tanto pues de maestros que yo conozco, de gente muy talentosa con la que he estado colaborando a lo largo de mi carrera. Y también me alegra mucho que voy a poder incluir canciones que ya son composiciones mías, y es como padrísimo, ¿no?
1: Sí, es lo que me estabas comentando ahorita, que además de intérprete, eres cantautora, ¿no? Ese es el nombre que se le da. Y bueno, eres muy pequeña, bueno, 19 años, bueno, pequeña en comparación con un servidor. Y pero vaya que se necesita gran talento para este género del regional mexicano, y sobre todo para escribir. Sobre todo porque dicen por ahí, ¿no?, que se necesita vivir mucho para sentir el amor, el desamor. Tal vez ahorita no sea así. Sin embargo, pues bueno, todo mundo tiene algo que decir. No importa la edad, ¿verdad? Y dime, a los 6 años estuviste en el coro infantil, como ya me lo habías dicho, en la iglesia de Santa María del Pueblito, ¿verdad?
0: Sí, sí.
1: O sea, eres oriunda de aquí, de Querétaro, del municipio de Corregidora.
0: Sí, soy 100% de Corregidora.
1: Ok, y estás, tu disco lo están produciendo aquí en Querétaro también.
0: Sí.
1: Las canciones, algunas son de autores queretanos. O sea, eres un concepto queretano 100%.
0: Sí.
1: Lo tenemos que apoyar sí o sí, así como todas las propuestas musicales que vienen aquí a Estudio B, la tenemos que apoyar, pero todavía más, porque conserva pues nuestros valores de nuestra cultura. En fin, es todo un género que representa lo que es la mexicanidad. Así es que, ¿este disco cuándo va a estar listo, mi querida Mar? A finales
0: sí,
1: de año será el lanzamiento.
0: Sí, yo creo que a finales de año, sí.
1: Okay, y estará disponible, me imagino, en todas las plataformas, ¿verdad?
0: Es correcto.
1: ¿Y también tendrán copias en físico? Con esta revalorización del concepto del CD o del vinil, sí, que también lo tengas así, sí, porque ahora hay muchos melómanos que les gusta tener su vinil o su disco, o incluso su cassette, ¿no?, que también es importante. Pero bueno, tú naciste ya con las redes sociales y todo esto, entonces, pues bueno, que estés en streaming y todo eso, creo que también es lo más importante. ¿Tienes un canal en YouTube?
0: Sí, ya estoy disponible en todas las redes sociales, ajá, en Spotify, en YouTube, en Facebook, en Instagram, por si quieren irme a buscar. Me pueden encontrar como Mar López Music en todas las redes
1: sociales.
0: En todas las redes sociales.
1: Oye, Mar, dime, ¿cuándo dijiste me quiero dedicar a esto? O no sé si tú tengas aparte una actividad extra y esto sea, digamos, no un hobby, pero sí sea parte de tu complemento profesional.
0: No, bueno, ahorita la verdad es que me estoy enfocando completamente en el álbum, en darle como todo de mí, ¿verdad? Pero yo diría que no tiene mucho. Digo, tengo mucho tiempo cantando, pero siempre era como en tiempos libres, de vez en cuando, ¿no? Cuando se daba la oportunidad de los espacios, de las oportunidades, pues las tomábamos. Sin embargo, yo creo que dedicarme a full a cantar fue a partir de este año.
1: Sí, del 2026.
0: Sí, ya que firmé con mi productora allá, Avani Productions, con mi productor Javier.
1: Ajá.
0: La verdad es que ya a uno le cae en cuenta, ¿no?, ya cuando entra al estudio y empieza a grabar como tan seguido, ya me di cuenta que creo que es a lo que me quiero dedicar.
1: Muy pequeña, es un gran beneficio que seas tan joven y que ya sepas qué es lo que quieres hacer, porque hay mucha gente que llega a los incluso hasta los 30 y

0: dice, ay, como que yo no quería dedicarme a esto, pero qué bueno, qué bueno. Dime, la disciplina que se tiene que tener para esta carrera, tú ya la tienes, ¿cómo la desarrollaste, esa habilidad que es tan, digamos que no es tan común en los jóvenes, porque pues se están conociéndose, están forjando su personalidad, están en el relajo, en la fiesta, y claro que lo merecen, pero tú tienes que estar, además de disfrutando de la vida, tienes que estar muy disciplinada en esta carrera. ¿Cómo logras equilibrar eso?
1: Pues no siempre se siente como que tenga la responsabilidad. Digo, creo que el estar ensayando y estar como componiendo no es una carga para mí, es como mi estado natural, por así decirlo. Uh-huh. Sin embargo, pues sí, creo que ya cuando te das cuenta de que la gente disfruta lo que haces, pues te esfuerzas todavía más para dar lo mejor de ti y que la gente lo sienta, ¿no? O sea, de que vayas mejorando con el tiempo incluso y así.
0: ¿Cómo es tu relación con el público? ¿Has tenido presentaciones? ¿Cómo lo sientes? ¿Cómo te reciben?
1: Sí, bueno, me he presentado a lo largo de aquí de todo Querétaro. Pues está muy interesante. Incluso yo diría que cambia el público, el recibimiento, dependiendo de la zona, porque pues a lo mejor a la gente sí le gusta el género, no le gusta. Pues la verdad es de que hay de lugares a lugares, pero en general el público siempre ha sido muy, muy bueno. O sea, se prestan atención, aplauden, muy animados. Muy, muy bonitas las experiencias que he tenido.
0: Qué bueno. Oye, ¿y cómo es tu show? ¿Cómo te presentas en cuanto visualmente? ¿O cómo te acompañas con músicos? ¿O lo haces, no sé, platícame de eso?
1: Hasta ahorita nada más ha sido únicamente con pista, pero me encantaría la idea, ¿no? Uno cantando regional, no sé, con músicos, con mariachis atrás.
0: Claro.
1: El año pasado canté en las fiestas patronales allá del pueblito, las fiestas de septiembre.
0: Sí.
1: Y pues ahí sí tuve la oportunidad de que había un bailable atrás de mí. Creo que esa es la idea, ¿no? Que en todas las presentaciones como que ya nada más sea, no sea yo en medio del escenario, sino que sea un show como más visiblemente pues atractivo y padre, ¿no? Para que la gente sienta el concepto y el orgullo.
0: Oye, y dime, hablando del género regional, ¿qué artistas han influido en tu estilo o que te gusten? O que digas, yo admiro a fulano de tal, a fulana de tal.
1: Uy. Yo creo que de hombres, especialmente a esos dos que había mencionado antes, Javier Solís y a Vicente. Y de artistas femeninas tengo a Rocío Dúrcal. Hay una artista que se llama Paloma del Río. La he estado mencionando bastante. Considero que es una muy buena artista.
0: Canta regional mexicano.
1: Sí, canta regional mexicano. Gracias a ella conocí la de Deja que salga la luna, de hecho. Amon Laferte no es cantante de regional,
0: claro,
1: pero
0: sí. Me
1: gusta mucho su capacidad vocal, su estética,
0: su
1: todo.
0: Su interpretación, ¿no? Como que es muy pasional ella.
1: Sí, muy padrísimo. A Selena Quintanilla.
0: Claro.
1: Considero que es importantísima para el país, ¿no? Lo que representa es increíble. La admiro mucho.
0: Y aparte de la cultura popular, ¿no? Selena en México, en Estados Unidos, la gente que está por allá, los paisanos que nos escuchan por allá, pues sí, es ya aparte, incluso vemos playeras con Selena, de gente que incluso es hasta como rockera. Yo tengo mi playera de Selena, porque pues sí, representa mucho de nuestra mexicanidad, y qué bueno. Oye, dime, Mar, eres autora de canciones, ¿cuántas canciones has compuesto? Aprox.
1: Nada, pues, no sé, realmente ahorita la única que llevo como tal ya producida, ya grabada, y que ya, por cierto, ya está a punto de salir, es una, se llama Pero Ya Me Fui. Estén atentos para cuando salga.
0: Ajá.
1: Pero pues ahí tengo todavía mis bocetos, mis letras, ¿no?
0: Claro,
1: ahí.
0: Pero, o sea, digo, no que estén concluidas, pero más o menos, ¿cuántas canciones has escrito?
1: Llevo unas 10.
0: 10 canciones, wow. ¿Cómo te gusta escribirlas? ¿Cómo es tu, digamos que, ahora sí que tu cábala que realizas? Conozco gente que son escritores, son también músicos, y que dicen, bueno, pues me gusta estar en un lugar tranquilo, mi café, mi té, o algunos acuden al tequilita, ¿no? Tal vez para soltarse un poco.

0: poco, inspirarse, claro. ¿Cómo es tu proceso de inspiración o cómo te gusta? ¿O surge la idea y tienes que escribirlo? ¿Lo escribes en computadora o lo escribes manualmente como antes se hacía?
1: Pues depende. La verdad es que me ha sucedido muchas veces que en los momentos más randoms, cuando estoy comiendo, cuando estoy ocupada, mi mente como que le viene la iluminación divina y tengo que ir a grabar la melodía para que no se me olvide, o escribir la frase que se me acaba de ocurrir. No, sí, les escribo yo en libreta. Y pues así es al principio intentaba escribir la letra y después la melodía, pero creo que es muchísimo más fácil el escribirlo en conjunto. Bueno, ese es mi consejo por si, claro, si quieren ustedes empezar a escribir. Yo empecé apenas este año, la verdad nunca me había visualizado yo como pues compositora de canciones, pero este año me he dado la libertad creativa de pues explayarme en el género, ¿no? Uno tiene que empaparse justamente de los temas, los conceptos que usualmente agarra el género, lo que usualmente hacen el resto de cantantes en su música.
0: Oye, y no quiero hacer un spoiler ni mucho menos, porque sé que vas a hacer este lanzamiento de esta canción de tu autoría, pero ¿de qué se puede saber de qué hablas en esa canción? ¿Es de amor, de desamor?
1: Es una canción de full desamor, muy, muy, muy ardida la letra, la verdad.
0: Ok, entonces yo creo que va a pegar, porque si algo nos iguala, es que todos hemos sufrido el desamor. Tanto el amor, pero yo creo que en mayor medida el desamor. Entonces, es una canción de desamor. ¿Y cómo te inspiraste para escribir esta canción? Digo, si se puede saber, a lo mejor por ahí algún novio o algún amor no mal correspondido, o cómo fue.
1: No, pues más bien es que yo disfruto, la verdad, de las canciones de desamor. Me encanta, por ejemplo, por eso yo creo que es Rocío Dúrcal, ¿no? Que habla mucho como de este concepto de desamor. Y creo que es un concepto muy amplio para escribir canciones. Entonces, pues nada más fue como irla armando y con la melodía. Y pues sí, la verdad es que es un concepto que a la gente le encanta, ¿no? O sea, claro, que lo escuchan y ya...
0: Nos ponemos bohemios, ¿no? Y con mayor medida con un tequila, sí, o con una bebida.
1: Esa era justa, ¿no?, la intención, ¿no? Que fuera, por ejemplo, ese tipo de canción que la gente escucha la intro y dice, ¡ah, mi canción! Y saca ahí ya su tequila para poderse sentir la letra, ¿no?
0: Claro, sí. Se siente identificado, ¿no? Con la letra. Entonces, bueno, todavía no tenemos fecha definida, pero pues yo los invito a que estén pendientes de sus redes sociales de Mar López para que estén ahí expectantes de esta canción. Y dime, Mar, ¿nos vas a interpretar ahorita una canción a capela? Cabe señalar, para que conozcan ustedes la capacidad vocal que tiene esta joven 100% queretana del municipio de Corregidora, pero parte de la zona metropolitana de nuestra ciudad y sobre todo de nuestro estado, para que la apoyemos. Y tú me dices qué canción va a ser y el micrófono es todo tuyo.
1: Bueno, les quisiera interpretar Cielo Rojo.
0: ¿Cielo Rojo? Pues sí, adelante. Sí. Aquí está Mar López en Estudio B, que nos va a interpretar Cielo Rojo.

0: Pues me quito el sombrero. Digo, no traigo sombrero, pero me quito el sombrero. Qué bonita voz tienes, Maré. Felicidades. Me acabas de sorprender gratamente. Y usted, Radio Escucha, que nos está sintonizando en el 100.3, imagínense, si así suena a capela, ahora imagínensela con músicos, y también pueden imaginarse cuando salga el disco de estudio, que estará también próximamente a salir en todas las plataformas de streaming. Pues bueno, Mar López, vamos a un corte de estación. Qué bonita voz, qué bonita interpretación.
1: No, hombre, gracias.
0: Sorprendente, estoy sorprendido, tanto yo como aquí el ingeniero en audio, estamos con la boca abierta. Y bueno, pues vamos a seguir con esta plática, pero vamos a un corte de estación y regresamos a Estudio B. Hoy nos acompaña Mar López, ella es cantante de 19 años de edad, originaria de aquí, de nuestro estado de Querétaro, orgullosamente queretana, perteneciente al género del regional mexicano. Vamos a un corte y regresamos.

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4: Son las 7 con 28 minutos.
5: 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Ya estamos de regreso con esta propuesta musical.
6: Estamos de regreso aquí en Estudio B, este que te habla es Arturo Almanza y me encuentro de verdad muy feliz, muy agradecido que hoy tengamos a una representante del regional mexicano, orgullosamente queretana. Ella es Mar López, quien nos acaba de interpretar en el bloque pasado. Si usted ya nos estaba sintonizando o si no, pues nos interpretó Cielo Rojo a capela, impresionante. Y al final del programa vamos a presentar uno de sus temas ya de estudio, para que también usted vea pues la diferencia con los ajustes musicales y eso, pero

0: la voz es increíble. Yo creo que vale la pena escucharla y vale la pena estar cerca de ella, y también vale la pena contratarla para eventos. Tengo entendido que participaste en La Voz Corregidora, ¿verdad? ¿Fue un concurso?
1: Sí, bueno, fueron varios años. Este es un concurso que se hacía originalmente allá en
2: San José de los Olvera.
1: En San José de los Olvera.
0: Ok.
1: Pero, pues sí, he participado varios años ahí en el concurso.
0: ¿Y qué has aprendido de esta experiencia de estar, ahora sí que, peleando, ¿no? Por algún lugar. ¿Qué has aprendido en cuanto a las tablas que has podido tener como experiencia en el escenario, el público, en fin?
1: Yo diría que experiencia, incluso a lo mejor el irme acercando cada vez más al género, porque originalmente yo creo que no inicié con, pues sí, completamente al género del regional en esos concursos. Pues nada, yo creo que diría que principalmente el manejo del escenario y la experiencia de conocer también, escuchar a más personas que están ahí en el ámbito, ¿no? Que
0: claro,
1: están ahí cantando. Está padre, muy padre.
0: ¿Solo es un concurso para música regional o participan de todos los géneros?
1: No, que sí, cantaban pues más géneros, la verdad. Sí.
0: Okay. Qué bueno. Es también importante, ¿no? Que en el estado existan este tipo, pues para sacar a todos los valores que están por ahí. No escondido, sino que pues, necesitan que los impulsos, sí, exactamente. Y dime, ¿cuál ha sido uno de los escenarios en tu corta pero exitosa carrera? ¿Cuál ha sido uno de los escenarios que más te ha retado?
1: No sé, bueno, también fue en septiembre, pero creo que fue hace 2 años, cuando me tocó ser telonera de la Sonora Dinamita. Entonces creo que más que nada fue eso, saber
0: nervio,
1: que vas a compartir escenario, claro, con artistas después mucho más grandes.
0: Ajá.
1: Y también tuve la oportunidad de ir allá a un concurso a nivel nacional. Entonces yo creo que diría que, aunque no fuese como que un súper gran escenario, lo que representaba, ¿no? Ir representando a tu estado, a Querétaro,
0: claro,
1: es un...
0: Una responsabilidad, ¿no?
1: Sí, sí, una responsabilidad, pero también la verdad es que lo disfrutas muchísimo, ¿no? El poder como conocer a todos los representantes a lo largo del país.
0: Oye, ¿y cómo manejas los nervios? Porque me imagino que debe ser complicadísimo.
1: Sí.
0: ¿Cuál es tu terapia previa a salir al escenario? ¿Te ayuda tu mamá? ¿Alguna oración? ¿Algún tipo de...? No sé, hay gente incluso que se pone a hacer ejercicio para sacar como que toda la atención. ¿Tú qué haces?
1: Pues vocalizo, intento vocalizar hasta el último momento, ¿no? Pues no sé. Pues yo diría que mientras vocalizo, mentalizarme, ir como que calmándome, el hecho de no tomármelo como tan a serio. Pues no tomármelo no en serio, sino más bien el poner en prioridad el disfrutarlo, ¿no?
0: Claro,
1: el estar
0: allá
1: arriba, y si te pones nervioso ya no lo disfrutas y la gente lo siente. Pero cuando estás arriba y aunque estés nervioso, como que te pones más bien en tu zona creativa, en dar lo mejor de ti, creo que das una buena presentación al final.
0: Es lo más importante. Oye, dime, entonces, ¿estuviste de telonera de la Sonora Dinamita?
1: Sí, creo que fue hace 2 años.
0: ¿Esto dónde fue? En Corregidora. En las fiestas de Corregidora.
2: Fiestas patrias.
0: Fiestas patrias de Corregidora. Oye, ¿y tuviste algún tipo de acercamiento? ¿Los artistas en ese sentido se acercan a ti para saber quiénes les va a abrir? ¿O es tan rápida la dinámica que no hay oportunidad?
1: No, pues bueno, fue el cambio de que ya les tocó a ellos y no platiqué con ellos. Sin embargo, sí hicieron comentarios sobre que me escucharon y que les pareció muy bien.
0: Qué
1: y
0: bueno.
1: Fue como... pues padre, ¿no? El reconocimiento de otros artistas.
0: Sí, porque también esa camaradería que debe existir entre colegas es muy importante. Ocurre más en el rock, porque aquí hemos tenido bandas de rock donde dicen que, bueno, siempre se presentan antes y le hacen un reconocimiento al telonero, en este caso, le agradecen, etcétera. Pero en el regional mexicano, pues debe ser otro tipo de dinámica. Hay veces que los artistas llegan con el tiempo medido, o hay veces que están en el camerino escuchando. Pero qué bueno, ¿no? Que se tomen la molestia de hacer un comentario, en este caso positivo, de tu participación, y que quizás se puedan acercar contigo y decirte, oye, muy bien, te pueden dar algún consejo, quizás te pueden invitar a otra presentación y todo eso, ¿no? Oye, y presentaciones próximamente que tú tengas ya programadas aquí en Querétaro o en otro estado de la República Mexicana.
1: Presentaciones no sé.
2: Ahorita están, digamos, programándose.
0: ¿Se están programando las...?
1: Sí, apenas se están programando.
0: Ok, bueno, usted que nos está escuchando, promotores de cultura aquí en Querétaro, pues aquí está un gran talento, Mar López, que canta el género del regional mexicano, con composiciones propias y con composiciones también de autores queretanos y también con grandes covers como el que acabamos de escuchar de Cielo Rojo. Dime, esto de cómo actualmente estás estudiando, ya concluiste tus estudios, te estás dedicando completamente a la música, ¿cómo llevas eso?
1: No, ahorita no estoy estudiando, sin embargo, yo creo que sí, es la idea, ¿no? Uh-huh. Estudiar algo con una carrera, pues enfocada justamente también a este lado musical.
0: Ajá.
1: Pero me gusta ahorita como tener esta oportunidad este año para poder enfocar toda la energía en componer y en el disco.
0: Ok. Y además de cantar, que lo haces muy bien, ¿tienes habilidad para tocar algún instrumento? ¿Te gusta algún instrumento en especial?
1: Me gustaría aprender a tocar guitarra. Tengo una guitarra, pero aún no he tomado las clases, pero me encantaría, la verdad. Y creo que está muy complementario con el, incluso con el género, ¿no? O
0: sí,
1: sea,
0: sí,
1: de
0: sí.
1: Que da mucho el espacio para cantar con guitarra.
0: Oye, ¿y cómo? Aquí eres, bueno, aquí en la cabina del 100.3, te veo muy tranquila, te veo muy enfocada, pero en el escenario, cuando subes al escenario, ¿te transformas? ¿Cómo es tu personalidad con el público? ¿Los animas? No sé.
1: Pues yo no me he dado mucho cuenta, pero es algo que la gente como que sí ha hecho mucho comentario, dice de que pareciera que uno se transforma arriba en el escenario, ¿no?
0: Sí, sí, sí.
1: E incluso como interpretando pues el género del regional, siento que es un género como bastante, con mucha personalidad, con mucha fuerza. Entonces como que la gente queda impresionada, me han dicho que como que no se esperan, número uno, como que la voz de que salga, o sea, como una voz tan potente salga de mí.
0: Sí, claro, porque déjenme les digo, ustedes que están escuchándonos, que la radio es de imaginación. Ella tiene 19 años, es una joven, digamos, petit, para hablarlo elegantemente, o sea, chaparrita, delgada, muy linda, y que no... Pues sí, si yo la veo en la calle no tengo idea de que tiene esa portentosa voz, entonces sí impresiona, ¿no? ¿Cómo es tu performance? Bueno, más bien, ¿cómo es tu vestuario a la hora de subir a un escenario? ¿Cómo te gusta vestirte?
1: Oh, pues la verdad es que yo valoro mucho la comodidad, sin embargo, para el género uso mucho los que son pues vestidos, zampones regionales, uh-huh. Entonces es un poquito... A veces cuesta un poco caminar, pero te da muchísima como apertura a que puedas bailar, faldear, siento que da una interpretación muy bonita, se ve muy impactante así con los vestidos de esos grandotes, ¿no? Arriba de ahí del escenario.
0: Claro. Oye, ¿y qué te gusta más cuando estás en el estudio de grabación? ¿Hacer ajustes a lo que ya has compuesto o recibir retroalimentación de tu productor en este caso? ¿Te gusta que te enseñen, o sea, en el aspecto técnico, o ya tienes tú en tu mente ya bien especificada cómo quieres que suene la canción? O sea, en ese aspecto, ¿eres de los artistas que sí están abiertos a la crítica en el momento, o tal vez al mejoramiento de la interpretación, o dices, yo la soñé así y así tiene que ser?
1: No, bueno, a mí me gusta mucho cuando pues recibo justamente estas retroalimentaciones, en especial justamente de mi productor Javier, porque él es un artista también ya muy, muy completo, muy talentoso. Entonces sé que él también tiene una muy buena visión de cómo debería de sonar. Pero creo que sí, usualmente en todas las canciones como que tengo que ya una idea de cómo las quiero interpretar, cómo deberían de sonar. Especialmente en las composiciones, ¿no? Porque
0: claro. Sí, sí, sí.
1: Así sonan en tu cabeza. Pero creo que hacemos un gran equipo, o sea, entre que los dos damos ideas para

0: buscar como la mejor opción para que suene mejor.
1: Oye, y hablando hacia el futuro y también soñando, pero poniéndonos una meta, ¿cuál sería el escenario que tú quieres conquistar? Un escenario que digas, yo voy a estar, no sé, en el Auditorio Nacional o en dónde te gustaría llegar y que digas, esta es mi primera meta.
0: Dios. No lo sé. Yo creo que cualquier escenario, mientras tú vayas representando a Querétaro, creo uh-huh. que es... pues sí, te puede llenar bastante de orgullo, ¿no? En especial si lo haces bien, si la gente te acredita y se da cuenta del talento que tienes. Pero yo diría... Sí, un escenario a nivel nacional.
1: ¿Como el Auditorio Nacional?
0: Sí, podría sonar muy bien eso.
1: También, ¿sabes qué? Yo pensando, yo no soy muy futbolero, pero creo que en algunos partidos que se hacen en el Corregidora, partidos internacionales, creo que se interpreta, bueno, si juega la selección, ¿no? Cualquiera que sea la selección femenil, la selección masculina, la sub-17 y todas ellas, tengo entendido que se interpreta el himno nacional. Pues aquí está Mar López para interpretarlo. ¿Lo has interpretado en algún lugar?
0: Sí, tres años en toda la prepa.
1: ¿A poco sí?
0: Sí, y pues fue una experiencia muy padre, en especial porque pues uno ya de tantas veces que lo hacía, todos los eventos que pues me necesitaban, pues ya tiene práctica. También fue en mi graduación en el Auditorio José Falla, le canté el himno.
1: El ahí. Himno nacional.
0: Sí, y fue una presentación muy padre, o sea, con micrófonos muy especializados, claro. El auditorio muy lleno de gente, es como muy emotivo, muy, muy, muy emotivo.
1: Oye, y ya no tienes ningún error, no se te olvida como suele ocurrir a todos los artistas, porque es como la maldición, ¿no? Que impuso el Coque Muñiz. Tú estás muy chiquita para conocer al Coque, tu mamá es muy joven también, pero creo que sí lo ubicas al Coque Muñiz, que se equivocó en una pelea, me parece, en una pelea de box en Las Vegas, no recuerdo, creo que era con Julio César Chávez, la verdad no recuerdo. Usted, dígame, mándeme un mensaje a las redes sociales de RTQ y dígame dónde fue, pero bueno, desde ahí, tiro por viaje, los artistas se equivocan a la hora de interpretar el himno nacional, y vaya que lo sabemos porque desde pequeños todos los lunes en los honores a la bandera lo tenemos bien presente, pero tú nunca te has equivocado.
0: No, sí.
1: Sí te has equivocado.
0: Sí, digo, al menos ya en la graduación en la que ya habían pues todos los papás, toda la claro. gente, pues creo que salió muy bien, pero sí, en algunos honores a la bandera sí, sí.
1: Sí hubo ahí.
0: Cambiaba las estrofas. Así,
1: ah,
0: así.
1: Ok. Bueno, pues aquí está la invitación a los promotores, ¿eh? Porque aquí en Querétaro, pues, digo, en la lucha libre no se hace ningún tipo de... A menos que sea un evento muy especial, pero en el fútbol, en el box, en el béisbol también, porque ahora ya tenemos un equipo de béisbol aquí en Querétaro, pues sería padrísimo que invitaran a Mar López para interpretar el himno nacional. Porque eres queretana, porque cantas muy padre y porque estoy seguro que sería impresionante que estuvieras en un escenario de esto. Y aparte tendrías mucha, mucha proyección. Yo creo que si algún promotor nos está escuchando en estos momentos, pues te va a tomar en cuenta. Mar, dime, ¿qué le dirías a los jóvenes que sueñan con dedicarse al arte, pero que tienen miedo a intentarlo?
0: Uy. Bueno, yo creo que incluso es algo que me diría a mí misma en el pasado, ¿no? Uh-huh. Pero creo que es importante, pues, darse la oportunidad, darle el valor a lo que haces, no menospreciarlo, ¿no? Porque ya siento que actualmente ya no se le da como mucho peso al arte, o sea, como que lo toman como un hobby o algo de lo que no se puede vivir. Sí, pero creo que es importante reconocer y saber que mientras tú estés como perfeccionando y mejorando y siguiendo como con la constancia a pesar de todo, practicando y siendo mejor, pues puedes lograrlo, ¿no? El camino no es lineal y creo que no tendrías que rendirte a pesar de que a lo mejor las cosas no van como uno espera, sino más bien continuar y confiar en el talento que uno tiene.
1: ¿Cómo logras

0: año, pero si no sientes que no tienes apoyo a tu alrededor, no hay nadie mejor para tomar el apoyo que tú mismo, ¿no? O claro, sea, confiar sí. siempre sí, sí, sí. En ti mismo. Y pues siempre tomar lo mejor de todas las situaciones, ¿no? O sea, aunque sean adversidades, pues ya te inspiras y escribes una canción.
1: Ándale, sí, sí, sí, lo puedes utilizar a tu favor, ¿no? Como un impulso.
0: Sí, sí, sí, justamente.
1: Oye, dime, ahora sí, hablando de los próximos años, ¿cómo te visualizas o qué metas y sueños tienes dentro de la música?
0: Bueno, yo creo que mi meta a corto plazo ahorita ya sería terminar el disco. Me encantaría uh-huh. que la gente lo escuche, que le guste. Yo diría, pues sí, ir alcanzando mayor reconocimiento aquí. Primero en Querétaro, ¿no? Que mi misma gente ya me conozca. Sí, sí, sí. Y pues me encantaría también llegar como a escenarios ya a nivel pues más grande, que sea reconocida a nivel a lo mejor pues más grande, igual que mis ídolos. Me claro. encantaría.
1: Tu disco lo vas a lanzar aparentemente en diciembre, todavía no tienes bien la fecha. Pues sería excelente o sería padrísimo que fueras telonera o que estuvieras presente en la feria ganadera de aquí de Querétaro, porque bueno, pues le pueden dar espacio, ¿no? Porque eres una queretana y estarías en una perfecta fecha, porque sería la promoción de tu disco y creo que la gente te recibiría muy bien, porque pues los queretanos siempre nos apoyamos entre todos. Prueba de ello es que estamos aquí en Estudio B, en este programa que quiere apoyar a todos los valores, como tú, mi querida Mar. Y bueno, finalmente, ¿qué te gustaría que el público sintiera o recordara cada vez que escucha tu voz?
0: ¡Oh! ya me han hecho comentarios muy bellos respecto a eso. Y creo que también tiene que ver con las canciones que he elegido. A lo mejor son canciones un poquito, a lo mejor con historia, un poquito como ya viejitas. Uh-huh. La gente me ha dicho que, número uno, esas canciones le recuerdan a sus papás que ya fallecieron, a familiares, ¿no? Que les gustaba esa música. Pero también creo que es padre como artista. Cuando tú interpretas una canción con mucho sentimiento, que te gusta y que la gente pues lo siente, ¿no? Y sí, la verdad es que también es un comentario que me gusta mucho recibir, cuando la gente dice que les hago sentir así como la piel chinita, que realmente están sintiendo la música, y creo que para eso existe, ¿no? Claro. Para vivirla, sí, sí, para sí. sentirla, para disfrutarla.
1: Para conectarnos, ¿no?
0: Sí, sí, sí, sí, sí.
1: Bueno, pues mi querida Mar, finalmente, comparte tus redes sociales, cómo te pueden encontrar y en qué redes sociales te encuentran.
0: Sí, estoy como Mar López Music. Ajá. En Instagram, YouTube, Facebook, Spotify y pues en todas las redes, creo yo.
1: ¿En TikTok también estás?
0: No, pero estoy justamente pensando ya en abrir mi cuenta para subir covers y pues poder promocionar más lo que es la cuenta de Instagram.
1: ¿Contrataciones? ¿En dónde, en qué teléfono te pueden comunicar contigo? O bien, si es por redes sociales, ¿cuál sería la red social que prefieres tú para las contrataciones?
0: Yo diría que en Instagram, ahí okay,
1: que te manden un DM.
0: Sí, el que está como también ahí manejando la cuenta es mi productor Javier, entonces uh-huh. ahí sería como yo creo que la contratación, pero también por su número de teléfono de mi productor o con el mío. Pues sí.
1: Pues el que tú quieras darnos.
0: Bueno, yo creo que voy a dar el mío, el personal. Uh-huh. Es 44 61 14 03 17.
1: ¿Lo repetimos, por favor, Mar?
0: Sí. 44 61 14 03 17. Ahí estamos a sus órdenes para cualquier contratación, para fiestas. Tenemos de todo el repertorio.
1: Perfecto, para fiestas, para aperturas de eventos masivos, para abrirle a algún artista, en fin, Mar López, un gran talento queretano que interpreta la música regional mexicana. Gracias, Mar, por habernos acompañado. Nos sentimos muy orgullosos de que estés en este espacio de Estudio B.
0: No, muchas gracias por la escucha y aquí por el espacio. Soy Mar López y este es mi nuevo sencillo, Pero Ya Me Fui. Es una canción compuesta por mí y ya está disponible para que todos lo escuchen en YouTube, en Spotify y en todas las plataformas.

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11: Son las 8, en punto.
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Azul y buenas noches aquí en RTQ Radio, conectados contigo. Nombre de todo el equipo aquí en el 100.3 de FM, hoy Day de la Rosa en la realización de este espacio. Ana Zanella en la promoción musical, le saluda un amigo y servidor, José Manuel Mosqueda. El primer segmento incluye a Bonnie Lee. Nos presenta el tema That's All Right. También viene Lefty Diz junto a Walter Williams con el tema Showtime. Y con quien arrancamos en esta ocasión es un músico, armonicista, cantautor de blues, nacido un primero de julio de 1935. Que tocó con personalidades del género como Howlin' Wolf, como Muddy Waters, Sonny Boy Williamson II, con quien aprendió a tocar además, era su maestro. Bueno, realizó sus primeras grabaciones en Sun Records de Memphis, bajo la dirección de Sam Phillips, el legendario productor de Elvis. Bueno, pues con él trabajó. Ahí comenzó la carrera de James Cotton. Y ahí lo escuchamos precisamente como The Jimmy Cotton Blues Quarter. El tema se titula Rocket 88.

Hoy inicio con Bonnie Lee con That's Alright. Además, Showtime de Lefty D's y Walter Williams. Y Rocket 88 de Jimmy Cotton Blues Quartet. Esto es Entre Azul y Buenas Noches. Ahora continuamos y presentamos a Guitar Shorty. El tema se titula Please Mr. President. También a Hubert Sumlin con el tema Blues is Here to Stay. Y ahora continuamos con otro armonicista. Escuchábamos anteriormente a James Cotton. Ahora vamos con James Edward Pryor, mejor conocido como Snooky Pryor, conocido por ser uno de los pioneros del sonido amplificado de la armónica al acercar un pequeño micrófono a ese instrumento. Algo muy común en nuestros tiempos, pero que en los años 40 del siglo pasado, pues sorprendía a todos. Aquí está Snooky Pryor con el tema What With Me Annie.

0: Ha sido Guitar Shorty con el tema Please Mr. President. Además, Hubert Sumbling con el tema Blues Is Here to Stay y el tema War With Me Annie de Snooki Pryor. Entre Azul y Buenas Noches, hace una breve pausa y pronto continuamos.
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0: Son las 8 con 28 minutos. Entre azul y buenas noches, regresamos.
1: Estamos de regreso, es Entre Azul y Buenas Noches, aquí en el 100.3 de FM, donde cada semana les invitamos a disfrutar con nosotros del blues. En esta ocasión con Earl Hooker, que nos va a presentar el tema Wawa Blues, pero ahora además la presentación de una gran voz del género, nacida un primero de agosto de 1957 en Chicago, Illinois, de nombre Deitra Farr. Cantante y compositora que formó parte de diversas bandas de soul y de blues, en 2015 fue inducida en el Salón de la Fama del Blues, entre muchos otros reconocimientos, incluido en 2023 ser nombrado el día 10 de junio como el día de Deitra Farr en la ciudad de Chicago. Aquí está y le escuchamos con el tema titulado Bad Company.

Earl Hooker nos presentó Wawa Blues y Bad Company a cargo de Deitra Farr. Están escuchando Entre Azul y Buenas Noches, es el blues que viene a continuación, nada más y nada menos que con Muddy Waters, que nos va a presentar el tema 40 Days, 40 Nights. Además, Rumbling Woman de Big Moose Walker. También escucharemos a Louisiana Red con el tema Freight Train to Ride. Además, en este momento les presentamos a un músico e intérprete de blues conocido por sus contribuciones a la escena blues sureña y además al de Chicago también. Hablamos de J.T. Burks. Participó del disco Chicago Blues Volume 2, donde trabajó con otros músicos como Junior Wells o Earl Hooker. En un repaso del blues eléctrico de los años de 1939 a 1944. Ahí está J.T. Burks, que aquí nos presenta Cadillac Driving Woman.

0: Así estamos llegando al final de este Entre Azul y Buenas Noches, escuchando a Muddy Waters interpretar el tema 40 Days, 40 Nights. Además, Rumbly Woman de Big Moose Walker, a Luisiana Red con el tema Freight Train to Ride, y arrancaba este segmento Cadillac Driving Woman de J.T. Burks. Gracias por acompañarnos. Nos despedimos a nombre de todo el equipo hoy, Dey de la Rosa en la realización de este Entre Azul y Buenas Noches, Ana Zanella en la programación musical. Me despido a un amigo y servidor, José Manuel Mosqueda, invitándoles al próximo.
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0: Son las 8 con 59 minutos.
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talentosa cantante griega casi podría decir, ¿en qué idioma quieres que te interprete la canción solicitada? La versión siguiente está en francés. Harry Belafonte da a conocer al mundo al artista, quien por cierto es expulsada del conservatorio cuando la encuentran cantando en pequeños centros nocturnos debido a que, según ellos dijeron, eligió entre música clásica y profana, especialmente el jazz. Durante un tiempo forma parte como vocalista del trío ateniense, famoso por Zorba el Griego.

En sus 7 producciones, el abanico musical de quien estamos por presentar abarca rítmicas tan variadas como bolero, cha-cha-cha, guaracha, pachanga, salsa, samba y tango. Se detecta su colaboración en grabaciones de artistas como Luke Barreto, el cuarteto Ritmo de Oro de Agustín Martínez y los Mate Coco. La melodía a escuchar incluye al director con sus mariachis. Dice en la letra que no le importa que ella sea negra, como sus padecimientos.

Para en el nombre del amor. Stop in the name of love. Es cover francés del éxito de 1965 de The Supremes. Desde luego se trata de una canción multiversionada, ligada a intérpretes como, de ese mismo año, Johnny Rivers, The Isley Brothers de 1966, Tim Pitney, 1967, The New Christian Minstrels y Rare Earth, ambos de 1968, Gloria Gaynor, 1982, The Hollies, 1983, Hot Legs, 1990 y La Toya Jackson en 1995. La autoría de la canción corresponde a Brian y Eddie Holland, además de Lamont Dozier.

Alberto y Moreno son nombre y apellido ausentes del tomado por el cantante guanajuatense para su alter ego artístico. Radica con su madre, hermano y tres hermanas un tiempo en San Luis Potosí. Es subteniente del Colegio Militar. La canción que le abre las puertas de Latinoamérica y España es México Lindo y Querido. Rivaliza con Pedro Infante, con quien le une sincera amistad en la vida real.

Canción publicada por Republic Records el 31 de enero de 2020. La cantautora la escribe y produce junto con Joel Little. Netflix la incluye en el documental Miss Americana, que sigue la carrera del artista durante periodos específicos de su vida real. Es la predominante la que la lleva a dejar su postura antipolítica para expresar su pensar y triste sentir al estar en contra de Donald Trump y de la representante ganadora de Tennessee. La cantante da voz al joven.

0: sabor.
1: Finalmente, poco importa si no nos vemos cómo acabe todo si ambos fuimos sombra, nada más. Pero de modo similar a árboles del monte, el amor mutuo crece separado, existiendo los dos en el mismo sitio. El cantautor se expresa en 1970 a través de la canción a escuchar a continuación. El uruguayo para nada toca tema de desamor, más bien del amor que es solo quimera del propio amor. Discurso envuelto en la ternura de la amarga realidad. Ahora, al aire.

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El trío argentino saca al mercado su primera producción, Te pido más respeto, en 1990. La radio toca con frecuencia Bikini a lunares amarillos, conocida en México a través de los boppers como Bikini Amarillo, cover de Itsy Bitsy Teeny Winnie Yellow Polka Dot Bikini de Brian Hyland. 30 años después, la agrupación saca en 1911 su segundo larga duración titulado Contraatacan, de la que se toma la canción que estamos por escuchar, nacen como concepto mercadológico de estudio.

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1: Son las 9:29.
3: Listo. De nuevo, todo está a punto para continuar con más sorpresivas selecciones musicales. Un servidor, Eduardo Miguel del Sagrado Corazón de Jesús Silva Ortiz, les comparte a continuación Somos lo que cantamos. ¿A qué le cantamos hoy?

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1: Jaime Sabines sentencia a la intérprete como la voz abusadora de los pájaros. La cantante dice: no voy a criticar el mal papel de la radio y la televisión en la difusión de la música popular mexicana. Eso ya lo sabemos, lo percibimos, es una vergüenza. Pero afortunadamente esta manifestación está en buen resguardo. El día que la descubran nuevas generaciones será de gran enriquecimiento. No estaré aquí, desde luego, pero sucederá. Por lo pronto, de Chava Flores vamos a escuchar a...

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Al regresar del cine en 1938, la gente sueña con encontrar en algún sitio la grabación que acaba de escuchar en la película en inglés conocida en México como Blancanieves y los Siete Enanos, Snow White and the Seven Dwarfs. Espera salga a la venta la banda sonora, o al menos la canción que le ha gustado en el formato vigente en la época, discos de 78 revoluciones por minuto. La actriz es la cantante protagónica del dibujo animado y realmente también la cantante de la pieza a oír.

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1: Hay canciones recurrentes, insustituibles, al parecer, cuando se asiste a alguna celebración como graduaciones, bodas, etc., con letras que incluyen palabras como el venado, la mayonesa o hasta Charlie Brown. De antemano, se sabe, regalarán a los asistentes globos inflados para que bailen todos juntos en la pista, moviéndolos mientras hacen fila, que se desplaza al ritmo de la melodía en cuestión por todo el salón. A continuación, un ejemplo es la siguiente pieza.

Benjamín Correa es un mexicano que se da a conocer por varios talentos que lo convierten en músico sui generis. Desde luego, su sonido, técnica y forma de tocar el requinto es reconocido a todos niveles. Pero arreglos, composiciones y producciones también llaman la atención en el ambiente artístico. En 1951 es parte del trío Los Tres Caballeros, junto con Roberto Cantoral y Leonel Gálvez. Muere a los 90 años por infarto al miocardio.

belleza de su tierra natal es un canto de agradecimiento en su propio título. Pocas personas parecen tomar conciencia del privilegio de vivir su cotidianidad rodeadas de bendiciones que, al ser tantas, poca atención le ponen por, tal vez, pensar que se las merecen o simplemente porque así parece ser lo que les rodea siempre su rutina. Hasta que las condiciones cambian para mal, este tipo de gente comienza

0: eso.
1: Las calificaciones van desde ridículos hasta románticos. Lo que es cierto sin discusión es que se representan a sí mismos como pareja. El compositor de la canción a escuchar es Mario Fernández Porta, cubano que fallece a los 79 años, cantautor y pianista. La orquesta de Chucho Zarzosa le da el sustento musical a este peculiar dueto en 1962, año en que la RCA Víctor pone a la venta en el mercado musical la melodía. Con sus diferentes voces, a continuación...

Gracias al carácter internacional de la compañía CBS Colombia, es que la agrupación A Escuchar se encuentra de gira en Argentina y, entre otras canciones, graba su cover de Y la Quiero, pieza original de The Beatles, igual que Las Mellizas, I Saw Her Standing There, Solo Me Gustas Tú y la melodía escrita en 1958, éxito para Bobby Freeman, que la interpretan en inglés y pasa desapercibida al recibir nula promoción por parte de la casa grabadora.

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11: Son las 10, con un minuto.

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Esta noche no vamos a entrar simplemente a una película. Vamos a entrar a un territorio incómodo, perturbador y profundamente humano. Un lugar donde el arte deja de ser entretenimiento para convertirse en espejo. Y a veces, en herida. Hoy abrimos la puerta a una de las obras más extrañas, polémicas y radicales del cine australiano contemporáneo. Bad Boy Bobby, dirigida por Rolf De Heer en 1993. Pero antes de comenzar esta historia, quiero pedirles algo. No escuchen este relato esperando una película convencional. Porque Bad Boy Bobby no fue creada para complacer. Fue creada para incomodar, para provocar preguntas, para destruir las reglas tradicionales del cine y obligarnos a mirar aquello que normalmente evitamos. Esta obra nació en una Australia cinematográfica que durante los años 90 estaba buscando romper con los moldes clásicos de Hollywood, mientras gran parte del cine comercial intentaba ofrecer héroes, romance y finales seguros. Rolf De Heer decidió hacer exactamente lo contrario: construir un personaje roto, aislado del mundo, criado en el abuso, en el encierro y en la manipulación psicológica más brutal imaginable. El resultado fue una película que dividió al público desde su estreno. Para algunos era una obra maestra experimental, para otros una experiencia insoportable. Y quizá ahí reside precisamente su importancia artística, porque el arte verdadero no siempre nace para ser bello, a veces nace para confrontarnos. Bad Boy Bobby cuenta la historia de Bobby, un hombre que ha vivido encerrado durante décadas en una habitación miserable junto a su madre, completamente aislado del mundo exterior. Su realidad ha sido construida a partir del miedo, la violencia emocional y la mentira. Él no conoce las normas sociales, no comprende el afecto humano y apenas distingue entre amor y crueldad. Y cuando finalmente sale al mundo, el espectador sale con él. Lo fascinante de esta película es que no solamente observamos a Bobby, vivimos dentro de su percepción. Rolf De Heer utilizó técnicas cinematográficas extremadamente innovadoras para lograrlo. Durante el rodaje se usaron decenas de directores de fotografía distintos para alterar visualmente la percepción del entorno conforme Bobby descubre el mundo. Incluso el sonido fue diseñado desde una perspectiva subjetiva, creando una sensación casi claustrofóbica y sensorial que convierte la película en una experiencia más cercana al arte performático que al cine narrativo tradicional. No estamos frente a una simple historia perturbadora. Estamos frente a un estudio sobre el aislamiento humano, sobre la inocencia deformada por el abuso, sobre la identidad, sobre el nacimiento emocional de una persona que jamás tuvo la oportunidad de ser niño. Y aunque muchas escenas pueden resultar difíciles de escuchar o imaginar, detrás de toda esa oscuridad existe algo profundamente trágico: la necesidad desesperada de amor, pertenencia y libertad. Eso es lo que hace tan inquietante a Bad Boy Bobby. La película jamás intenta justificar la violencia que muestra, pero tampoco nos permite alejarnos emocionalmente de ella. Nos obliga a permanecer ahí, observando, escuchando, sintiendo incomodidad. Porque quizá el verdadero terror de esta historia no es Bobby, sino aquello que el abandono humano pueda llegar a crear. Con el paso de los años, esta película se convirtió en una obra de culto dentro del cine experimental y psicológico. Fue estudiada en círculos de análisis cinematográfico por su narrativa transgresora, su lenguaje visual y la manera en que mezcla horror, humor negro, crítica social y existencialismo en una sola experiencia. Muchos críticos la compararon con una pesadilla surrealista. Otros la describieron como una parábola sobre el nacimiento tardío de la conciencia humana. Y quizás ambas cosas son ciertas. Porque Bad Boy Bobby es una película que parece moverse constantemente entre lo grotesco y lo poético, entre lo miserable y lo inocente, entre la repulsión y la compasión. Hay momentos donde el espectador quiere apartar la mirada y otros donde descubre que pese a todo siente ternura por este personaje perdido. Esto convierte a la obra en algo peligrosamente humano. Esta noche, queridos radioescuchas, no les traemos una historia fácil. Les traemos una experiencia cinematográfica extrema. Un descenso incómodo a la mente de un hombre que descubre el mundo demasiado tarde. Así que apaguen por un momento el ruido exterior. Permitan que las imágenes entren lentamente en su imagen.

0: imaginación. Y prepárense para escuchar una historia donde la inocencia y el horror caminan tomados de la mano. Porque algunas películas se ven, pero otras se sobreviven. Y Bad Boy Bobby es una de ellas.
1: Durante 35 años, Bobby vivió encerrado en un departamento húmedo y silencioso. No conocía el sol, ni las calles, ni el ruido de una ciudad. Para él, el mundo era un conjunto de paredes sucias, platos viejos y una voz amarga que lo perseguía día y noche. Su madre le repetía siempre lo mismo. Afuera está el veneno, el aire mata. Y Bobby le creía. La mujer lo mantenía atrapado en aquel apartamento como si fuera un animal doméstico. Dormía en un rincón, apenas cubierto por mantas viejas que olían a humedad y encierro. La televisión permanecía encendida casi todo el tiempo, lanzando imágenes distorsionadas y voces que él repetía como un eco. Porque Bobby aprendía copiando. No sabía conversar, no sabía pensar como los demás. Solo repetía sonidos, palabras y gestos. La casa era oscura incluso de día. Había cucarachas en las esquinas, platos sin lavar y una sensación costumbre de podedumbre. El miedo era el verdadero dueño de aquel lugar. La madre de Bobby lo trataba como si todavía fuera un niño pequeño. Lo vigilaba constantemente y lo manipulaba mediante amenazas. Cada vez que él hacía preguntas sobre el exterior, ella reaccionaba con furia. Morirías en segundos allá afuera. Bobby observaba la puerta con obsesión. Esa puerta representaba algo imposible, un abismo. Sin embargo, también existía otro tipo de oscuridad dentro del departamento. Una relación enfermiza, sofocante y perturbadora entre madre e hijo. Todo estaba mezclado con culpa, dependencia y control absoluto. Bobby nunca entendió realmente quién era. Solo sabía obedecer. Las noches eran las peores. El silencio parecía respirar dentro de las paredes. A veces se escuchaban pasos en el edificio. Y Bobby imaginaba criaturas monstruosas caminando detrás de la puerta. Entonces, su madre lo abrazaba con desesperación, como si quisiera impedir que el mundo se lo arrebatara. Pero en realidad, ella era quien lo mantenía cautivo. Una noche, el sonido fue tan extraño que Bobby quedó inmóvil. Su madre se puso pálida. Al abrir, apareció un hombre enorme, sudoroso y agresivo. Era el padre de Bobby, a quien la mujer creía muerto desde hacía años. La llegada de aquel hombre rompió el equilibrio enfermizo del apartamento. El padre hablaba con violencia, se burlaba de Bobby, lo humillaba y golpeaba objetos mientras caminaba por la casa como un depredador. Bobby lo observaba con ojos vacíos, absorbiendo cada gesto. La tensión se volvió insoportable,

Los gritos llenaron el departamento. El pasado escondido comenzó a salir de la superficie. Y por primera vez, Bobby sintió algo parecido al odio. Su padre se adueñó rápidamente del lugar. Fumaba, bebía y se reía cruelmente de la inocencia de Bobby. El departamento parecía más pequeño desde que él había llegado. La madre, que antes dominaba todo, ahora parecía aterrorizada. Bobby comenzó a notar algo extraño. Ambos mentían. El aire no mataba. La puerta no llevaba a la muerte. El miedo había sido una prisión inventada. Aquella revelación abrió una grieta en su mente. Mientras observaba a sus padres discutir violentamente, el odio creció dentro de él como una sombra. No entendía del todo sus emociones, pero sabía que quería escapar. Esa noche ocurrió algo terrible. La violencia acumulada durante años explotó dentro del pequeño departamento. Bobby reaccionó impulsivamente y cometió un acto irreversible. El silencio posterior fue aún más aterrador que los gritos. Por primera vez en su vida, quedó completamente solo. Observó los cuerpos inmóviles sin comprender realmente lo que había sucedido. No sintió tristeza. Solo una extraña sensación de vacío. Entonces miró a la puerta y decidió abrirla. El mundo exterior golpeó a Bobby como una pesadilla. La luz del sol lo cegó. Los sonidos de la ciudad parecían monstruos rugiendo por todas partes. Los automóviles, las voces, los perros, el viento. Todo era demasiado intenso. Caminó por las calles como un fantasma recién nacido. La gente lo observaba con extrañeza. Su manera de hablar era inquietante. Repetía frases ajenas con una voz mecánica, como un eco humano. Cada encuentro se convertía en algo incómodo, a veces gracioso, a veces profundamente perturbador. Bobby descubrió que podía sobrevivir imitando a los demás. Si alguien gritaba, él gritaba. Si alguien reía, él reía. Era como una criatura aprendiendo a ser humana. Sin embargo, el mundo parecía tan cruel como el encierro del que había escapado. Encontró personas violentas, extrañas y desesperadas. La ciudad no era un lugar seguro, pero tampoco era una prisión. Por primera vez, Bobby podía caminar sin permiso. Eso lo cambiaba todo. En uno de sus recorridos, terminó en un barrio peligroso lleno de ruido y suciedad. Las calles parecían laberintos húmedos, iluminados por luces débiles. Había personas borrachas gritando, peleando y riendo sin sentido. Bobby observaba todo con curiosidad infantil. Su inocencia contrastaba con la brutalidad del entorno. Algunos se burlaban de él. Otros lo miraban con miedo, porque había algo inquietante en su forma de repetir palabras, como si no tuviera alma propia. La película comienza a transformarse lentamente. Lo que al principio era horror psicológico se mezcla con una extraña exploración de la humanidad. Bobby conoce músicos, vagabundos y desconocidos que reaccionan de distintas maneras ante su comportamiento. Algunos intentan ayudarlo, otros aprovechan su inocencia, pero todos quedan perturbados por él.

porque Bobby funciona como un espejo. Repite exactamente lo que recibe del mundo. Y el mundo, al verse reflejado, descubre su propia monstruosidad. En una escena particularmente incómoda, Bobby entra en contacto con un grupo de personas que lo tratan como una rareza. Él responde copiando sus voces y actitudes. La situación se vuelve absurda y perturbadora al mismo tiempo. Nadie sabe si deben reír o sentirse aterrados. La película juega constantemente con esa sensación. El espectador nunca puede sentirse cómodo. Cada momento parece construido para provocar incomodidad. Mientras más conoce el mundo, más comienza Bobby a desarrollar una identidad propia. Ya no solo repite, empieza a elegir. Aunque sigue siendo extraño, hay momentos donde parece descubrir emociones reales. La libertad lo transforma lentamente. Sin embargo, las heridas de su infancia permanecen. Su mente está llena de miedo, violencia y confusión. A veces actúa como un niño, otras veces parece algo completamente distinto. Las escenas urbanas están cargadas de suciedad visual y tensión. La cámara sigue a Bobby como si fuera un ser perdido en un planeta hostil. Las personas hablan demasiado rápido. Los edificios parecen gigantes amenazantes. Los sonidos son invasivos. Todo contribuye a la sensación de pesadilla. Y aún así, Bobby continúa avanzando. En cierto momento, Bobby encuentra refugio temporal entre músicos underground. La música se convierte en una experiencia extraña y casi espiritual para él. Los sonidos fuertes lo atraviesan emocionalmente. Es uno de los pocos momentos donde parece experimentar felicidad auténtica. Pero incluso ahí existe incomodidad, porque Bobby sigue siendo impredecible. Nunca deja de resultar perturbador. Uno de los aspectos más inquietantes de la película es la manera en que mezcla humor negro con tragedia. Hay escenas ridículas seguidas inmediatamente por momentos crueles. El espectador no sabe cómo reaccionar. Reír parece incorrecto. Pero el absurdo termina venciendo. Esa mezcla vuelve a Bad Boy Bobby una experiencia única. No es solamente una película de terror. Es una pesadilla social. Bobby aprende poco a poco cómo funcionan las relaciones humanas. Descubre la mentira, la manipulación, la compasión, el deseo, la violencia. Todo le llega de golpe, como un niño atrapado en el cuerpo de un adulto. Las calles australianas aparecen frías y decadentes. No hay glamour. No hay esperanza brillante. Todo parece gastado, húmedo y cansado. La película convierte lo cotidiano en algo profundamente incómodo. Incluso los lugares normales transmiten amenaza. A medida que avanza la historia, Bobby comienza a adaptarse. Las personas ya no solo lo ven como un monstruo. Algunos descubren cierta inocencia en él. Una inocencia rota. Eso vuelve más dolorosa la historia, porque detrás de su comportamiento extraño existe una víctima, un hombre destruido antes siquiera de haber vivido. La película también critica el abuso psicológico y el aislamiento. Bobby fue moldeado completamente por el miedo. Su personalidad no nació libremente. Fue creada dentro de una jaula.

emocional. Por eso el exterior le parece tan surrealista. Cada cosa nueva se siente como una alucinación. Existen escenas donde la incomodidad alcanza niveles extremos. Los silencios son largos. Las miradas duran demasiado. Los diálogos parecen fuera de lugar. La película obliga al espectador a permanecer dentro de la mente perturbada de Bobby. Y eso puede resultar agotador. Sin embargo, entre toda la oscuridad, aparecen pequeños momentos de humanidad. Personas que intentan comprenderlo. Gestos inesperados de cariño. Pequeñas oportunidades de libertad. Bobby descubre lentamente que el mundo también contiene belleza, aunque sea una belleza rota. El personaje principal se convierte en una figura casi simbólica. Representa a alguien que jamás tuvo oportunidad de crecer normalmente. Un ser humano creado únicamente mediante trauma y repetición. Por eso cada experiencia cotidiana se vuelve intensa. Escuchar música, comer, caminar, dormir fuera de aquella prisión. Todo es nuevo para él. La película utiliza sonidos extraños y encuadres incómodos para aumentar la tensión. Muchas veces parece un documental enfermo, como si estuviera mostrando algo prohibido. El espectador siente que invade la vida privada de alguien profundamente perturbado. Aunque Bobby provoca miedo en algunos momentos, también genera compasión. Eso vuelve a la historia todavía más perturbadora, porque el verdadero monstruo nunca fue él, sino el entorno que lo creó. La segunda mitad de la película se siente menos claustrofóbica, pero igual de inquietante. Ahora el horror ya no proviene del departamento, proviene del mundo real, de la indiferencia humana, de la violencia cotidiana, de las personas rotas. Bobby continúa construyendo lentamente una identidad propia. Comienza a tomar decisiones sin copiar inmediatamente a otros. Ese cambio parece pequeño, pero representa algo enorme. Está aprendiendo a existir. La película nunca abandona completamente su tono incómodo. Incluso los momentos más tranquilos tienen algo extraño debajo. Como si la locura pudiera regresar a cualquier instante. Y quizá eso lo hace más aterrador. La sensación de que Bobby jamás podrá escapar del daño que sufrió. Visualmente, Bad Boy Bobby es sucia, oscura y agresiva. Nada está embellecido. La cámara muestra cuerpos cansados, habitaciones decadentes y expresiones vacías. Todo parece demasiado real. Eso hace que las escenas perturbadoras se sientan todavía más intensas.

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12: Son las 10, con 30 minutos.
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14: Con el tiempo, Puffy deja de ser únicamente una víctima. También se convierte en alguien capaz de afectar a los demás. Su presencia altera cada lugar al que llega, porque obliga a las personas a enfrentarse con sus propias miserias. El final transmite una sensación extraña. No es completamente feliz, pero tampoco totalmente desesperanzador. Después de toda la oscuridad, Bobby parece encontrar algo parecido a una oportunidad. Tal vez nunca pueda ser una persona normal, pero finalmente existe fuera de aquella prisión. Y eso ya es una forma de libertad. Bad Boy Bobby permanece como una de las películas más perturbadoras y extrañas del cine australiano, no solo por sus escenas incómodas o violentas, sino porque obliga al espectador a observar el daño humano sin filtros. La historia de Bobby es grotesca, triste y profundamente inquietante. Una mezcla de terror psicológico, sátira social y tragedia. Al terminar la película,

queda una sensación difícil de explicar. Como si no hubiera sobrevivido a una pesadilla rara y enfermiza. Y aún así, no pudiera dejar de pensar en ella. Después de abandonar lentamente el caos de las calles, Bobby comenzó a mirar el mundo con otros ojos. Ya no caminaba únicamente por instinto. Ahora observaba los rostros cansados dentro de los autobuses, las parejas discutiendo en voz baja, los hombres borrachos durmiendo en las banquetas mojadas. Descubrió algo aterrador. Todos parecían atrapados en algo, aunque estuvieran libres. Aquella idea comenzó a crecer dentro de él como una obsesión silenciosa. Tal vez el encierro no terminaba realmente al abrir una puerta. Las noches seguían siendo difíciles. Bobby dormía poco. A veces despertaba sobresaltado al escuchar respiraciones que no existían. Oía la voz de su madre escondida entre el ruido de los ventiladores y las tuberías. El aire mata. Entonces se cubría la boca con desesperación, como hacía en el departamento. El trauma seguía vivo dentro de él, invisible pegado a su piel. En ciertos momentos, el mundo exterior parecía incluso más perturbador que su antigua prisión. Había demasiadas reglas invisibles, demasiadas mentiras. Las personas fingían sonrisas mientras odiaban en silencio. Se abrazaban aunque no se soportaran. Decían, "Te quiero", sin sentir nada. Bobby notaba todo eso porque imitaba emociones antes de comprenderlas. Y, al observarlas desde afuera, el comportamiento humano le parecía absurdo, casi monstruoso. Una tarde lluviosa terminó dentro de un pequeño supermercado. Las luces fluorescentes parpadeaban débilmente. El sonido de las cajas registradoras parecía un mecanismo industrial enfermizo. Bobby permaneció quieto observando a las personas llenar carritos con comida, alcohol y objetos inútiles. Todos parecían desesperados por comprar algo, como si intentaran llenar un vacío invisible. Entonces, comenzó a repetir frases publicitarias que escuchaba en los altavoces. Los clientes lo miraron incómodos. Algunos rieron nerviosamente. Otros se alejaron. Bobby no entendía por qué. Con el tiempo, desarrolló una extraña sensibilidad hacia el sufrimiento humano. Reconocía la tristeza incluso cuando las personas intentaban esconderla. Veía miedo en los ojos de desconocidos. Soledad, rabia contenida. Era como si haber crecido aislado le permitiera detectar el dolor ajeno con mayor facilidad. Quizá porque él mismo estaba hecho completamente de dolor. La ciudad comenzó a transformarse en un laberinto emocional. Cada calle representaba una nueva experiencia, un nuevo golpe psicológico. A veces encontraba personas amables, pero incluso la bondad le resultaba aterradora. No sabía cómo reaccionar cuando alguien lo trataba con cariño genuino. El afecto siempre había estado mezclado con manipulación y miedo. Por eso, desconfiaba de todo. En una de sus caminatas nocturnas, Bobby observó a un hombre tocar
música solo bajo un puente. La melodía era lenta y melancólica. Algo dentro de él se quebró. Se quedó inmóvil escuchando. Por primera vez, sintió tristeza de una manera real. No miedo, no confusión. Tristeza. Sus ojos comenzaron a humedecerse mientras el músico seguía tocando sin siquiera notar su presencia. Sus ojos comenzaron a humedecerse mientras el músico seguía tocando sin siquiera notar aquella presencia. Aquella noche comprendió algo imposible de explicar. Había sobrevivido. Después de 35 años encerrado, seguía vivo. Y el mundo, aunque cruel, también contenía momentos extraños de aquella belleza. La lluvia sobre el asfalto, la música perdida en la madrugada, el sonido lejano de las voces humanas. Todo parecía triste y hermoso al mismo tiempo. Pero la oscuridad nunca desaparecía del todo. A veces Bobby reaccionaba violentamente sin entender por qué. Los recuerdos regresaban como fragmentos deformes. La voz de su madre, los gritos, el encierro, el olor húmedo del departamento. Había heridas demasiado profundas para desaparecer. La película se vuelve todavía más incómoda porque el espectador comienza a encariñarse con Bobby. Y eso resulta perturbador, porque él sigue siendo impredecible. Sigue cargando una violencia silenciosa dentro de sí mismo. Nunca sabemos realmente qué hará. Esa tensión convierte cada escena cotidiana en algo inquietante. En cierto momento, Bobby observa niños jugando en un parque. Se queda mirándolos durante horas. Las risas infantiles parecen extrañarlo profundamente. Entonces, comprende algo devastador. Él nunca tuvo infancia. Nunca corrió. Nunca jugó. Nunca aprendió a ser feliz. Le robaron toda una vida antes, sin siquiera antes de empezar. La cámara permanece sobre su rostro demasiado tiempo y en sus ojos aparece algo nuevo. Duelo, y no por sus padres, sino por el encierro. Pero tampoco queda ahí. No fue tampoco ese encierro, sino por la persona que jamás pudo convertirse. Mientras tanto, la ciudad continúa indiferente. Los automóviles pasan, la gente trabaja, los bares siguen siendo abiertos. Nadie sabe realmente quién es Bobby. Para el resto del mundo, solo es un hombre extraño caminando solo por las calles. Y quizá eso vuelve todo más triste. El sufrimiento humano rara vez es visible. A medida que avanza la historia, Bobby comienza a construir pequeñas rutinas. Comer a ciertas horas. Dormir en lugares específicos. Escuchar música, hablar menos. Ya no repite cada palabra automáticamente. Ahora piensa antes de hablar. Ese pequeño detalle representa una transformación enorme. Está dejando de ser un reflejo. Está comenzando a existir. Sin embargo, la sensación de incomodidad jamás desaparece. Incluso en los momentos tranquilos, la película transmite ansiedad. Los silencios duran demasiado. Las miradas parecen vacías. El mundo entero continúa sintiéndose ligeramente enfermo, como una pesadilla de la que nadie logra despertar completamente. Bobby finalmente comprende algo fundamental. El miedo controló toda su vida, primero dentro del departamento y después en el exterior.

Pero ahora existe una diferencia. Puede elegir. Aunque siga perdido, aunque siga roto, puede caminar hacia donde quiera. En las últimas escenas, el personaje parece más humano y más extraño al mismo tiempo. Todavía conserva heridas imposibles de borrar, pero ahora también posee algo nuevo. Conciencia. Ya no es únicamente una víctima atrapada en repetición. Es alguien intentando descubrir quién es realmente. La historia termina dejando una sensación incómoda y melancólica. No existe una verdadera cura para alguien como Bobby. El trauma no desaparece mágicamente. La infancia perdida no puede recuperarse. Pero aún así, queda una pequeña posibilidad de futuro. Y dentro del universo oscuro de Bad Boy Bobby, eso ya parece un milagro. Quizá por eso la película sigue siendo tan perturbadora, incluso décadas después. Porque no habla solamente de un hombre encerrado, habla de personas moldeadas por el miedo, por el abuso, por el abandono emocional. Todos llevamos alguna prisión invisible dentro de nosotros. Y cuando la historia termina, queda una sensación extraña, como si Bobby siguiera caminando solo en alguna calle húmeda en Australia, observando el mundo con ojos confundidos, aprendiendo lentamente a ser humano, mientras la ciudad continúa respirando alrededor de él, indiferente, oscura y profundamente rota. Pasaron los días, o quizá las semanas. El tiempo seguía siendo algo extraño para Bobby. Nunca aprendió a medirlo correctamente dentro de aquel departamento sin ventanas reales, sin relojes y sin mañanas auténticas. Ahora, las horas se mezclaban entre luces de neón, estaciones vacías y calles mojadas por la lluvia. Dormía donde podía. A veces en edificios abandonados, otras bajo puentes donde el frío parecía morderle los huesos. Pero incluso en la miseria del exterior, existía algo que jamás había tenido. Espacio, libertad, silencio sin vigilancia. Una madrugada, entró accidentalmente en una iglesia. El lugar estaba casi vacío. Solo había velas consumiéndose lentamente y el eco lejano de una oración. Bobby observó las figuras religiosas con miedo. Los rostros de los santos parecían observarlo directamente. Durante varios minutos, permaneció inmóvil frente a una estatua de Cristo ensangrentado. Había algo familiar en ese sufrimiento, algo profundamente humano. Entonces, comenzó a repetir en voz baja fragmentos de sermones que había escuchado en televisores viejos durante su infancia. Sus palabras resonaron extrañamente entre las paredes. Una anciana lo escuchó desde lejos y comenzó a llorar. La mujer creyó que Bobby era alguien roto por la vida. No imaginaba cuánto. Le ofreció comida caliente y una manta limpia. Él aceptó con desconfianza. Cada acto de bondad seguía pareciéndole una trampa. Esperaba gritos, golpes, manipulación. Pero nada ocurrió. La mujer simplemente se sentó a su lado en silencio. Y ese silencio amable le resultó más perturbador que cualquier violencia. Aquella noche casi no durmió. Permaneció observando el techo mientras recordaba algo imposible. Su madre acariciándole el cabello cuando era niño. El recuerdo apareció deformado, confuso. Porque incluso dentro del horror habían existido pequeños momentos de ternura enferma. Eso lo atormentaba. No podía

odiarla completamente. Y esa contradicción lo destruía lentamente. Por primera vez, comenzó a preguntarse algo que jamás había pensado. ¿Quién habría sido él si hubiese nacido en otro lugar? La pregunta permaneció flotando.

0: Mientras tanto, la ciudad continuaba, siempre mostrándole sus partes más oscuras. Presenció peleas brutales afuera de bares. Escuchó llantos detrás de paredes delgadas. Vio hombres destruidos por drogas y alcohol. Mujeres caminando solas con miedo en la madrugada. Niños abandonados gritando en edificios deteriorados. El mundo exterior tampoco estaba sano. Solo era una prisión más grande. Bobby comenzó a comprender algo aterrador. Muchas personas vivían atrapadas igual que él. No detrás de una puerta física, sino dentro de relaciones violentas, pobreza, soledad y desesperación. La diferencia era que ellos aprendían a fingir normalidad. Él no. En ocasiones hablaba solo, repetía conversaciones antiguas mezcladas con frases nuevas, como si varias versiones de sí mismo coexistieran dentro de su cabeza. El niño encerrado, el hombre perdido, la criatura que aprendió copiando, y todas seguían vivas. Ninguna parecía completa. Una noche escuchó música proveniente de un pequeño club subterráneo. El sonido atravesó la calle húmeda como un latido salvaje. Entró lentamente. Las luces rojas, el humo y las guitarras distorsionadas creaban una atmósfera casi irreal. Nadie parecía encajar realmente ahí. Y quizá por eso Bobby se sintió cómodo por primera vez. Porque todos parecían rotos de alguna manera. El vocalista de la banda notó su presencia extraña. Bobby repetía fragmentos de canciones con precisión inquietante. La gente comenzó a reír, pero no de burla. Había fascinación. Algo magnético en aquel hombre vacío que absorbía sonidos como una máquina humana. Entonces lo invitaron al escenario. La música explotó violentamente alrededor de él. Las luces cegaban. El bajo hacía vibrar el suelo. Y Bobby comenzó a repetir frases improvisadas dentro del micrófono.
1: I'm your pop.
2: Hey, pop.
1: Hello, son.
2: Hello, pop.
1: Yeah, yeah, that'll do. Don't go making a big thing of it. What's the matter with you, son? You got a bit of a mental condition or
0: something. Fragmentos de recuerdos. Insultos de su padre, palabras religiosas, frases publicitarias, amenazas de su madre. Todo mezclado en una especie de poesía perturbadora. El público enmudeció. Parecía arte, pero también pareció una crisis mental frente a todos. Por primera vez en toda su vida, las personas lo escuchaban. No como un monstruo, no como un objeto extraño, sino como algo auténtico, aunque no entendieran realmente lo que decía. Aquella sensación cambió algo dentro de él. Después de aquella noche, comenzó a frecuentar el lugar. Los músicos lo adoptaron lentamente. No hacían demasiadas preguntas sobre su pasado. Y Bobby jamás ofrecía explicaciones completas. ¿Por qué? Ni siquiera él entendía completamente su propia historia. Sin embargo, la estabilidad nunca duraba demasiado. Había noches donde sufría ataques de ansiedad. Se encerraba en baños pequeños, porque los espacios abiertos lo aterraban repentinamente. Otras veces, reaccionaba agresivamente cuando alguien intentaba tocarlo sin aviso. El trauma seguía controlando partes de su cuerpo. La película deja claro que algunas heridas jamás desaparecen del todo. El encierro había deformado la manera en que Bobby entendía el amor, el miedo y el contacto humano. Incluso cuando intentaba acercarse a alguien, parecía existir un muro invisible entre él y el resto del mundo. Aún así, lentamente comenzó a construir conexiones reales. Pequeñas, frágiles, pero reales. Conversaciones simples. Miradas menos temerosas. Momentos donde ya no necesitaba repetir

palabras ajenas para existir. Y entonces ocurre algo profundamente triste. Bobby comienza a imaginar un futuro, no un gran sueño, no una vida perfecta, solo pequeños deseos humanos. Dormir tranquilo, escuchar música, tener un lugar seguro, ser querido sin miedo. La película se vuelve todavía más dolorosa en ese punto, porque el espectador entiende cuánto le fue arrebatado. Las cosas más simples del mundo se sienten gigantescas para él. Una conversación amable puede parecerle milagrosa. Un abrazo sincero puede destruirlo emocionalmente. En una escena silenciosa, Bobby observa el amanecer desde un edificio alto. El cielo australiano lentamente cambia de color. Naranja, gris y azul. Permanece quieto mirando el horizonte durante varios minutos, como si apenas en ese instante comprendiera realmente que el mundo es inmenso. Demasiado inmenso para alguien que pasó 35 años encerrado. Y mientras el sol aparece lentamente sobre la ciudad, Bobby sonríe apenas. Una sonrisa pequeña, extraña, casi infantil. No porque finalmente sea feliz, sino porque, por primera vez, el futuro ya no le parece completamente imposible. Con el paso del tiempo, la presencia de Bobby comenzó a cambiar lentamente dentro del pequeño círculo de personas que ahora lo rodeaban. Los músicos dejaron de verlo únicamente como una rareza. Había algo genuino en él, algo brutalmente honesto. Mientras el resto del mundo fingía constantemente, Bobby no sabía mentir correctamente. Y esa incapacidad terminaba resultando extrañamente humana. A veces, permanecía horas enteras sentado observando conversaciones ajenas. Escuchaba atentamente cómo las personas hablaban de amor, dinero, miedo o sexo. Parecía estudiar el comportamiento humano como si fuera un idioma extranjero, porque para él lo era. Cada emoción seguía siendo nueva. Cada vínculo parecía un experimento frágil e incomprensible. Poco a poco comenzó a hablar menos, repitiendo frases. Ahora intentaba formar pensamientos propios. Las palabras salían torpes, incompletas, pero eran suyas. Y eso representaba algo gigantesco. Era como ver a alguien aprender a nacer demasiado tarde. Sin embargo, la oscuridad seguía acompañándolo. Había noches donde despertaba gritando. El recuerdo del departamento seguía vivo dentro de su mente como una herida abierta. El olor húmedo, las paredes amarillentas y la voz de su madre respirándole cerca. A veces incluso sentía culpa por haber escapado, como si todavía perteneciera a aquella prisión. La película nunca convierte a Bobby en un héroe. Este es uno de sus aspectos más perturbadores. Él sigue siendo extraño, socialmente roto, impredecible. Hay escenas donde provoca ternura y otras donde el espectador vuelve a sentir miedo. Porque el daño psicológico jamás desaparece realmente, solo aprende a esconderse. En cierto momento, Bobby desarrolla una conexión especial con una mujer que también carga heridas emocionales profundas. Ella no intenta normalizarlo, no se burla, no lo observa como un experimento. Simplemente lo escucha. Y eso resulta completamente nuevo para él. Sus conversaciones son incómodas, lentas, extrañas, pero auténticas. Por primera vez, alguien parece aceptar el caos que existe dentro de él sin intentar controlarlo. Aquello lo transforma lentamente. Bobby comienza a descubrir algo que jamás conoció durante su infancia: la posibilidad de sentirse seguro junto a otra persona. Aún así, la película evita caer en romanticismos fáciles. No existe una transformación mágica. Bobby continúa cargando una mente fragmentada. A veces se pierden recuerdos repentinos. Otras veces

Permanece mirando el vacío durante largos minutos, como si regresara mentalmente del departamento. El pasado sigue respirando dentro de él, pero ahora existe una diferencia fundamental. Ya no está completamente solo. Y para alguien como Bobby, eso equivale casi a una salvación. En la parte final de la historia, el tono cambia lentamente. La atmósfera sigue siendo incómoda, pero aparece una sensación inesperada de calma melancólica, como si después de atravesar tanta oscuridad, el mundo finalmente permitiera un pequeño respiro. No felicidad absoluta, solo descanso. Bobby comienza a acostumbrarse a los sonidos de la ciudad. El ruido de los trenes, las conversaciones lejanas, la lluvia golpeando las ventanas. Todo aquello que antes parecía monstruoso, ahora forma parte de su realidad. El exterior dejó de sentirse completamente hostil. Una de las escenas más poderosas ocurre cuando Bobby permanece solo dentro de una habitación silenciosa. No hay televisión. No hay gritos, no hay orden, solo él. Y entonces sucede algo mínimo, pero devastador. Ya no repite voces ajenas. Permanece en silencio, un silencio real, propio. Por primera vez en toda la película, parece existir únicamente como él mismo. Ese momento resume toda la tragedia del personaje. 35 años viviendo como un eco humano, y apenas ahora descubre quién podría ser. La relación con la mujer se vuelve más íntima con el tiempo. Ella comprende que Bobby nunca será una persona normal, pero también entiende que detrás de toda su rareza existe alguien profundamente sensible, alguien que sobrevivió a una infancia imposible y que aún así continúa intentando conectar con el mundo. Las escenas finales tienen una sensación casi irreal, como si la película estuviera respirando lentamente después de tanta violencia emocional. La cámara deja de sentirse tan agresiva. Los espacios parecen más abiertos. La luz cambia. Incluso el sonido resulta menos sofocante. Bobby comienza a experimentar pequeños momentos cotidianos que para cualquier otra persona serían insignificantes. Compartir comida, dormir junto a alguien sin miedo, escuchar música tranquilamente, mirar el cielo. Son detalles simples, pero para él representan una vida completamente nueva. Y ahí es donde la película se vuelve realmente devastadora, porque el espectador comprende que Bobby jamás necesitó grandes sueños. Solo necesitaba lo básico: amor sin violencia, libertad sin miedo, existir sin ser controlado. La película obliga al espectador a preguntarse: ¿cuántas personas coexisten caminando por ahí silenciosamente entre nosotros? Después de los créditos, queda una sensación extraña, como si el personaje continuara existiendo en algún lugar, escuchando música, mirando la ciudad, intentando comprender un mundo que llegó demasiado tarde para él. Y aunque la historia contiene momentos grotescos, incómodos y profundamente perturbadores, también posee algo inesperadamente humano. Porque incluso alguien destruido emocionalmente como Bobby sigue buscando lo mismo que todos: comprensión, contacto, un poco de paz. Así termina Bad Boy Bobby. No como una película de terror convencional, sino como una experiencia psicológica brutal sobre un hombre que nació demasiado tarde para su propia vida. Una obra incómoda, enfermiza y profundamente triste, pero también extrañamente compasiva, porque entre toda la oscuridad, la película deja una última idea flotando en silencio. A veces, sobrevivir ya es una forma de milagro. Agradezco a RTQ Radio por el espacio, a Pedro Vázquez, productor del

0: programa. Nos escuchamos el próximo sábado.
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0: 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Polvo, lluvia, tráfico. Nuestro coche aguanta de todo, pero mantenerlo limpio no tiene por qué ser un lujo. Hoy te enseñamos cómo preparar un shampoo para lavar el auto. Anota la receta y dale a tu auto el brillo que se merece.
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0: En la actualidad, crear nuestras propias tecnologías domésticas es la opción ideal para elaborar productos básicos con ingredientes de calidad y muy accesibles.
2: Lo mejor, no tenemos que buscar por horas lo que necesitamos, ya que lo encontramos en tiendas de materias primas y droguerías. Por eso vamos a preparar nuestro propio shampoo para lavar el auto. ¡Manos a la obra!
0: Recuerda que cada receta está aprobada por el Laboratorio Nacional de Protección al Consumidor. 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
2: También vamos a necesitar los siguientes utensilios: una taza medidora, una cacerola con capacidad de 2.5 litros, un embudo, una cuchara sopera y una botella de plástico de 750 mililitros con tapa. Su preparación nos va a tomar nada más y nada menos que 25 minutos. Sin duda, una gran ventaja.
0: Para poder elaborar nuestro champú para auto, comenzamos vertiendo el agua en la cacerola y la calentamos. Una vez caliente, agregamos polisorbato 20 y revolvemos. Cuando el agua esté a punto de hervir, agregamos una cucharada sopera de cera de carnaúba. Agitamos hasta que se incorpore por completo y dejamos hervir durante 3 minutos. Retiramos del fuego, agregamos el lauril éter sulfato de sodio y removemos suavemente. Después incorporamos el colorante y mezclamos hasta que el color sea uniforme.
2: Por último, con ayuda del embudo, envasamos nuestra mezcla en la botella de plástico y colocamos una etiqueta con el nombre del producto, la fecha de elaboración y de caducidad. En este caso, considera que su tiempo de caducidad es de 6 meses. Finalmente, pero no menos importante, hay que guardarlo en un lugar fresco y seco, fuera del alcance de niñas y niños. ¡Y listo! Tenemos nuestro propio shampoo para auto. Para usarlo, toma en cuenta que para 10 litros de agua se deben disolver aproximadamente 15 mililitros de shampoo. Al final del día, apostar por las tecnologías domésticas no es solo una forma de ahorrar, es tomar el control de lo que consumimos.
0: Si quieres aprender a preparar otras tecnologías como crema de cacahuate, gel para el cabello o jabón líquido corporal, puedes visitar nuestro canal de YouTube, Profeco TV.
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1: Son las 11, con 9 minutos.
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1: Son las 12:01. ¡México!

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7: Es la 1:33.

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1: Son las 6:00 en punto.

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0: Son las 6, con 7 minutos.
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buenos días, qué gusto volvernos a encontrar un domingo más, un domingo menos, como usted lo quiera ver. Pero aquí estamos ya en cabina, en nuestras instalaciones, en Pasteur número 6 Norte, en el centro histórico de esta ciudad de Santiago de Querétaro. Y bueno, les quiero comentar que para los que andan transitando por aquí, por la ciudad capital, está cerrado Bernardo Quintana. Casi no llegábamos, pero bueno, a la altura de los de Álamos, más o menos, está cerrado porque están ya haciendo las obras para lo que va a ser pues este cambio del puente donde va a pasar el tren que se está haciendo, una obra federal. Pero bueno, así que tengan mucho cuidado, mucha precaución, porque está cerrados todos los carriles centrales precisamente de Bernardo Quintana. Y bueno, el día de hoy estamos ya listos para llevarles un programa que deseamos de todo corazón sea de al agrado de todos ustedes. La semana pasada nos escribió el señor Rosendo Castro, que espero me esté escuchando. Ya no sé dónde está, si en Pinal o en Jalpan, la verdad es que estoy un poco confundida, pero bueno, está en la sierra. Y él me decía, oye, ¿por qué no platican la historia de cada municipio, la fundación de cada municipio, sus tradiciones? Claro que sí, es uno de los objetivos de este programa. Poco a poco íbamos caminando y vamos haciendo pues estas relaciones públicas con las personas precisamente de acá, de aquellos municipios. Y bueno, esta semana tuve la oportunidad de hablar con Pedro Sierra, que también colabora para RTQ allá en Radio Jalpan. Y bueno, ya hemos estado en contacto, me está pasando algunos contactos precisamente de sus municipios, así que hoy vamos a tener la participación de algunas personalidades del municipio de Arroyo Seco. Así que quédese con nosotros, esto es La Voz del Campo. Y también, bueno, este programa no sería posible que se transmitiera como usted lo está escuchando el día de hoy sin la presencia y el apoyo de todo un equipo de producción en los controles técnicos. Alma Torres, muchas gracias, Alma, y por supuesto a Arturo Almanza en la producción, que ya aquí está también desde temprana hora, y a Isaac Magallón allá en Piedras Anchas.

número 100 allá en ese municipio de Jalpan de Serra, que yo siempre recuerdo cuando se hizo precisamente las instalaciones de Radio Jalpan. Tuvimos la suerte, la oportunidad de ser parte de nacimiento del 1200 AM, y bueno, cómo estaba aquel terreno precisamente, pues era un terreno, y ya después se fue construyendo las instalaciones de Radio Jalpan, que de verdad que yo tengo muchas ganas de estar allá en esta cabina, porque es una cabina preciosa, donde podemos ver pues el bosque, inclusive atrás de las instalaciones de RTQ pasa un pequeño riachuelo, y en estas épocas de lluvia seguramente se escucha ese río. Así que bueno, ojalá un día se nos haga estar allá en Piedras Anchas número 100 transmitiendo justo este programa, porque hemos estado en Jalpan, pero hemos estado en el jardín principal, que la verdad es que hemos ido dos veces y nos fue bastante bien. Vamos a planear una ida por allá, por Jalpan de Serra, para saludar a toda la gente que pues amablemente nos escucha a través del 1200 de AM. Acá en la capital y los municipios cercanos a esta capital nos escuchan a través del 100.3 de su FM, y también agradecemos a los que tienen esa costumbre de escucharnos a través de www.rtq.mx. Pues ya los saludamos, ya estamos aquí, espero que disfruten de este día. Acá en la capital está un poco fresco, sé que en la sierra también, tengan mucha precaución. Por ahí veíamos que hay algunos deslaves, de verdad, porque ha llovido pues mucho, entonces la tierra se va aflojando y bueno, poco a poco se va desgajando, y de repente pues esos deslaves obstruyen las vialidades, así que hay que tener muchísima precaución. Y la semana pasada, el fin de semana pasado, se marcó un nuevo récord Guinness precisamente en el municipio, si no me equivoco, de Gilitla, allá en San Luis Potosí. Las autoridades, toda la gente bailadora del son huasteco, los tríos, bueno, estuvieron 48 horas continuas para que marcaran este récord Guinness, y bueno, lo lograron. Así que una felicitación a todas esas personas, a los organizadores, a los tríos, a los bailadores, todos contribuyeron para que se llevara a cabo este récord Guinness. Así que ya Gilitla tiene un nuevo récord Guinness, que es el 48 horas de huapango. Justo en Gilitla, cada 8 días, los domingos, si no me equivoco, a la 1 de la tarde, hay huapango, y varios tríos quieren estar en esos domingos de huapango en Gilitla. Les aplaudimos y también reconocemos a los que participaron. No me sé todos, por supuesto, voy a nombrar algunos de los que yo me enteré: Alma Huapanguera, Perfecto López y su tradición serrana, Ceci Boeta y sus huapangueros, y muchísimos más fueron los que participaron justo en esta jornada de 48 horas de huapango, de son huasteco, precisamente allá en este lugar maravilloso que es Gilitla, pues en el municipio de San Luis Potosí. Y justo vamos a escuchar al trío Gilitla con esto que es el giluchense. Sí, ¿verdad? Bueno, vamos con esto y regresamos.

Ahí estuvo el Jichulense. Muchísimas gracias por continuar con nosotros el día de hoy, el último domingo del mes de junio. Muchas gracias a Fernando, que también se denomina el Scrappy. Él nos escucha del municipio de San Juan del Río y nos manda saludos. Igualmente para ti, Fer, muchas gracias por sintonizar La Voz del Campo. Y nos está pidiendo el huizachito con la banda Salamanca. Claro que sí, en unos minutitos más te vamos a complacer y los invitamos para que se queden con nosotros porque tenemos un menú bastante variado. En nuestra cápsula musical tenemos un trozo de la biografía de este gran compositor y cantante Tomás Méndez, así que los invitamos para que se queden con nosotros. Posteriormente vienen nuestros amigos de Alcohólicos Anónimos con un testimonio precisamente de una persona que, bueno, cae en esta enfermedad del alcoholismo y hoy nos va a platicar de cómo dijo hasta aquí, qué fue lo que la motivó para decir ya no tomo más y cuántos años lleva precisamente de no tomar. Así que quédese con nosotros. Después vamos a platicar de la Tantarria o Chamueces. Esta es una herencia prehispánica y que aquí en el estado de Querétaro se consume mucho, sobre todo en la región Otomí y en la región de Villa Progreso, en el municipio de Ezequiel Montes, también en Cadereyta, por supuesto. Así que lo invitamos para que conozca, a lo mejor ya lo conoce, este platillo, porque se hace una rica y deliciosa salsa con las tantarrias. Después vamos a platicar con el cronista del municipio de Colón, Cristóbal Vega, que hace poquito organizó junto con las autoridades de este municipio pues un foro sobre la guerra cristera en este lugar, en Colón, también en la Sierra Gorda, pero en Colón tuvo un mayor desarrollo. Así que hoy va a platicarnos sobre su más reciente libro que se llama Entre el Recuerdo y el Olvido. Quédese con nosotros, sumamente interesante este libro que trae algunos testimonios de personas que efectivamente estuvieron presentes de manera muy pequeña, de niños, en lo que fue la guerra cristera. Después viene Juan José Reyes, que nos va a platicar de cómo es la sabrosa combinación entre lo salado, lo dulce y lo picante. Vamos a ver qué nos platica Juanjo. Posteriormente vamos a platicar del Festival del Mango allá en Ayutla, Arroyo Seco, Querétaro. Y también de este municipio vamos a hablar del taller Derivados del Mango en coordinación con la Universidad Autónoma de Querétaro. Algo interesante. En este lugar se da muchísimo, muchísimo el mango. Y bueno, me da mucho gusto que ahora vean la manera de que ese mango no se...

desperdicie, sino que también lo hagan otro producto como es, yo vi que es el latte, y bueno, ya nos estarán platicando un poquito más sobre esto que se produce allá en el municipio de Arroyo Seco. Y para cerrar nuestra emisión del día de hoy, tendremos la participación del grupo Eskenia, que nos va a platicar, más bien nos van a narrar un cuento que se llama La noche que llegó el teatro al rancho o al pueblo. Estas anécdotas que de verdad son sumamente interesantes, porque muchas personas de hace muchos años, no vamos a decir que las personas de ahora, pero bueno, cuando llegaba algo diferente, pues era toda una expectativa. Yo recuerdo cuando el circo llegaba al pueblo, pues era así como todo mundo queríamos ir al circo en aquel entonces para ver los animales. El teatro, pues era otra situación que, bueno, vamos a dejar que los integrantes del grupo Eskenia precisamente nos compartan este cuento, esta historia, sobre todo que tiene que ver con este arte que muchas personas quisieran ser parte de, del, no ser la cuarta pared, sino ser parte de los actores. Así que, bueno, eso es lo que tendremos a lo largo de estas casi 4 horas. Y nos vamos con lo que nos pidieron el Huizachito para Fernando el Scrappy, con la banda de los hermanos Salamanca.

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6: Son las 6. Con 30 minutos.
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1: Hola, ¿cómo están? Muy buenos días, qué gusto que estén con nosotros, como siempre, en la sintonía del 100.3 de FM y de la 1200 de amplitud modulada en Jalpan de Serra. Esto es La Voz del Campo, yo soy su amiga Delfina Robles y el día de hoy les vengo a hablar sobre Tomás Méndez. Quédate con nosotros, comenzamos.
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1: Era el 25 de julio de 1926 cuando nació en Fresnillo, Zacatecas, el pequeño Tomás Méndez Sosa, quien se convertiría en uno de los compositores más destacados de la música mexicana. Padres fueron Juan Méndez Aguilera y María Sosa de la Rosa. Creció en el seno de una familia numerosa y de escasos recursos. Su padre era minero, quien a consecuencia de su ocupación murió de tuberculosis, y tuvo 6 hermanos, quienes como él desde pequeños ayudaron en la manutención del hogar. Su carácter lo destacaba ya que era alegre y trabajador. En su infancia, hacía labores de mandadero y llevando canastas con comida a la mina Buenos Aires.

Poco después, entró a trabajar a la hacienda Proaño, cuyos propietarios eran de origen estadounidense. Con el tiempo, prácticamente fue adoptado por el dueño y su esposa, quienes pusieron bajo su cuidado durante ciertas horas del día a su hijo de 3 años. El joven Tomás paseaba al niño en un carrito, jalando una manivela. Hasta entonces había sido muy feliz. Sin embargo, un día en el que fue a dejar comida a la mina, el pequeño salió de su cuna y se dirigió al montículo de arena cercano a las vías del tren, en donde cayó al paso de la locomotora y falleció instantáneamente. En su recuerdo, Tomás acudió al sepelio con el carrito lleno de flores. Los padres del niño decidieron dejar México, no sin antes recomendar a Tomás en un hospital, también de su propiedad, en el que a pesar de su corta edad, fue contratado. Tomás hacía de todo un poco en el hospital y desde entonces acostumbraba a silbar y cantar lo que podrían considerarse sus primeras obras. Y aunque le pedían no hacerlo en horario laboral, él no cesó.

Comenzó a componer en su ciudad natal, influenciado por el ambiente del campo y las costumbres del lugar, evidentemente presentes en sus canciones. Se mudó a Ciudad Juárez en busca de oportunidades, pero pasó momentos difíciles por los que decidió regresar a su pueblo. Emigró a la Ciudad de México y un día invitado por su prima Ofelia conoció la Basílica de Guadalupe, ocasión en la que con gran fervor se encomendó a la Virgen y le pidió convertirse en compositor, ofreciéndole para el siguiente año una canción, Ofrenda Guadalupana, que posteriormente fue interpretada por Lola Beltrán.

partir de ese día y durante 4 décadas y media, no faltó a su cita cada 12 de diciembre. Al año siguiente, cuando regresó a la Basílica, ya había conseguido empleo como jalador de aplausos en la XCW, etapa de su vida en la que convivió con escritores de programas como Ley Mex, Gracias Doctor y La Hora, Mejor, Mejora, Mejorar, además de ayudar en el departamento de radio. Cierto día, cuando se encontraba en La Hora, Mejor, Mejora, Mejorar, se le presentó la oportunidad de relacionarse con los Tres Diamantes, trío al que más tarde acompañó en una gira por Estados Unidos y Cuba como maestro de ceremonias, para después convertirse en su secretario, pero dejó de colaborar con ellos para dar a conocer sus creaciones.

conoció a Mariano Rivera Conde, entonces director artístico de discos RCA, quien lo ayudó a entrar por la puerta grande como autor al escuchar algunas de sus canciones y darle su primer anticipo por concepto de regalías. A los pocos meses, sus temas ya sonaban en la voz de Miguel Aceves Mejía, quien popularizó El Aguacero, una de las tantas canciones que le grabó.

En la casa del Indio Fernández coincidió con Lola Beltrán y se convirtió en su compositor de cabecera. Con ella, en 1952 alcanzaron el éxito La Luna Dijo Que No, Que Me Toquen Las Golondrinas, Tres Días, Desafío, Gorrioncillo Pecho Amarillo, Guapango Torero.

Otras obras de su autoría son Las rejas no matan, A los cuatro vientos, Cuando canta la paloma, La muerte de un gallero, Paloma déjame ir, Golondrina presumida, Paloma negra, El ramalazo, Bala perdida, No le temo a la muerte, Leña de pirul y Laguna de pesares. Por mencionar algunas que fueron encumbradas por artistas como Pedro Infante, Javier Solís, Lucha Villa y María Dolores Pradera. Pero el genio de Tomás Méndez daba para más. También colaboró como escritor de libretos para programas folclóricos de televisión como Dos Gallos en Palenque. En el ámbito cinematográfico, actuó en 6 películas y los filmes A los Cuatro Vientos, Bala Perdida, Cucurru Paloma, La Muerte de un Gallero, El Hijo del Gallero y Golondrina Presumida fueron inspirados en sus composiciones.

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0: Por su carrera musical ha sido reconocido en innumerables ocasiones por instituciones como el Museo del Ágora José González Echevarría, el cual exhibe su figura de cera y alberga una sala llamada Tomás Méndez, cuyo objetivo es preservar el patrimonio cultural y difundir la vida y obra de uno de los personajes ilustres de Zacatecas. En su ciudad natal, Fresnillo, fue erigido un monumento de bronce en su honor y la calle en donde nació lleva su nombre. De diciembre de 1985 hasta el día de su muerte, fue miembro del Consejo Directivo de la Sociedad de Autores y Compositores de México, institución que en 2021 le otorga el reconocimiento póstumo Juventino Rosas por ser un autor cuyas creaciones han traspasado las fronteras lingüísticas y culturales para gloria de México en el mundo. Tomás Méndez, pilar de la música vernácula mexicana, falleció el 19 de junio de 1995 en la Ciudad de México.
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0: Espero hayan disfrutado esta cápsula que con mucho gusto preparamos para todos ustedes. Agradezco como cada domingo a Pedro Vázquez en la producción de este contenido que hacemos especialmente para todos ustedes. ¿Qué les parece si vamos a un corte de estación y regresamos? Esto es La Voz del Campo.

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Continuamos en La Voz del Campo, son las 7 de la mañana en punto y tengo un mensaje del señor Octavio Soria. Dice: Mari Carmen, muy buenos días, mando saludos cordiales a ti y a todo el equipo de La Voz del Campo. Muchas gracias, don Octavio. Dice: los saludo desde mi hermoso Pinal de Amoles. Ya hoy por la tarde regresamos a Texas, pero hoy quiero pedirte me mande saludos a la familia González Sánchez, en especial a la señora Alejandra Sánchez, mamá de un migrante que ayudamos a regresar a casa, y ayer me hicieron una comida en agradecimiento. Dios mío, yo jamás imagino con qué gusto me esperan en sus casas. Comí pozole, carne asada, salsa de molcajete y hasta un pastel del Día del Padre. ¿Podrás poner una canción de las jilguerillas? Hoy me regreso a Texas muy feliz. Esto fue en la comunidad de Adjuntas de Aguacatlán, en Pinal de Amoles. Claro que sí, vamos a buscar una pieza con las jilguerillas, que bueno, estas mujeres, yo recuerdo hace muchos ayeres precisamente que se escuchaban fuerte en la radio y a todas horas, pues porque eran como las de moda de hace muchos años, pero estas mujeres, pues aquí

se quedaron para seguirlas escuchando, sobre todo aquí en RTQ, no en tantas emisoras, pero en RTQ sí tenemos la oportunidad de poder todavía contar y poder reproducir su música de las jilguerillas. En un momento más vamos a escuchar, pero antes también quiero saludar a Rey, al señor Rey, que cada 8 días amablemente se comunica con nosotros, obviamente nos está escuchando, se comunica con nosotros y nos pide precisamente un son jarocho, este son jarocho que ha sido interpretado por tantos artistas y que bueno, se sigue escuchando, se sigue grabando, y es La Bruja. Vamos a escuchar precisamente La Bruja y regresamos para allá platicar con nuestros amigos de Alcohólicos Anónimos.

0: Ahí estuvo la bruja. Y bueno, nomás un comentario a don Octavio Soria. ¿Qué le puedo decir, don Octavio, que no le haya dicho en otras ocasiones? Usted es una gran persona y me da mucho gusto que pues lo reciban de esa manera. Imagínese usted lo agradecida que está la señora Alejandra Sánchez, mamá de este migrante que pues lamentablemente muere allá en Estados Unidos, y que usted se encarga justo de apoyar para que regrese a su tierra. ¿Cómo no va a estar agradecida la mamá? Seguramente no tuvo, no le alcanzaron las palabras de agradecimiento a usted, y también nosotros le agradecemos mucho que tenga ese corazón tan noble y que siga ayudando a pues a estas personas a regresar, digo, lamentablemente, de una manera que no quisiéramos recibirlos acá, porque quisieran seguramente sus familiares recibirlos vivos. Pero bueno, a veces no sucede esto, pero ya decir, está acá mi hijo, está acá mi esposo, está acá mi familiar, bueno, ya eso es una gran satisfacción para las familias queretanas. Don Octavio, de verdad, un abrazo, muchísimas gracias, y siga haciendo estas cosas que a veces pues la vida los pone en ese camino para ayudar a otras personas. Le mando un gran abrazo. Y bueno, ahora sí vamos rápidamente con otro mensaje. René Hernández manda saludos y dice que hace 8 días se la pasó padrísimo en el evento del Día del Padre, y pide la canción Cartas Marcadas con Antonio Aguilar. Pues por ahí ya las tenemos, Cartas Marcadas, pero antes de ir a Cartas Marcadas vamos a ir a otra situación que tiene que ver con Alcohólicos Anónimos, la manera de beber, cómo dejo de tomar, se puede, no se puede. Para ello está José Luis. José Luis, ¿cómo estás? Buenos días.
1: Hola, ¿cómo estás, Carmita? Buenos días.
0: Muy bien, ¿y tú?
1: No, pues si te platico seguramente me vas a envidiar.
0: ¿Por qué?
1: Porque me siento perfectamente bien.
0: ¿Feliz?
1: Muy bien y súper bien.
0: ¿Sí? Así es. ¿Mega feliz?
1: Sí, mega feliz, así es que pues a ver, gánamela.
0: No, pues ya.
1: Si acaso me la empatas, pero...
0: Pero no te la gano.
1: No, no.
0: Oye, José Luis, pues vamos a platicar de Alcohólicos Anónimos.
1: Claro, ¿cómo no, Carmita?
0: Un movimiento que tiene muchos años ya,
1: sí,
0: ¿no?
1: Fíjate que, bueno, primero un saludo, ¿no? A todos, hasta
0: donde
1: llegue RTQ. Ajá. Un saludote, un abrazote, sobre todo a los papás, ¿no? Que acabamos de celebrar hace ocho días,
0: así que algunos seguirán hoy.
1: Sí, y bien envidiosos porque a la mamá parece que no, pero siempre nos gana en el festejo.
0: Ahí vamos, ¿no? Poco a
1: ¿crees?
0: Poco. Pues yo creo que sí.
1: Ah, bueno, entonces estamos empatados. Ahí sí me empatas.
0: No sé si empatamos, pero creo que ahí vamos, festejando, sí, también fíjate, a los papás.
1: Fíjate, Carmelita, la pregunta. Hace 91 años, que se dice bien sencillo, bien fácil.
0: 91 años. Ajá.
1: En el que dos amigos, que para nosotros son los cofundadores, el doctor Bob y nuestro compañero Bill W., se juntan de una manera muy, pues tiene su historia de la forma como se llegaron a encontrar.
0: Sí, ajá.
1: Uno es abogado.
0: Ajá.
1: Y el otro es un doctor muy eminente en su momento, ¿no? Proctólogo. Y pues los dos tenían el grave problema de que pues no pueden dejar de beber. Buscaron de alguna manera poderlo solucionar y encontraron que platicando uno con otro su experiencia de borracho, curiosamente dejan de beber.
0: Ajá.
1: Y esto pues se dan cuenta y deciden por iniciativa propia trabajar con otros, que es uno de nuestros
0: otros que tomaban.
1: Sí, es uno de nuestros principales puntos de apoyo, en el que tenemos que trabajar con otros, Carmelita, porque el alcoholismo, al menos para mí, como para muchos, es una enfermedad que tiene características muy propias, Carmelita.
0: Ajá.
1: Primero, pues no hay forma de curarlo.
0: Es incurable. Buenos días.
1: Mira, llegó Gaby, nuestra compañera, sí, sí, que sí. Me gustaría que ella también platicara.
0: Sí, sí, sí.
1: Una enfermedad que tiene características muy propias. Es incurable, es progresiva y además es mortal, de consecuencias propias. ¿Sí? Entonces, Alcohólicos Anónimos ofrece un método, un programa, un tratamiento para los que tienen problemas como el mío, como Gaby.
0: Es una enfermedad, finalmente.
1: Definitivamente, ¿no? Y no dicho por nosotros.
0: No, por

0: La Organización Mundial de la Salud es la que
1: determina, la declara como tal,
0: que el alcoholismo es una enfermedad psicosomática, uh-huh, ¿sí? Mental, y que baja como consecuencia la emoción, uh-huh, en la que muchos, uh-huh, de nosotros, pues no, llega el momento en que ya no podemos detenerla porque ya la tenemos y nunca se nos va a quitar. Nos va a acompañar durante toda la vida, solo que ahora sin consumir alcohol, uh-huh, ¿sí? Porque el aceptar la enfermedad nos lleva a aceptar que no podemos tener contacto con el alcohol, Carmen, uh-huh, uh-huh, ni porque nos va a afectar primero a nosotros, luego al que está a mi lado,
1: y sí, después, a la familia.
0: Cállate, ¿no? Es una afectación.
1: Es como un cáncer.
0: Haz de cuenta. Ajá. Sí. Y luego, pues como es incurable y ya va aumentando, José Luis, pues comenzó como todos, echándose una probadita, pues, siguió la otra. Después, pues ya en todas las relaciones que haces y donde andes, pues ya las relacionas con alcohol, ¿no?
1: Sí, claro.
0: De cualquier tipo. Uh-huh. Y bueno, lo peor de todo es que el alcohólico es el último, parece mentira, uh-huh, el último en darse cuenta que verdaderamente tiene el problema.
1: Siempre dice, yo no soy alcohólico.
0: Exacto.
1: No más bebo los fines de semana, sí, o entre semana, nada más me echo una copita, no una más, cervecita.
0: Si no, pregúntale a Gaby.
1: Ahorita vamos a conocer el testimonio de Gaby, sí, precisamente.
0: Y bueno, pues así como haciéndole el pase de torero a Gaby.
1: Y olé.
0: Fíjate que José Luis, bueno, pues afortunadamente alguien que me veía en las condiciones en que andaba, pues dijo, vamos a tratar de ayudar a José Luis. Uh-huh. Me condujeron a un grupo, pues yo no entiendo, no sé nada de que esto es una enfermedad. O sea, empiezo a escuchar cosas que yo ni siquiera me imaginaba. Uh-huh. Y me empiezo a dar cuenta que el hecho de estar unido y reunido con mis compañeros empieza a darse el milagro, porque para nosotros es un milagro, uh-huh, Carmelita.
1: Sí,
0: de
1: sí,
0: algo
1: sí,
0: que parece ser que no tenía solución, por el hecho de estar juntos, unidos, platicando, compartiendo, conviviendo, empieza a entrar la psicoterapia grupal. El alcohólico, que como es mi caso, empiezo a darme cuenta por lo que escucho, ajá, de que, caray, creo que yo también.
1: Me parezco. Me suena muy conocido.
0: No, parece que me conocen a, ajá, la perfección estos niños, ¿no? Entonces, me quedo con ellos, Carmelita, hace ya algunos días.
1: Ajá.
0: Y bueno, pues aquí estoy dando testimonio de que Alcohólicos Anónimos, desde hace 91 años hasta
1: 91
0: la fecha,
1: años,
0: está dando resultados, ¿no? Soy un testimonio como Gaby, como muchos hombres, mujeres, jóvenes, de todo tipo, porque el alcohol pues no respeta edad,
1: no ni respeta
0: sexo, posición social, nada, económica, cultura, nada.
1: No.
0: Decía un amigo que era como la Cruz Roja, ¿no? Levanta parejo.
1: Ajá.
0: Pues sí, pero habemos muchos que desgraciadamente sí nos levantan, pero algunos, por desgracia, vuelven a caer.
1: Pues sí, ¿verdad? Puede
0: porque
1: pasar, ¿no?
0: La enfermedad es muy dura.
1: Sí, es una enfermedad.
0: Muy dura.
1: Una adicción también.
0: Aquí está la Gaby que nos
1: cuente. Pues vamos a... Gaby, ¿cómo estás? Buenos días.
2: Hola, ¿qué tal, Carmelita? Muchas gracias por el espacio. Gracias,
1: no, hombre,
2: José
1: al
2: Luis, por estar aquí. Y pues aquí estoy. Corriendo,
1: aquí
2: llegando tarde.
1: Corriendo y llegando. Eso sí, es importante, llegar.
2: Llegar.
1: Sí, aunque sea un poquito después. Oye, platícanos tu testimonio. Muchas veces, pues, el alcoholismo lo relacionábamos más con los caballeros, pero hoy en día creo que estamos a la par. Si no es que estamos un poquito más altas las mujeres. Por ahí veía algunas estadísticas y dije, no puedo creer esto. Platícanos cómo tú, pues, tu testimonio, cómo te inicias en el alcohol. Eres joven.
2: Muchas gracias. Mira, yo en el alcohol inicio por imitar, ¿no?
1: El entorno familiar,
2: un hogar donde el alcoholismo es normal, donde todo el mundo se dedica a lo suyo y nadie se da cuenta que están haciendo los chiquillos, siempre digo, ¿no?
1: Ajá.
2: Nadie está atento, como que están jugando, andan corriendo, andan por allá, por acá. Entonces yo siempre fui una niña inquieta, siempre fui una niña de descubrir qué había más allá de lo que me imaginaba yo, que todo estaba bien. Y entonces un día se me ocurre, yo soy de Michoacán.
1: Ya. Yeah.
2: Y un día se me ocurre tomar la botellita de alcohol de Uruapan, que traía dos cañitas, uh-huh, así, y se me ocurre voltear la botella, sacar la cañita y masticarla.
1: Llevaste el fruto.
2: Sí. Y fue algo, hoy lo entiendo, hoy lo analizo, y para mí la sensación fue algo muy maravilloso, ¿no?
1: ¿Te sentiste desinhibida?
2: Me sentí desinhibida, me sentí bien y dije, va, pues con razón,
1: con
2: en
1: razón
2: esta casa todo el mundo anda feliz. Y inicié así, ¿no? Con probaditas a los 11 años.
1: A los 11 años.
2: A los 11 años.

0: bárbara.
1: Y y no lo hacía frecuentemente. Ajá. A los 15 años, en mi fiesta de 15 años, me ofrecen un shot. Ajá. Y le digo a mi papá, ¿me das permiso de tomármelo? Y mi papá, pues ya también entonadito en la fiesta, me dice, sí. Ajá. Y a partir de los 15 años empiezo a beber con permiso de papá. Entonces, pues ya era como una cervecita, un tequilita. A mí siempre me gustó fuerte. El primer contacto fue fuerte y uh-huh, de ahí sí, para afuera, sí, claro. Mientras más fuerte fuera, era mejor. Mejor, ¿no? Entonces, así, normal. Lo vas normalizando hasta que Gabriela llega en una etapa en su vida de 26 años. Y para los 26 años yo ya me estaba divorciando, Carmen.
0: ¿Por lo mismo?
1: No, por lo mismo. Otras circunstancias, ajá, pero ajá. Fue ya que donde incrementó el alcohol. Donde tuvo un incremento así que yo...
0: O sea, sí tomabas,
1: sí
0: pero
1: tomaba,
0: no tanto.
1: Sí tomaba tanto. O sea, ya ahí fue cuando me di cuenta que la realidad es que el problema ya venía desde atrás. El problema no fue el divorcio, no fue el detonante. O sea, yo ya lo venía haciendo, pero no con tanta frecuencia, porque el padre de mis hijos no tomaba, ajá, y no fumaba, y no bailaba. Entonces, pues, así como todo tranquilo, ¿no? Ajá. Y si vamos a ir a un
0: como
1: lado...
0: Te frenaba un
1: ajá,
0: poco.
1: Ajá, como que si vamos a ir a un lado, tomas una, dos y ya. Okay. Entonces yo prefería con él, cuando salía con él, mejor no tomar, porque yo sabía que no podía una. Y yo no entendía la razón. Todo el mundo me decía, tienes un problema. Venía a Querétaro de visita, porque vivía en el Estado de México. Venía a Querétaro de visita con mi familia y pues con mi familia sí se podía. O sea, con mi familia sí, porque él no estaba, porque él no estaba, porque era normal. Lo que no se podía era que siempre terminaban las reuniones mal por mi causa. Siempre terminaba peleando con él.
0: ¿Tú?
1: Yo.
0: ¿El alcohol te ponía agresiva?
1: El alcohol me ponía agresiva. Siempre dije, y lo digo todavía en mi familia, porque mi familia dice que ¿para qué voy si ya no tomo? Entonces yo
0: qué
1: digo...
0: Qué tristeza, ¿verdad?
1: Ajá.
0: Yo te platicé algo similar, digo, no mío, de una persona que igual de su familia dijo, no te hablo porque no tomas con nosotros. Y tú dices, ¿cómo? Uh-huh. Y te estoy hablando de un joven.
1: Ajá, entonces pues así... Así la situación, nadie entiende, ni yo entendía, hasta que te digo, llega el divorcio y es el detonante donde Gabriela empieza ya a hacerlo diario, ¿no?
0: Te pierdes.
1: Ajá, me pierdo. Y llevaba a los niños, a la escuela y dejarlos a la escuela para no llegar a casa y no estar sufriendo y no estar llorando. Pues me pasaba en un restaurancito bar y ahí los esperaba que salieran de la escuela. Desde las 9 de la mañana que abrían, porque además los niños entraban a las 7 y yo me esperaba fuera del restaurante que abrían a las 9. Y era la primera clienta, ¿no?
0: Ya era eras conocida.
1: Ya era la primera quinta. Entonces, hubo ocasiones en las que ya no pude salir de ahí por mi propio pie y tuvieron que ir por mí y luego llevarme por los niños, ¿no? La gravedad del asunto empezó ahí donde ya tengo que pedir ayuda para que me recojan a los niños. O sea, yo ya de lente oscuro así desde el coche diciéndole a la de la puerta, aquí estoy, sí, vine por ellos.
0: ¡Qué bárbara!
1: Y todo mundo, hoy te lo platico y platicaba con mis hijos, mi hija vino, vive en el estado, y platicábamos este fin de semana de eso, ¿no?
0: Ajá, sí.
1: De cómo la vivimos en el alcoholismo. ¿Por qué? Porque a veces pensamos nosotras las mujeres que yo no estoy afuera, yo no estoy tomando, uh-huh, yo uh-huh, no estoy uh-huh. Como dicen, en el escuadrón de la muerte en la esquina, uh-huh. O en un baldío. Pero yo la realidad es que estaba en mi hogar, pero estaba sufriendo de la misma manera que sufren ellos. Hoy entiendo que nosotros los que padecemos el alcoholismo, con o sin alcohol no concebimos la vida. O sea, llega el momento así tan radical que con o sin alcohol no concebimos la vida. Entonces, tengo un amigo todavía en el Estado de México, que él me decía, tienes un problema, Gabriela. Uh-huh. Y yo le decía, tú estás loco. O sea, ¿qué problema puedo tener yo?
0: Sí,
1: o sea, sí, trabajábamos juntos, él se da cuenta cómo yo llegaba al trabajo, porque después del divorcio, pues viene el trabajo, tengo que ingresar al trabajo y cosas. Y cosas que yo no concebía que en algún momento yo tendría que hacer.
0: Okay.
1: Entonces empieza y me dice, tienes un problema. Y yo, no lo tengo. Y me dice, sí, tienes un problema. No es normal que llegues a trabajar así, de esa manera. Y yo te cubro y yo te apoyo, pero no está bien.
0: No, claro.
1: Y tus hijos. Y yo decía, ¿y que sabe de hijos? Si esto no los va a tener.
0: Si no,
1: ¿no?
0: tiene.
1: Entonces me hace la invitación a llegar. Y yo, allá en Michoacán, cuando tenía como 5,

0: seis años, escuché una vez que dijeron, Juanito el vecino ya no toma porque fue a los Alcohólicos Anónimos.
1: ¿Sí?
0: Entonces yo decía, pero eso es para los hombres. Para los que...
1: Para mí no.
0: No, Juanito sí se pone muy mal, o sea, tenemos que ir nosotros ir por sus hijos a su casa cuando llega porque son las golpizas, son los pleitos y nosotros escondíamos a sus hijos para que no vieran, ¿no? Esas escenas. Y entonces cuando me dicen a mí que yo necesito ir, dije, no, están mal, o sea, yo no soy como Juanito, yo todavía no...
1: No llego a eso.
0: Sin darme cuenta que sí... golpeaba emocionalmente.
1: Claro.
0: Que sí, en algunas ocasiones golpeé físicamente a los hijos. Entonces, dije, no, sí, yo era peor que Juanito, ¿no? Porque yo estaba ahí más pasiva, pero claro, cuando despertaba era algo fatal, ¿no? Ajá. Entonces, llego a los Alcohólicos Anónimos y descubro que esto es una maravilla. Descubro que si yo hubiera tenido a alguien antes que me explicara que mi vida iba a cambiar tan radicalmente, hubiera llegado antes. Pero nosotros decimos en la agrupación, nadie llega ni antes ni después.
1: En ese momento.
0: Justo en el momento en el que estás preparado para tomar la decisión de aceptar, porque aceptar, yo compartía los grupos y yo les decía, soy Gabriela y soy neurótica. Y yo decía, no voy a decir que soy alcohólica porque eso soy muy feo.
1: Y lo aceptaste y lo dijiste.
0: Y entonces tuvo mi necesidad.
1: Ajá.
0: Yo veía a un señor que se sentaba hasta atrás con una paz y con una tranquilidad y le dijeran lo que dijeran. Y él ahí sentado con los brazos cruzados y yo decía, ese señor estará vivo.
1: ¿Te da paz?
0: Sí, tenía paz.
1: Okay.
0: Cuando te hablaba de lo que él ya había encontrado, tenía tranquilidad. Te hablaba del caos de su vida en alcoholismo y tenía tranquilidad. Y yo decía, ¿cuándo?
1: ¿Cuándo yo?
0: Ajá, o sea, yo ya tengo aquí unos días y yo no siento eso.
1: Bueno, es que porque era de
0: aparte,
1: tiempo.
0: Porque aparte yo pensaba que era la solución rapidísima.
1: Como una pastillita,
0: como
1: casi,
0: una pastillita.
1: Casi, ¿no?
0: Si ya llegué, ya me senté y por favor, denme lo que están, compártanme, ¿no?
1: Díganme por qué yo quiero salir.
0: Para ser breve, me compartieron todo lo que ellos habían encontrado. Ajá. y el día miércoles, no, nosotros no acostumbramos a decir los días, pero yo hoy sí te lo quiero compartir porque como mujer en Alcohólicos Anónimos he descubierto la gran mujer que soy.
1: Excelente.
0: La gran mujer que soy y que lo que el programa está haciendo conmigo, nunca me imaginé que pudiera hacerlo.
1: Claro.
0: En primera, trabajar, no depender de otro ser humano, solventar los gastos, decían los compañeros, Y los hijos volvieron, otro día te cuento esa historia de cuando se fueron,
1: ¿sí?
0: Los hijos volvieron, hay trabajo, hay los medios para moverme por mí misma.
1: Y hay algo importante, amor propio.
0: Amor propio. Nosotros decimos, recobramos la dignidad los hombres y las mujeres en Alcohólicos Anónimos y la dignidad radica en el amor propio.
1: Exacto. ¿Cuántos años sin tomar, Gaby?
0: 15.
1: 15 años, hay que festejar, ¿no?
0: Ya festejamos.
1: Vamos, pues otra vez.
0: Vamos a seguir festejando.
1: Porque fue el miércoles.
0: Ah, pues
1: muchas felicidades.
0: Muchas gracias. Y mi hija vino del estado el viernes y allí compartíamos la historia, ¿no?
1: Mira.
0: Compartíamos la historia y es algo que hoy te puedo decir, me conmueve mucho porque nunca me imaginé que en algún momento mis hijos me fueran a decir gracias por haber llegado a Alcohólicos Anónimos.
1: Mira. Uh-huh. Ellos son los más agradecidos. Digo, primero tú y después ellos son los más
0: mucho
1: agradecidos.
0: Mucho tiempo dijeron, no vayas, no nos dejes otra vez, nos dejabas cuando tomabas y otra vez. Y hoy dicen, gracias a Dios, llegaste a Alcohólicos Anónimos.
1: Alguien te puso en ese camino. Uh-huh. Gaby, te felicitamos, gracias por
0: muchas
1: compartirnos
0: gracias.
1: Tu testimonio y bueno, sí se puede.
0: Sí, se puede. Y como mujeres podemos lograr todo lo que nos propongamos, ¿no? Y es para aprender a vivir de manera diferente.
1: Dejar el pasado,
0: el pasado ya pasó y hoy mi vida la quiero diferente y
1: hoy
0: yo soy el arquitecto
1: de tu propia vida. Uh-huh. Eres otra Gaby el día de hoy.
0: Sí, muchas gracias.
1: Muchas gracias, Gaby.
0: Gracias, José Luis.
2: No, al contrario, carnalito. Fíjate que hay algo importante, si puedo agregar algo.
1: Sí, adelante.
2: Fíjate que es importantísimo que la gente que nos escucha sepa que Alcohólicos Anónimos ofrece su lo que tiene de manera gratuita. Nosotros no cobramos absolutamente nada.
1: Oye, ¿y a dónde los localizan?
2: Ahorita te vamos a dar unos teléfonos para que la gente se aproxime. Hay gente que tiene un concepto muy equivocado de lo que es Alcohólicos Anónimos y mira, aquí estamos.

0: Me da mucho gusto. Cada mes van a estar aquí con nosotros.
1: Sí, muchas gracias. 442-21-20-385, 442-21-58-493.
0: Muy bien, pues
1: los centros de servicio en el área Querétaro.
0: Ajá.
1: Cualquier duda, ahí.
0: En esos números, telefónicos, que es el 442-212-0385, 442-215-8493. Así que bueno, aquí les dejamos los números telefónicos. Les agradezco a José Luis, a Gaby.
1: Muchas gracias.
0: Y los esperamos dentro de un mes aquí para seguir conociendo pues estas historias de que sí se puede dejar de tomar en algún momento de la vida. Vamos a un corte de estación y continuamos.
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15: Muchas gracias, estamos de regreso con todos ustedes esta mañana tan agradable que se vive aquí en estas instalaciones de Radio Querétaro. De verdad, la vibra está a todo lo que da, una vibra muy alta, una vibra muy bonita. Eso nos da mucho gusto que nuestros invitados pues estén contentos y nos contagian precisamente de esa alegría. Para don Octavio Soria, vamos a escuchar El Vato Gacho, ¿sí así se llama? Pues El Vato Gacho con las jilguerillas para el señor Octavio Soria, que nos escucha allá en el municipio de Pinal de Amoles.

0: Ahí estuvo este tema con las jilguerillas para el señor Octavio. Muchas gracias. Les reiteramos nuestras líneas telefónicas 442-238-5111 y para sus mensajes de vía WhatsApp al 442-786-0281. 442-786-0281. Y ya tenemos el gusto de saludar esta mañana a Eli Espino. ¿Cómo estás? Buenos días.
1: Muy bien, bendito Dios. ¿Y ustedes?
0: Bien, bien. Aquí ya.
1: Un poquito de frío.
0: Fresco fuera, ¿verdad?
1: Sí, aquí pero no está tanto. Bien rico.
0: Sí, está agradable la mañana, ¿eh? Yo justo no sé ahorita cómo esté nuestro cielo, pero en la mañana está un poquito despejado. Nubia. Bueno, yo lo vi despejado, pero ya ves que cambia de un momento a otro. Entonces, de repente está despejado y quién sabe cómo aparecen las nubes.
1: Pues sí, no, pues hoy como cada 15 días estamos aquí agradecidos por el espacio a RTQ y a ti. Y por supuesto le mandamos un saludo a todo tu auditorio. Yo soy Elia Espino, la queretana.
0: Ajá.
1: Soy de tradiciones queretanas. Y pues nos hemos dedicado muchos años al rescate, la preservación y la difusión de lo que son nuestros rasgos, nuestra identidad cultural uh-huh. otomí en el estado de Querétaro. Y fíjate que hoy vamos a ver un tema bien interesante, hermosa, uh-huh. que precisamente ayer dimos un servicio de cocina mexicana, uh-huh. pero siempre buscamos meter el rasgo tradicional otomí. Entonces hicimos una salsita de tantarres, deliciosa. Pero, pues antes de entrar a la receta, queremos platicarles que nosotros estamos buscando hacer una comunidad económica local. Fíjate uh-huh. que nos estamos...
0: ¿Comunidad económica? ¿Qué es eso?
1: Generar economía local.
0: Ah, ya.
1: Y consumir nuestros productos uh-huh. de la región. Uh-huh, entonces, uh-huh. estamos comprando el maíz criollo o uh-huh. maíz nativo a una comunidad de productores de Amialco.
0: Mira.
1: Que también hacemos la invitación, quienes gusten y quieran algunos productos, estamos haciendo esa difusión y ayudando a los compañeros.
0: Ajá.
1: Unos venden huevo de rancho, otros hacen queso fresco, entonces hay diferentes productos muy buenos uh-huh. Para consumirlos. Y bueno, lo que estamos haciendo es que se junta un pedido de algunos productos y vamos una vez cada mes aproximadamente uh-huh. y pues ya les traemos sus pedidos. Cuando cada vez que vayamos, pues lo anunciamos en el Facebook que vamos uh-huh. a ir y que si alguien necesita o quiere algo, uh-huh. con todo gusto lo podemos traer. ¿Por qué? Pues porque a nuestros compañeros luego se les hace bien complicado vender allá. Uh-huh. Allá mismo, ¿verdad? Es un poquito difícil. Y lo que queremos también es que la gente de acá pruebe esas delicias que se producen allá.
0: Fíjate que esta situación es muy importante, promover el producto local, precisamente, y el producto orgánico, como pues, podemos ver el huevo, ¿no? Las tortillas y todo eso. El municipio del Marqués tiene

0: yo aplaudo mucho su proyecto, y no es de ahora, ya tiene algunos años, se llama Mercadito Agropecuario.
1: Ah, súper.
0: Y ellos justo, ellos hacen esto, o sea, reúnen a los productores de los diferentes lugares. Lo que yo creo que te platicaba la otra vez, compré nopales de Matanzas, que es una comunidad muy lejana del Marqués, está como a, del Marqués, como a 2 horas, más o menos, 1:40, dependiendo. Entonces, desde allá, fíjate, el municipio los trae, y les ha buscado justo ese mercado.
1: Fíjate que nosotros, alguna vez ya comentamos aquí, que estuvimos haciendo prácticamente durante 2 años el Festival Queretano Indígena, y esa era la idea. Uh-huh. Inclusive, te comenté que fue como la idea de lo que ahorita hacen en el Gómez Morín, porque empezamos a hacerlo ahí en el Gómez Morín, y esa era precisamente la intención de traer a los productores y a las cooperativas, porque existen varias cooperativas en diferentes municipios.
0: Sí, a todos los productores.
1: Y sí empezamos los primeros eventos padrísimo, porque venían productores, y además cooperativas que elaboran, por ejemplo, el latte de guayaba en Tolimán. Venían los que elaboran, los artesanos, los panaderos artesanales del pan de pulque, pero todo esto se empezó a desvanecer precisamente porque no había suficientes ventas. Entonces, pues se gastaba más en que ellos vinieran y a lo que se vendía. Pero ojalá y se pueda rescatar esta parte, porque sí nos hace falta la presencia de productos más tradicionales, y sobre todo en la cocina, realmente otomí, la auténtica cocina otomí, y nos hace falta esa presencia aquí en el municipio. Estaba viendo que en estos días fue un concurso de cocina otomí en Hidalgo, en un municipio. Pero todas las recetas eran espectaculares, eran auténticas.
0: Bueno, es que Hidalgo
1: recetas.
0: Tiene muchas recetas de comida otomí.
1: Sí, pero compartimos esas recetas. Ajá. Son similares o son iguales ¿por qué? Porque los ingredientes son semidesérticos.
0: Sí, exacto.
1: Entonces, entre el Estado de México, precisamente ahorita hablamos de las chamueces o de la tantarria, que ese es uno de los ingredientes que compartimos con el Estado de México,
0: Hidalgo
1: y Querétaro. Sí, entonces ese concurso, fíjate, está precioso y realmente manifiesta lo que es la cocina tradicional otomí, porque todas las recetas son con base en los ingredientes, el gusano de maguey, tantas cosas,
0: la flor de maguey,
1: exactamente. Entonces, todas las recetas que se presentan son elaboradas con ese tipo de ingredientes.
0: Sí,
1: no, hombre, impresionante. Probamos una receta que es un sopecito hecho con haba. Y lleva una salsita de tuna blanca, y arriba lleva las chamueces, van guisadas, y en la parte, y ya, ese es el sopecito como tal. Entonces, sí, totalmente diferente.
0: ¿Y qué tal?
1: Ay, una cosa espectacular,
0: La tantarria sabe como a cerdo, ¿o a qué sabe?
1: Un poquito parecido al cerdo, pero no es tanto. Es un sabor muy... No, están buenísimas. Te puedo decir que cuando yo fui gerente de la Canirac, estuvimos trabajando precisamente el rescate de estos ingredientes para los recetarios que están en el expediente de la UNESCO. Perdón. Y se hicieron muchos intercambios de saberes, costumbres. Es cuando los chefs se acercan a las cocineras tradicionales y se acercan a conocer, a saber, a aprender de lo que es la cocina tradicional otomí o las cocinas regionalistas. Así es. Y entonces se empieza a ver una fusión entre esos ingredientes, y comienzan a mostrar al mundo una cocina contemporánea, pero basada en ingredientes prehispánicos. Entonces, de la tantarria hicieron una sopa. Presentaron uno de los eventos maravillosa, fue una sopa con la tantarria vacapeada, porque ya ves que la tantarria, pues ahorita vamos a hablar un poquito de su aspecto y pero es un, no es a la vista, no es lo más bonito, ¿verdad?
0: No.
1: O sea, es muy bonita, Si sí, la ves viva.
0: Tiene unos colores muy bonitos.
1: Si sí. la ves viva es muy bonita, sí, es muy bonita, pero ya cuando la ves como se acostumbra uh-huh. a comerla así tradicionalmente, que nada más va salteada,

0: en el comal, pues sí da ansias, ¿verdad?
1: Fíjate que ahí sí, yo sí no he querido comer tanta res, ahí sí me declaro...
0: No. Yo cuando era niña, mi mamá le... Uy, no, era una cosa, una fiesta cada vez que iban a recolectar.
1: Bueno, es que finalmente muchos de nuestros papás, nuestros abuelos fueron recolectores. Sí, y claro, aún siguen siendo. La otra vez me tocó ver justo, fíjate, aquí, que no es tan lejos, en la pradera, donde está el Hospital Regional número 2 del IMSS, hay todavía mucho garambullo.
0: Ajá,
1: y me tocó ver cómo unas personas estacionaron su coche, bajaron una cubetita y se metieron a cortar garambullos.
0: Sí, a mí me da mucha tristeza cuando ya se empieza a poblar, que se corta todos los árboles y todo. Pero bueno, fíjate que la tantarria también recibe otros nombres de acuerdo a los lugares. Nosotros allá en Peñamiller, en el semidesierto de la conocemos como tantarria, y en otros lados la conocen como chamueces, chamuis
1: también,
0: chasuis o chinche de mezquite.
1: Okay. Ajá. Porque se da en el mezquite, justo.
0: Así es, se da en el mezquite. Y como decíamos, los lugares donde compartimos este tipo de ingredientes es precisamente en el centro del país, y donde hay semidesierto, que es el Estado de México, Hidalgo, Guanajuato, Querétaro. Y bueno, estos son insectos, pertenecen a la familia de los insectos.
1: Es correcto.
0: Se tienen dos etapas de reproducción al año.
1: Al año.
0: Sí. Mira, si nosotros las recolectamos fuera de entre 3 y 4 semanas que tengan de vida, y ya son viejas, ya son tantarras viejas, por lo tanto, pasan dos cosas. Ya no, el sabor no es bueno porque es agrio, y la otra, que estamos afectando su círculo de reproducción.
1: Ya.
0: Sí, entonces teníamos que ser, no hombre, yo la verdad no me atrevo a...
1: Hay que ser observadores.
0: Y conocedores. Yo siempre que vamos a hacer una recolección, me apoyo de la gente del lugar.
1: Que
0: saben y conocen bien el círculo de reproducción y ubican muy bien. Sí nos han dicho, miren, fíjense que la tantarrita tiene que tener esto y esto y así estas características físicas. Pero sí, la verdad, yo solita no me atrevo.
1: Qué bueno que te conectas con ellos y que te enseñen, porque ellos son muy conocedores de ello.
0: Claro, claro. Y bueno, fíjense que ahí en el canal de YouTube hay un video que tenemos de una recolección que fuimos a hacer a Peñamiller, precisamente. Entonces, está un poquito largo porque empezamos a grabar desde Bernal.
1: Ya.
0: Y así como todo el recorrido, pero llegamos a un lugar mágico donde ya no había nada, está totalmente, nos fuimos caminando como unos 5 kilómetros adentro, donde ya no hay más que caminos para caminar. No, una quietud que se siente muy, muy hermosa. O sea,
1: mira.
0: Y ahora más los sonidos de la naturaleza.
1: Sí, sí, sí.
0: Sí, entonces les recomiendo que hagan unas caminatas por allá o por donde ustedes quieran, así, sin carro, sin celular.
1: Sí, claro. Y nada más la naturaleza y uno.
0: Así es. Y bueno, mira, estábamos hablando de la época de la producción. Que hay dos, una es en junio y en agosto, y la segunda es entre mayo y septiembre, es donde podemos encontrarlas. Y dentro de eso...
1: Porque yo escuchaba a una señora de Villa Progreso y decía que en abril y mayo,
0: es que yo creo que también varía mucho del lugar.
1: Yo creo que también,
0: porque ahorita por el tema de las lluvias, que está, ya las estaciones del año ya no son tan exactas como eran
1: puede
0: antes.
1: Puede ser, porque ella decía que ya en junio, en abril y mayo, en junio ya eran viejas.
0: Ya eran
1: justo
0: viejas.
1: Lo que decías tú.
0: Así es.
1: Que después de cierto tiempo ya están viejas.
0: Ya están
1: viejas. Y ella decía, la señora decía, no, es que después ya son viejas.
0: Sí.
1: Y ya no son lo mismo.
0: Así es, porque a nosotros, de los recolectores que nos acompañaron, nos comentaron que la mejor que se recoge en esa zona es precisamente en junio.
1: En junio.
0: Es donde se recoge.
1: Pues a lo mejor, como tú dices, por regiones, ¿no?
0: Sí, porque conocen más el sistema, el ecosistema. Bueno, pues dentro de estas propiedades son muy recomendables, nada más que fíjate que no hay dónde comprar aquí, pero son muy recomendables el consumo precisamente para la gente con diabetes, porque ayuda a bajar los niveles de azúcar en la sangre. Y además contiene fibra insoluble, contiene proteína de alto valor.
1: Sí, eso sí sabía, de la proteína.
0: Sí, no, sí, son una excelente fuente de proteína, sin las cosas negativas que tiene la carne.

0: rojas, ¿verdad?
1: Exacto, sí, sí, sí. De hecho, se puede pensar, o se tenía por ahí, que todo este tipo de proteínas de los insectos podrían ser el alimento del futuro.
0: Sustituto, ajá. Así es. Tenemos también la vitamina A, el complejo B, la vitamina C, la vitamina D y minerales. Fíjate, está súper completo el tema de la nutrición con la tantarria.
1: Sí, con la tantarria.
0: Así es. Y bueno, como cápsula cultural, a nivel internacional, en la cocina mexicana contemporánea, pues sí, porque es como decía, ha habido una fusión de ingredientes prehispánicos con técnicas actuales en gastronomía internacional. Pues hay un reconocimiento a un restaurante que no decimos el nombre por obvias razones, pero tiene un reconocimiento de las estrellas Michelin porque tienen dentro de su carta la tantarria.
1: Fíjate.
0: Sí, está muy interesante esa parte. Entonces, pues anímense a comer la tantarria. Haz de cuenta que estás comiendo un ingrediente exótico de otro país. Ajá. Un caviar.
1: Ay, no algo sé, así. A mí me da como cosita comer la tantarria. Se me hacen como, pues no sé, unos insectos tan pequeños.
0: Sí, no, pues sí. Sí, o sea, pues da lástima comerse todo. Sí.
1: Bueno, si te pones a pensar, también, o sea, el conejo, por ejemplo, ¿no?
0: Los puerquitos o las vacas, sí.
1: Todos, o sea, finalmente es la cadena alimenticia. Así pero es. Bueno, pues es parte. Oye, platícanos, ¿qué vamos a escuchar? ¿La salsa de la tantarria?
0: La salsa de la tantarria.
1: ¿Cómo se prepara la tantarria?
0: Es muy fácil. Mira, vamos a recolectar, ahí el tema más importante.
1: Difícil.
0: Es saber cómo recolectarla, pero la vamos a echar, cada que la vamos bajando del mezquite, y la vamos poniendo en una ollita con agua, en una tina con agua, a veces le ponen sal o a veces no. Ya ahí la tantarria saca todo lo que traía, sobre todo los líquidos que traía, en el agua. Cuando llegamos, pues lo que... Te voy a dar así como lo hacemos tradicional. Ponemos en un fogón el comal y sacamos la tantarria, la dejamos escurrir y las pasa. Ya para entonces ya están muertitas porque ya con el agua se ahogan.
1: Sí, claro.
0: O sea, ya no sufrimos verlas así.
1: Sí, claro.
0: Entonces ya las pasamos al comal y las tostamos, le damos vuelta hasta que queden bien doraditas, bien tostaditas. No se les pone nada de aceite, nada, solitas, naturales. Y como se comían en la antigüedad, haces un molcajete de salsa, pones igual ahí a tatemar tus jitomates, tus chiles, tu cebolla, el ajo, lo mueles y haces unas tortitas de maíz, que por cierto ayer dimos unas de maíz, te digo, unas tortillas hechas a mano, maíz negro y maíz blanco, maíz criollo de allá de
1: Amealco.
0: No, hombre, quedaron deliciosas los invitados. Sacamos la tortillita y echamos la tantarria y hacemos un taco. Okay. Y encima le ponemos la salsa, ¿sí?
1: Okay.
0: Pero para que la gente no las vea feas, ahora lo que nosotros hacemos es moler la tantarria.
1: Sí.
0: En otro molcajete grande, ahí molemos la tantarria y la dejamos hecha casi polvito.
1: Sí.
0: Y esa la revolvemos a la salsa.
1: Con la salsa, así es.
0: Y entonces ya te la estás comiendo, es riquísima, pero no estás viendo la figura.
1: El insecto, finalmente.
0: Exacto, exacto. Entonces, ayer así la hicimos. Y la gente
1: cuenta.
0: Dice, oye, qué rica salsa, pues, ¿qué tiene? Ay, ¿qué creen que se acaban de comer?
1: Unas tantarrias. Sí, efectivamente, sí veía eso, ¿no? Y hay gente que también decía que les quitan las patitas, ¿por qué?
0: Pues depende de cada... Nosotros no les quitamos las patitas porque las tostamos bien. Ya cuando se doran bien, como son muy delgaditas... O una de dos,
1: sí,
0: solitas se caen.
1: Tienen patitas
0: o se doran
1: muy delgadas. Sí.
0: Entonces, a la hora de ya estarlas machacando, pues ya se vuelven polvito igual que toda la tantarria en sí.
1: Bien. Sí, porque veía que un chef decía que él le quitaba las patitas.
0: Sí, es que ya te digo, ya cada quien, los chefs ya han como que agarrado ellos también ciertas técnicas que a lo mejor le han aportado a sus recetas, pero tradicionalmente no se les quitamos.
1: No. Y bueno, se limpian también para esto de los líquidos,
0: cuando
1: ¿no?
0: lo metes al agua, cuando la estás recolectando y que las estás poniendo en la tina del agua y ya se limpia todo.
1: Okay.
0: Ya nada más llegamos y les damos una lavada en el lavadero, en el fregadero, con más agüita, pues pura agua.
1: Pura agua.
0: Que se enjuaga.
1: Sí, porque justo también veía que había personas que decían las

0: lavo dos o tres veces.
1: Sí, sí, las puedes lavar
0: yo
1: dos
0: decía,
1: o tres veces.
0: ¿Qué, les quitan algún aroma?
1: No, no, no. De hecho,
0: no huelen las tantas.
1: Bueno, nosotros las que hemos recolectado, ajá, no nos ha tocado. Por eso te digo que depende de sí, tal vez la
0: digo,
1: zona.
0: No sé, o sea, yo dije, ¿por qué la lavan tanto, no?
1: Sí, no, nosotros les dimos dos, tres enjuagadas. No, dos enjuagadas.

0: Entonces ya nada más las sacas para enjuagarlas y ya las preparas así. Pero realmente no, o sea, no, es que por ahí la satanizaron, ¿no? Diciendo que sacan y que casi tipo zorrillo, ¿no? Que te sacan el líquido amarillo y te huele muy feo.
1: Ah, ok.
0: No, eso, bueno, nosotros no nos ha tocado eso. O sea, de la experiencia que tenemos en la recolección de Tantarria, no nos ha tocado ni que huelan feo, ni que saquen líquido amarillo, nada. No. Simplemente se agarra el insecto, se pone en la...
1: En agua.
0: En el agua, y uh-huh. ahí ellas solitas van limpiándose. Ya llegando al lugar donde vamos a cocinar, pues ahí las lavamos con el fregadero 2 veces uh-huh. y listo. Ya en el comal quedan.
1: Todas doraditas.
0: Sí, y no, saben, exquisitas, de verdad.
1: Es como el gusano de maguey, y finalmente también... el de maguey y el de los elotes también, el de maíz, que vas y los pones en el comal, ¿no? Qué crueles somos.
0: sí, lástima, pero también saben, híjole, es una cosa.
1: Bueno, pero es una tradición, ¿no? O sea,
0: exquisito. Es que imagínate, esas técnicas de recolección y esos ingredientes, esos alimentos, son herencia prehispánica. Sí, o sea, tienen un valor cultural impresionante. Entonces, la verdad es que sí, hay que atrevernos a probar ese tipo de platillos que creo que la gente que les ha tocado probarlo, han quedado prendados de los sabores.
1: No. Sí, es lo que dicen, ¿no? Que tienes que probar, a ver, a lo mejor muchas veces sin saber qué es lo que estás comiendo, como tú lo estás platicando. Ayer lo diste y la gente no sabía que estaba comiendo
0: Nada más a gente sí le dijimos que íbamos a ponerle salsa de Tantarria para que no se espantara. Pues ya hasta después le explicamos y le enseñamos la foto y todo, y ¡ay, me comí eso! Pero estaba delicioso.
1: Sí, te creo.
0: Sí, y como vinieron invitados de otros estados, de la Ciudad de México, de, no me acuerdo, 2-3 lugares, pues un poquito, ¿no? Les platicamos que aquí hay cocina otomí.
1: Claro.
0: Y que, pues, hay que conocerla. Claro. Inclusive los invitamos a que nos escucharan. ¿Y qué crees que me dice una clienta? Oye, yo sí te escuché.
1: Ah, mira,
0: del evento de ayer, ¿no? De otro evento.
1: De otro, ajá.
0: Dice, oye, sí te escuchamos, ¿eh? ¿En serio?
1: Qué bueno.
0: ¿Sí?
1: Pues mira, vamos a seguir difundiendo nuestra comida, ¿no?
0: Claro.
1: Nuestras tradiciones. Claro. ¿Sabes qué? Valdría la pena hablar del garbanzo en amarillo que hacen en Tolimán.
0: En Tolimán.
1: Para tener la recetita y a lo mejor que no solamente se haga en Tolimán, que a lo mejor alguna persona tampoco puede ir a probar este delicioso platillo allá en Tolimán, pero pues podemos
0: hacer en la casa.
1: Podemos hacer el intento de hacerlo en casa. A mí se me antoja.
0: Sí. Sí, no, es buenísima la receta. A mí me falta investigar una parte importante, hermosa. La receta de cuándo surge. Estoy casi segura que es después de la conquista.
1: Debe ser.
0: Por los ingredientes, el azafrán.
1: El azafrán.
0: Ese es ingrediente de europeo.
1: Europeo, es correcto.
0: Entonces quiero hacer esa investigación porque sí traigo esa semillita.
1: Cuando la tengas, aquí te esperamos. Por lo pronto te agradezco mucho tu participación el día de hoy.
0: No, al contrario, a ti, hermosa. Pueden encontrarnos ahí en las redes sociales, en Tradiciones Queretanas. Les ofrecemos cocina otomí auténtica o cocina mexicana.
1: Tradiciones Queretanas.
0: Así es.
1: Muy bien, en Facebook.
0: En Facebook, ajá. Creativa Eventos y El Espínola Queretana.
1: O sea, tres.
0: Ajá.
1: Creativa Eventos y Eli Espino, la queretana. Eli, muchas gracias.
0: No, ¿de qué?
1: Nos escuchamos dentro de 15 días.
0: Que tengan muy bonito domingo.
1: Igualmente para ti. Vamos a un corte de estación. Esto es La Voz del Campo. Son las 7 de la mañana con 56 minutos.
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3: ¿Cuándo es necesario el apoyo psicológico?
4: Quizás te preguntes cómo saber cuándo necesitas

0: a un psicólogo y quizás hayas oído muchos mitos acerca de la terapia y la psicología. Ir al psicólogo muchas veces es visto como algo que hace la gente que tiene un trastorno, que está enferma o que tiene problemas muy graves. Es muy importante que vayamos derribando mitos al respecto y que incluso tengamos una mayor conciencia hacia la enfermedad mental, algo que puede pasarnos a todos, pues todos podemos en algún momento de nuestra vida tener una depresión, sufrir de ansiedad o estrés, o bien necesitar entrenar habilidades blandas y técnicas de comunicación para mejorar en nuestras relaciones. Si te encuentras con que no tienes recursos económicos, puedes acudir a varios centros de salud mental que ofrecen ayuda a muy bajo costo para que se te derive a un psiquiatra y sea este el que evalúe la pertinencia de las sesiones con un psicólogo.
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8: La Voz del Campo le acompaña esta mañana desde las 6 de la mañana y hasta casi las 10 de la mañana. Vamos a la mitad de esta transmisión. Vamos a escuchar cartas marcadas para el señor René Hernández, que nos manda muchos saludos. Nosotros también le mandamos muchos saludos, señor. Y aquí está este tema de cartas marcadas.

0: Son las 8 de la mañana con 3 minutos y tenemos el gusto de saludar vía telefónica al cronista municipal de Colón, Querétaro, y me refiero a Cristóbal Vega. Cristóbal, ¿cómo estás? Buenos días.
1: Muy buenos días, un saludo para ti y para tu auditorio.
0: Oye, pues tenemos el gusto de poder platicar contigo de un libro que pues acabas de sacar a la luz, Entre el recuerdo y el olvido, relatos de cristeros en Colón, Querétaro. Pero también, bueno, este libro se presentó en el marco del Congreso de Tierra Cristera. Platícanos, ¿cómo nace precisamente este congreso, Cristóbal?
1: Sí, fíjate que estamos trabajando muy de la mano con el colectivo Telares de Historia. Ajá. Es un colectivo con varios jóvenes profesionistas, muchos de ellos interesados por el rescate, la divulgación del patrimonio cultural. Uh-huh. Y hemos hecho mancuerna desde la parte institucional, en este caso desde el Consejo Municipal de la Crónica de Colón, y esta idea de, bueno, recuperar la historia pues viene a propósito de rescatar precisamente el tema del movimiento cristero en Colón como parte de nuestra identidad. Es algo que sentimos muy a flor de piel, y en ese sentido pues empezamos a hacer los enlaces, sobre todo Rubén Martínez, que hizo el viaje a la Ciudad de México, donde hubo un congreso, y muchos de los ponentes de este congreso se les invitó a Colón. Uh-huh. Con el propósito de ir armando pues este programa de conferencias importantes, y de ahí empezamos pues todo el trabajo de logística, de preparativos, disposición de la fecha, en fin, todo el trabajo para que se pudiera dar este primer congreso Tierra Cristera en Colón, precisamente con este referente de que pues Colón fue el epicentro de este movimiento en el estado de Querétaro, y de ahí la importancia.
0: Oye, y la importancia de que se conozca justo esto que dices, que Colón fue el epicentro de este movimiento, que fue ya que hace 100 años.
1: Mira, formalmente, bueno, a nivel nacional, ajá, el movimiento está cumpliendo este primer centenario. Uh-huh. Que hemos visto o hemos escuchado quizá en que muchos estados están haciendo muchas actividades de conmemorativas, en muchos municipios, sobre todo en los Altos de Jalisco, en Guanajuato. ¿Sí? Que es donde yo más he escuchado, y este Querétaro pues no se podía quedar atrás en ese sentido. Y es por eso que se decidió el poder realizar este evento.
0: Este evento que, bueno, contó con muchísimas ponencias, con la participación de jóvenes estudiantes también, que eso es sumamente importante, que ellos conozcan nuestra historia para que a su vez en el presente y en un futuro sigan difundiendo esto que es parte de nuestra identidad.
1: Sí, fíjate que en ese sentido pues los alumnos de historia, uh-huh, hicieron también sus pesquisas con respecto al movimiento y se metieron mucho al archivo judicial, uh-huh, precisamente para buscar las causas criminales por las cuales se les perseguía o se les acusaba a los participantes del movimiento cristero. Pues hicieron muchas investigaciones, hablaron en el caso de Norberto, el caso de otros participantes del movimiento cristero, uh-huh, y que, bueno, es también esta inquietud de que las nuevas generaciones en la parte académica pues también están aportando sus investigaciones.

0: Claro, efectivamente. Oye, y yo sé que por ahí ustedes tienen también la participación de una mujer en la Guerra Cristera. ¿De quién se trata?
1: Fíjate que es importante rescatarlo. De hecho, una ponencia precisamente para visualizar la participación de la mujer en el conflicto armado, en la Guerra Cristera, y en el caso muy específico de Colón, pues es Agripina Montes Valdelamar, mejor conocida como la Coronela, que era una persona, primero, que rompía los esquemas de su época. Es decir, una persona por demás valiente, de gran arrojo, pero que en el tema personal, digamos, fue una de las primeras mujeres, si no la primera mujer, en estudiar en la Normal del Estado, de tener esta capacidad económica comerciante, y a su vez de adquirir un vehículo en la década de los años 20-30, y no solo eso, sino manejarlo. Entonces era una persona pues muy identificada en Colón, líder, por supuesto, y que en el tema cristero fue la que ayudó a organizar con las reuniones clandestinas, con la difusión de la propaganda, y sobre todo a hacer los vínculos con el general Manuel Frías para que la gente de Colón pues lo recibiera y empezaran a organizar. Entonces ahí surgen pues muchos líderes importantes: don Salvador Morales, el teniente coronel Norberto García de la Vega, ya estaba el presbítero Jesús Frías, hermano del general Manuel Frías. Entonces empieza a ser toda una organización al interior del pueblo, que por eso pues la gente, digamos, de otros municipios se centran o se unen al general. Claro, ya tenían su propia gente, pero andan en estas acciones de guerra de guerrillas, por así decirlo, entre el noreste de Guanajuato y lo que es Querétaro, sobre todo en el semidesierto.
0: Claro, inclusive por ahí hace algunos años, yo creo que tú lo sabes, se hizo una obra de teatro precisamente en relación a este tema y a Agripina Montes.
1: Sí, y justamente es en ese sentido, ¿no?, de olvido, que retrata o plasma la vida de Agripina Montes en esta obra de teatro de Isaac Pájaro. Que incluso la presentamos aquí en Colón.
0: Qué bueno, ¿y cómo les fue por allá?
1: Bastante aceptación, y la presentamos en el curato de la parroquia de San Francisco de Asís, con mucha respuesta. Es decir, estuvo abarrotada la presentación por esa inquietud, te digo, sobre todo de que se vio a flor de piel. Es decir, las familias cuentan más de alguna ocasión el hecho de que sus abuelitos, sus papás, algún familiar, pues haya sido partícipe del movimiento
0: de la Guerra Cristera, precisamente.
1: Así
0: oye
1: es.
0: Y escuchaba que, bueno, este libro que acabas de sacar, Entre el Recuerdo y el Olvido, Relatos de Cristeros en Colón, Querétaro, tenías muchos años trabajando en ello.
1: Fíjate que, bueno, es una de las líneas de investigación. Yo lo había trabajado en el sentido de hacer pequeños artículos, de hablar de algún personaje, alguna historia, pero sí, nace prácticamente con la labor de cronista o el nombramiento. Es decir, yo tengo 18 años como cronista municipal, y había estado recopilando pequeños relatos, sabedor de que, bueno, hay dos libros que me anteceden, del profesor Ramón del Llano y don Marciano de León, y que eran como que pues la lectura obligada, en el sentido de que pues a don Marciano le tocó entrevistar a los sobrevivientes, o muchos de los que vivían tanto en cabecera como en comunidades, y por temporalidad pues a mí solamente me toca uno de los, o el último sobreviviente de este conflicto cristero, el cual pues yo agradezco mucho el que la familia me haya permitido entrevistarlo en su momento, rescatando pues así muchas de sus vivencias, de sus historias. Y de ahí yo entrevisto pues a muchos de los familiares que me toca, con los que me toca convivir. Y ha sido un trabajo de recopilar esas historias, estos relatos, por eso del título, pero también las fotografías, con esa intención de hacer visible a todos los que de repente solamente se mencionan en una lista como participantes en el levantamiento cristero de Colón. Lo que comentábamos, estrictamente, Colón se levanta en armas el 4 de febrero de 1928. Entonces nosotros estaríamos en vías de festejar como tal el centenario de este levantamiento, aunque nos sumamos al ámbito nacional, ¿no?
0: ¿Qué fue 1928?

0: 26, ¿no?
1: Sí, 1926, el ámbito a nivel nacional, digo, también formalmente los participantes estuvieron desde ese momento, pero aquí el levantamiento o la toma de cabecera de Colón fue el 4 de febrero de 1928.
0: Años después, 2 años después. Oye, Cristóbal, y yo escuchaba en tu presentación, digo, no estuve allá, pero a través de las redes pude ser testigo de esta presentación de tu libro, y bueno, escuchaba cómo nace tu inquietud precisamente por escribir estos relatos que nos estás platicando. ¿Le quisieras participar a nuestro auditorio? ¿Por qué te nació?
1: Sí, con gusto. Dentro de la labor de cronista yo tengo un acercamiento con Arnulfo Cabrera y su esposa Doña Teresita Frías. Yo siempre digo que es o fue mi mentor en el inicio de mi labor como cronista, y dentro de estas tertulias, de estas pláticas en su casa, en su domicilio, que fueron muchas, salió el tema. De repente don Arnulfo pues me hablaba de muchas personas que yo decía que conocía, cuando en realidad pues eran personas que ya no estaban, digamos, en ese sentido cronológico. Entonces, dentro de esas tertulias, en alguna ocasión doña Teresita llegó con un sobre amarillento ya, y me dio mucha inquietud de saber pues qué traía ahí como en esos recuerdos importantes, ¿no? Y cuál va a ser mi sorpresa, que saca 2 fotografías, una está incluida en el libro, es precisamente la del general Manuel Frías y su hermano Luis en el campamento del Pinal del Zamorano, y empieza ahí todo el relato sobre la participación de muchos hombres y mujeres sobre el tema cristero, y me da mucha curiosidad de saber precisamente por qué esta parte de la historia, y también haciendo un análisis interno de qué yo recordaba de lo que se me decía de niño sobre esto. Por supuesto, conocí a don Chano de niño, viéndolo detrás de un mostrador, porque tenía una tiendita. Entonces, empezar como esta reflexión y este regreso hacia mis orígenes, desde qué sabía yo sobre el movimiento, y a su vez de empezar a escribir, de empezar a documentarlo. Que había en el archivo, que había de fotografías, que se había hecho anteriormente con este propósito, y por eso estas pesquisas que yo digo, de empezar a conocer más sobre la vida de las personas y las entrevistas. Pues fue así, o sea, en estas idas o esas charlas con don Arnulfo Cabrera y doña Teresita Frías, además doña Teresita pues era sobrina del general, su papá se llama José Frías, entonces empieza a surgir como esta inquietud y este decidirme por también abordar el tema de los cristeros. Si bien es cierto, mis primeras investigaciones o publicaciones fue un libro sobre las haciendas de Colón, pero de ahí se fueron derivando todas esas investigaciones, como las biografías de Sotero Nieves Aguilar y Norberto García de la Vega, que fui trabajando para el 150 aniversario de la diócesis de Querétaro, y de ahí ya como que empecé formalmente a partir del 2013-14 a darle forma a lo que sería ahora el libro Entre el Recuerdo y el Olvido.
0: Oye, estamos hablando con Cristóbal Vega, cronista del municipio de Colón, sobre, bueno, un poquito sobre este congreso Tierra Cristera, pero estamos enfocados muy bien en lo que es el libro Entre el Recuerdo y el Olvido, relatos de cristeros en Colón, Querétaro. También te estaba escuchando cuando estabas en la presentación del libro y comentabas que entrevistaste a una persona, un sobreviviente precisamente de esta guerra cristera, y que, bueno, estuvo en Colón, pero ahorita ya no está en Colón, y que te diste a la tarea de ir a entrevistarlo, si no me equivoco, a San Luis Potosí, y platícanos cómo te fue en esa entrevista. Pero fíjate, yo te escuchaba y decía, ¿cuándo lo entrevistó? Pues, ¿cuántos años tendrá el señor? Y ya después diste el dato en qué año lo habías entrevistado. Dije, bueno, sí, tiene lógica. Platícanos, por favor, ¿de quién se trató?
1: Sí, entrevisté a don José Vázquez Juárez, que fue el último sobreviviente que me tocó a mí conocer. Él era originario de Tierra Blanca, Guanajuato. Toda su vida la pasó entre cabecera municipal de Colón y Zamorano, que fue ahí donde lo entrevisté, no en San Luis, sino aquí mismo en Colón.
0: Sí, perdóname, dijo, sí fue Guanajuato, dijiste Guanajuato, yo me fui por San Luis.
1: Ajá. Sí, digo, como lugar de nacimiento, pero te digo, toda su vida estuvo aquí en cabecera municipal y en el Zamorano.

0: Y dentro de esas pláticas, el profesor Alfonso Bárcenas, que es catedrático de la Universidad Autónoma de Querétaro, pues empecé, o también me empecé a comentar mucho sobre esta persona que él tenía la inquietud de entrevistar. Entonces, un día, en un sábado, recuerdo, fuimos precisamente a buscarlo a don José Vázquez Juárez, y de ahí hicimos el contacto con él, con su familia. Y dentro de pues los momentos que me marcaron mucho, porque él fallece a los 102 años, fue cuando le pregunté que si en ese momento, o en ese momento que de la entrevista, que si él volviera, o que se dijeran que volviera a tomar las armas, ¿qué pasaría? Porque él fue uno de los que encomendaron a guardar todas las armas cuando hubo la entrega. Y sin pensarlo, se apoyó sobre la silla, levantó los ojos al cielo y empezó a entonar el corrido cristero. Era una composición de los hermanos, bueno, de Amado Miranda. Y la verdad, a mí se me enchinó toda la piel de ver la emoción, de ver esa fuerza. Y aunque duró muy breve, pues a mí me marcó muchísimo en el alma, en el corazón, pues para poder visualizar pues todas esas experiencias de estos hombres y mujeres valientes que pues andaban con las penurias del cerro, el miedo, el vivir en los campamentos, el pasar hambre, frío, en fin, como que fue el inicio, más allá de las pláticas que yo tenía con don Arnulfo, el sentir que estaba frente a una persona que había andado bajo las o estado bajo las órdenes del general Manuel Frías, y haber sido un combatiente, y que a la edad, él de 15 y 16 años, pues ya andaba entre el cerro.
1: Es que esos testimonios son valiosísimos porque poco ya los ibas a encontrar, como tú dices, es el último sobreviviente de que se tiene conocimiento, pero finalmente es una información, como decimos nosotros, de primera mano.
0: Sí, es un testimonio vivo, es una persona que pues deja su memoria, que está plasmada en el libro, y es valioso, todos sus recuerdos, todas sus anécdotas, y aparte la experiencia familiar. Él, al final, cuando yo lo entrevisté, estoy hablando de 2017, él ya habían fallecido pues esposa y sus hijos, y ya lo atendía su nuera, y bueno, sus nietos, nietas. Entonces también le tocó esta experiencia familiar de estar un tanto solo al final de su vida. Digo, no que estuviera descuidado, sino que estas experiencias de ver morir también a sus familiares directos.
1: Claro. Muy bien. Entonces, este libro trae este testimonio, trae algunos otros relatos. ¿Dónde lo podemos encontrar, Cristóbal?
0: En Colón lo encontramos o lo encuentran en Casa de Cultura Municipal, en un horario de oficina, de lunes a viernes, de 9 a 4. En Querétaro está en el Museo de Arte Sacro,
1: Museo de Arte
0: y en el
1: Sacro en Allende,
0: seminario,
1: ¿verdad?
0: sí, y en el seminario Conciliar allí en Hércules.
1: Ahí podemos encontrar este libro, Entre el Recuerdo y el Olvido,
0: Sí.
1: Relatos de Cristeros en Querétaro. ¿Harás alguna presentación por acá en Querétaro o solamente ya la que fue en Colón?
0: No, fíjate, estamos o vamos a hacer varias, es decir, ya hubo esta de Colón, hubo un evento en el CEART, hicimos también una presentación, pero se va a programar más con la Coordinación de Patrimonio Cultural, para hacerlo el lunes de cronistas, y estamos buscando otras más que se hagan en Querétaro.
1: Sería
0: Pero
1: interesantísimo.
0: les avisaré las fechas.
1: Eso sería interesante porque, bueno, creo que es un tema obligado para todos nosotros de conocer. Muchas personas no sabemos que hubo este movimiento tan importante ahí en Colón, este movimiento cristero.
0: Sí, es importante, digo, para traer el tema, aprovechando el centenario, y que muchos asociaciones, muchos estudiosos, pues están trabajando el tema a nivel nacional. Y bueno, Querétaro también podemos aportar lo que sucedió, todos esos enlaces. El libro como tal, pues habla de los cristeros de Colón, pero pues hay muchos participantes que también en los municipios formaron estas organizaciones, y pues hay mucho que rescatar aún de cada uno de ellos, ¿no?

0: Claro. Oye, ¿hay un museo o soñé que había un museo de este tema en Colón?
1: En Colón tenemos un museo comunitario.
0: Ah, comunitario, ajá.
1: Hay una sala, uh-huh, que específicamente está dedicada a los rostros cristeros, a esas fotografías, y también hay algunos objetos que se han puesto en algunas vitrinas, uh-huh, y que hablan esta historia a través de las imágenes, a través de los objetos del levantamiento cristero.
0: ¿En dónde está ubicado este museo comunitario para los que visitamos Colón?
1: Claro. Es fácil de ubicarlo. Está la Plaza de Soriano, cercano a la Basílica, está ahí en la esquina. Entonces, es muy fácil. Es esquina de la Plaza Soriano, prácticamente.
0: Esquina de la
1: Plaza. Es la calle de la Plaza Soriano. Ajá. Sería como la ubicación más fácil. Y la calle es Francisco y Madero. Y prácticamente una cuadrita de la Basílica de Soriano.
0: Ah, pues muy cerca, en el centro, prácticamente.
1: Sí, sí, así es.
0: Oye, ¿y qué horarios tiene? ¿Cómo lo podemos visitar este museo comunitario?
1: Está abierto de prácticamente el fin de semana, que es viernes a domingo, ajá, de 10 de la mañana a 4 de la tarde.
0: Perfecto, bueno, pues hay que darnos
1: y una... Y si andan aquí en Colón, ajá, perdón, si andan aquí en Colón, pues aprovechen este tranvía también, que hace este recorrido por la ruta cristera, es decir, hay unas placas en las casonas, los lugares donde hubo algún detalle o algún acontecimiento, y pueden conocer, o peatonalmente también, porque hay placas que recuerdan esta actividad o estas casonas que tienen o tuvieron mucho que ver con el movimiento cristero.
0: Entonces hay una ruta para conocer este movimiento.
1: Sí, sí. Y, perdón, y si no, en redes pueden buscar a la tour operadora Padre Travel, que ellos también se dedican a hacer estos recorridos y conocer un poco más, adentrarse más a la historia del movimiento y la historia general de Colón como un pueblo también muy rico en su cultura y su historia.
0: Perfecto. Oye, Cristóbal, pues seguimos en contacto porque me encantaría saber cuándo vienes a los lunes de cronistas que se hace aquí en el centro de la ciudad de Santiago de Querétaro, para que la gente que nos está escuchando justo aquí en la ciudad capital, bueno, vayan, te conozcan, te saluden y sepan quién escribió precisamente ese libro. Es muy bonito poder platicar con el autor. Nos encantaría que nos proporciones la fecha cuando vengas por acá.
1: Sí, todavía estoy en la programación, pero ajá, con gusto se las comparto a la brevedad. Y si no es en el Centro de las Artes en Querétaro, pues en algún otro lugar que vaya a ver la presentación, con todo gusto te comunico para que a su vez les compartas a tu auditorio esta fecha de la presentación.
0: Excelente. Oye, pues muchas felicidades por todo este trabajo que estás haciendo en Colón. Y bueno, espero que podamos seguir en contacto y nos participes de otras actividades que se realizan. Me encantaría saber la historia de la creación de la Fundación de Colón. Ahí te voy a comprometer para otro día, ¿cómo ves?
1: Sí, porque también es muy interesante y estamos trabajando en ese sentido de festejar, conmemorar por vez primera, ajá, el origen del poblamiento de Tolimanejo, actualmente Colón, ajá, y que estamos en ese trabajo colaborativo con el Consejo Municipal, con el colectivo Telares de Historia y otros colectivos que se están integrando para hacer esto posible, porque festejamos el nacimiento de Municipio Libre, que es el primero de julio ya, el
0: próximo,
1: la próxima semana, uh-huh, pero poco volteamos a ver el origen del poblamiento, que ya es prácticamente 476 aniversario, si fijamos la fecha en el año de 1550.
0: Interesante. ¿Te parece si seguimos en contacto? Esta es tu casa, esta es La Voz del Campo y nos encantará tenerte nuevamente con nosotros.
1: Yo con gusto. Cuenta conmigo.
0: Muchas gracias. Cristóbal Vega, cronista del municipio de Colón, ha platicado con nosotros esta mañana. Muchas gracias. Hasta pronto.
1: Gracias a ti. Saludos.
0: Hasta luego. Muy bien, pues ahí está interesante plática con Cristóbal. Nosotros vamos a un corte de estación y regresamos. Esto es La Voz del Campo.
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9: ¿Qué era?
10: Muy bien. Aquí estamos de regreso, perdónenos. Hola, buenos días desde Tarandacuau, Guanajuato. Les saluda Jesús Perea. Qué gusto. Tarandacuau. Qué gusto que nos escucha, señor Jesús Perea. Gracias por la valiosa información. Pues gracias por ser parte de este programa y por comunicarse con nosotros. Por acá también nos están saludando. Araceli de Santiago dice: hola, buenos días, un saludo para mi papá Maurilio, un saludo hasta el cielo, muchas gracias. Dice: hola, buenos días, muchas gracias por el evento del domingo pasado, un saludo para la familia de Santiago. Gracias a usted porque nos trajo unas galletitas, nos consintió y bueno, consintió también a los papás que vinieron aquí a las instalaciones de RTQ. Muy ricas las galletas, muy bonitas, pues conmemorativas precisamente del Día del Padre. Dice: si pones una canción de las jilguerillas. Muchas gracias, un saludo para Juan José, el chef. Mira, ya te están
9: muchas
10: saludando.
9: Muchas gracias, igualmente de regreso. Feliz día, feliz semana.
10: Así es, dice también un saludo para Yasmín, ella es oriunda de Gilitla, un lugar muy hermoso, cómo no, Gilitla es muy, muy bonito. Pues vamos con las jilguerillas y ahorita regresamos para platicar ya con Juanjo, ya lo escucharon, ya llegó, ya está aquí, entonces vamos con música y regresamos.
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0: estamos de regreso aquí en plena charla ya con Juan José Reyes. ¿Cómo estás, Juanjo? Buenos días.
1: Muy bien, Carmen, muy bien, gracias a Dios. Aquí, como cada 15 días, ajá, con el gusto de siempre para poder platicar contigo y compartir aquí con el amable auditorio que nos escucha, pues algunas de las ideas por ahí que se nos ocurren y otras que conocemos.
0: Eso es bueno.
1: Que sabemos.
0: Echar a volar la imaginación es una terapia excelente.
1: Es maravilloso.
0: Maravilloso.
1: Maravilloso, la verdad, ¿eh? O sea, cuando la sueltas... Híjole.
0: Es que cuando traes la idea, pero la empiezas a bajar, como dicen, la aterrizas, en mi caso, la empiezas a escribir y empiezas, y fluye, y
1: se
0: fluye,
1: va,
0: y
1: se
0: fluye.
1: Va,
0: exactamente.
1: Se va,
0: es muy bonito.
1: Fíjate que, a propósito, Carmen, y si me permites la comparación, la cocina es algo similar.
0: ¡Claro! La combinación que dices, a ver, a esto le voy a poner esto, a ver qué sale.
1: El ingenio,
0: claro.
1: El ingenio, la originalidad, la variedad, uh-huh, justo, es lo que, bueno, pues, a final de cuentas puede hacer de una cocina algo delicioso, a pesar de la gran variedad o de la escasez de elementos que la contengan, fíjate.
0: Sí, claro, todo depende de eso.
1: Exacto, todo depende del ingenio, de la imaginación de la persona que prepare, que esté al frente. Hay personas que te preparan un bistec.
0: Y es delicioso.
1: Pero así, o sea, dices tú, ¿qué onda?
0: ¿Qué le pusiste,
1: ¿Qué
0: no?
1: ¿Qué le pusiste, no?
0: Ajá. Y solamente fue sal.
1: Solamente fue sal.
0: Literal.
1: Ah,
0: sí, sí.
1: Solamente lo condimentó con sal.
0: Sí. Delicioso.
1: Ajá, ajá. ¿Qué le hizo?
0: Magia.
1: Claro, depende del animal, del la temporalidad de la carne, porque uh-huh, ya ves que la carne, fíjate que esto lo aprendí yo en Colón, precisamente ahora que
0: hablábamos,
1: platicaban
0: de Colón.
1: Lo aprendí porque una vez fuimos a vacacionar por allá en Semana Santa,
0: ajá,
1: en los días santos, donde no se
0: no se come carne.
1: Entonces no, menos se comía.
0: No.
1: Ahorita ya encuentras carne donde sea.
0: Pero fíjate que no siempre, ¿eh?
1: No, pero ya no te quedas sin
0: como
1: nos sucedió de que no encontrabas carne en ningún lado.
0: Ah, bien.
1: Y bueno, llegamos a una carnicería donde estaban bajando los animales o los canales de la uh-huh, res.
0: Uh-huh.
1: Oiga, véndanos unos bistecitos. No, dice, es que están recién matados los animales.
0: Sí, sí, tienen que pasar un proceso.
1: Pero, ¿y eso qué? Pues yo, ignorante en ese entonces de...
0: ¿De
1: no,
0: que pues tenía es que pasar eso?
1: Necesita enfriarse.
0: Claro,
1: la carne.
0: Claro.
1: No, sí, le digo, véndamela un kilito.
0: No.
1: Pues me la vende. No, es que no, véndemela. No, yo con tal de llevar carne, o sea, como nos dijimos.
0: Sí, como querías comer carne.
1: No. Comimos suelas, Carmen.
0: Duros.
1: Sí,
0: así es correcto.
1: Duros. O sea, no.
0: Tienen que pasar un proceso.
1: Así es. Y bueno, ahí aprendí una gran lección.
0: En la vida siempre se aprende día con
1: así
0: día.
1: Es.
0: Y
1: así
0: de
1: es.
0: Todos aprendemos. Te decía de la carne, porque ahora justo ahorita en abril fui a Melco y me llamó mucho la atención porque hasta me regañó la señora.
1: Okay.
0: Porque tú vas, yo dije, quiero unas gorditas, yo siempre ando persiguiendo las gorditas. Y fuimos, iba con mi hijo.
1: Yo antes lo hacía.
0: Juanjo.
1: Digo, es que ya no voy a comer, güey.
0: No, es en serio.
1: Ya, bueno. Prefiero comer más.
0: Voy a platicar mi anécdota ya. Bueno, fuimos a comer unas gorditas de maíz quebrado. Y y ya, entonces, ¿de qué las quiere? Le dije, yo las quiero con migaja. Y que me regaña la señora. Hoy es viernes, no viernes santo. Hoy es viernes de cuaresma. No se come. Yo, ay.
1: Ay, entonces, no, pues sírvame lo que quiera.
0: Sírvame lo que tenga, entonces. Pero me dio una regañada la señora, digo... Respeto sus tradiciones,
1: claro,
0: pero
1: yo
0: la verdad ni me acordaba que era viernes, ni que era viernes de cuaresma. Yo quería mis gorritas con mi gas y bueno, pues no, la gente todavía tiene muy arraigado esa situación de no comer carne los viernes.
1: Sí,
0: en algunos lugares, no todos.
1: No,
0: pero
1: sí,
0: me tocó
1: sí, no, y hay gente que todavía tiene mucha dureza en ese sentido.
0: Uh-huh, uh-huh.
1: O sea, que no, o sea, te respetes. No, y antes me acuerdo que era la cuaresma completa. No,
0: antes era más difícil esa situación. Oye, pero hoy vamos a hablar de la sabrosa combinación entre lo salado, lo dulce y lo picante. A ver, platica.
1: Fíjate que sí, Carmen, justamente ahí echando a volar la imaginación un poquito, pues pensé en esta, y hay temas, fíjate, curiosamente hay temas que hablan al respecto. Entonces, pues la cocina mexicana es, como ya lo sabemos, es famosa a nivel mundial, entre otras cosas, pues por su originalidad, por su genialidad, por su variedad incluso, y precisamente por haber sabido fusionar lo salado, lo dulce y lo picante. En algunos casos, no, la comida mexicana no es siempre así, por supuesto. Pero
0: en la internacional casos, más o menos.
1: Bueno, justo.
0: Bueno, no tan picante, pero.
1: No, porque mira, fíjate que hay algunos países, algunos, cada vez son más los que están acostumbrados a comer picante, pero todavía te encuentras unos países en los que no aceptan el picante. O sea, no pueden comer con picantes. Y hay, por el contrario, países donde no pueden comer sin picante. Y México es uno de ellos. Uno de ellos. Yo se los comento, se los repito ahora. El picante es adictivo.
0: Sí, dices.
1: Adictivo. No, comprobado científicamente. No, es que yo lo diga. No, por supuesto, yo no estoy inventando el hilo negro. Pero está comprobando científicamente que provoca adicción.
0: El
1: como
0: picante.
1: Cualquier otra droga. Sí,
0: como que cada vez vas queriendo más.
1: Así es. Y precisamente, pues, esta técnica proviene, la de combinar estos sabores, proviene principalmente del proceso de mestizaje que se experimentó durante, ya sabemos, el tiempo a partir de la conquista. Y como consecuencia de la combinación de técnicas, de elementos, de fórmulas, y de procedimientos que tenían y de hecho siguen teniendo la cocina mexicana y la española. Es un fenómeno, dicho sea de paso, que no está, que está presente hasta nuestros días, aunque dicha fusión ya no es solamente con la cocina española, sino con la mayoría de las cocinas del mundo.
0: Ya.
1: Podemos decir entonces que el proceso

0: segundo mestizaje en la cocina mexicana no ha concluido, por la sencilla razón de que se ha enriquecido con las otras técnicas, ingredientes de las cocinas en el mundo con las que ha tenido relación o contacto, y en las que la nuestra cocina también ha aportado deliciosos e importantes ingredientes y por supuesto técnicas para su elaboración. Este contraste creado naturalmente es el que crea perfiles de sabor complejos y armónicos, y que precisamente es el que a través de los años ha enriquecido aún más nuestra cocina. En lo particular, pues siempre he tenido la curiosidad de entender la comida mexicana, la ancestral, uh-huh, antes de la llegada de la incorporación de las especias. Ya lo comentábamos ocasión anterior. Imagínate comer, por ejemplo, Carmen, algo sin sal, un platillo sin, una carne sin sal, ahora que lo comentamos, sin pimienta, sin cebolla,
1: sin ajo,
0: así nada más, asada.
1: Uh-huh, como en antaño.
0: Ni siquiera en mantequita, en aceite, no, así como en antaño, efectivamente.
1: Sí, magra, completamente.
0: Entonces, tan solo imaginarnos eso también nos lleva a un ejercicio de imaginación bastante, bastante
1: interesante.
0: Interesante, sí, importante. No. Bueno, pues una de las afortunadas características de nuestra cocina es esa fusión que a veces se presenta en los platillos y que combina tanto lo salado, lo dulce, incluso con lo picoso. Uh-huh. Muy pocas cocinas en el mundo se han atrevido a tanto como la mexicana. Porque para empezar, el gusto por lo picante no se tiene en todos lados. Uh-huh. Y además incorporarlo de la manera tan magistral como lo hicieron nuestros antepasados y lo siguen haciendo, es un privilegio reservado para muy pocas cocinas en el mundo. Y nosotros somos los ganones en ese sentido. Quienes conocemos el sabor y los efectos que tiene el picante y que produce el mismo en nuestro organismo gracias a la capsaicina, uh-huh, que es el elemento que
1: es el picor.
0: El picor. Uh-huh. Sabemos de lo que hablamos. Recordemos que el chile es uno de los pilares principales en los que se fundamenta nuestra cocina, pasando obviamente por el maíz, el frijol y la calabaza. Y combinarlo, los platillos salados puede no ser relevante, porque son sabores a los que la mayoría de los mexicanos estamos acostumbrados. Sin embargo, el haber integrado el sabor dulce, salado y picante es definitivamente otro nivel. Nivel Dios, dijeran algunos. Uh-huh. La gran conclusión a la que podemos llegar en estos días, en estos recientes días, en relación con nuestra cocina, y que básicamente se sostiene en estos tres pilares del sabor mexicano: primero, lo salado. Funciona como base y potencializador de los alimentos.
1: Sí, la sal hace eso.
0: Pues nada más ve lo contrario. Una comida sin sal, Carmen.
1: Fíjate, o sea, sí, pero también, por ejemplo, en la repostería hay postres que llevan una pizca de sal para potencializar los sabores.
0: Justo lo comentas, y justo era una de las tantas curiosidades que me llegaron ¿para qué sal?
1: Para eso.
0: ¿Para qué sal? Para un platillo dulce, ¿para qué sal?
1: Para potencializar. Es correcto.
0: Justamente. Ajá. Justamente. Entonces son de esas cosas que no entiendes, pero que al final llegas a entenderlas después de que estudias y analizas el porqué, y efectivamente compruebas esa potencialización en los alimentos.
1: Yo cuando vi una receta con sal, yo decía, una receta de una pasta para pay, decía, ¿cómo con sal? ¿Cómo para qué? Pues ni se la ponía. Uh-huh. Ya después me puse a investigar y justo dice, es para potencializar los sabores. Y dije, bueno, se la pongo. Y dije, fíjate que sí tiene su don de ser.
0: Claro, claro, por supuesto. Fíjate que pasa en la cocina una manera similar como con el azúcar. Uh-huh. Si tú estás uh-huh preparando uh-huh un guisado,
1: sí,
0: que le pones sal a tiempo cuando va a empezar a hervir o cuando empieza a cocerse, cuando vaya, la pones a tiempo, uh-huh, va a tener diferente

0: efecto, esa sal, que si tú se la pones al final, es decir, si tú cociste el guisado que estés haciendo, y que ya cocido, ya una vez hecho, ya después al último le echas la sal. Uh-huh. Te vas a ver distinto, se va a salar, obviamente.
1: Pero no es lo mismo.
0: Pero no es lo mismo. ¿Por qué? Porque no permitió que la sal hiciera su trabajo.
1: Claro,
0: no
1: desde
0: potencializa,
1: un
0: no combina, uh-huh. No tiene esa labor precisamente de sazonador que se busca, ¿no? En la sal. Y lo mismo pasa, por ejemplo, con el azúcar, con el agua de sabor.
1: De sabor.
0: No es lo mismo que tú pongas el azúcar, por ejemplo, en un agua de limón, antes de los limones, a después de... Te sabe distinta.
1: ¿Y cuál es lo correcto?
0: Poner el agua y el azúcar. Y el último, el limón. Bueno, no hay elaboración correcta, Carmen. No,
1: pero a ti te
0: gusta
1: cocina,
0: así. Sí, claro, ajá. Claro. Porque siento que se endulza realmente el agua. Ajá. Y bueno, el limón ya viene a
1: hacer una combinación.
0: A saborizar, uh-huh, más y mejor el agua que estamos preparando.
1: No, mira, nunca lo
0: pero si lo haces así, al revés, uh-huh, ya es distinto. Uh-huh. Ya el azúcar, sientes, bueno, yo siento que mi paladar es un poquito agudo y siento esa gran diferencia.
1: Mira, qué interesante. Yo como tomo el agua sin azúcar, entonces...
0: Okay. Ah, pues es igual que le eches limón primero o después.
1: Es correcto.
0: Ok.
1: Muy bien, ¿y qué más tenemos?
0: En México la sal no solo se encuentra en la cocción, sino en ingredientes tradicionales como el queso cotija, uh-huh, el queso fresco, el chicharrón, las carnes secas y los característicos condimentos en polvo que acompañan a frutas y botanas. Son elementos que brindan no solo el toque salado a los platillos que los contienen o con los que se combinan, sino que le dan ese sabor extra, uh-huh, por contener la sal. Lo dulce. Lo dulce, principal y fundamentalmente en la cocina, rompe con la acidez que contienen los alimentos y que le brinda la sal. Uh-huh.
1: Así
0: ya
1: es.
0: De entrada, pues ya tenemos un efecto ahí muy agradable del azúcar. El toque dulce proviene del uso ancestral del maíz, en el caso de nuestra tierra, del camote, el piloncillo, que el piloncillo ya se generó y se creó a partir de la llegada del azúcar a nuestro país.
1: Uh-huh. Sí.
0: El chocolate incluso, o frutas maduras como el plátano macho, que se integran de manera magistral en recetas saladas. Uh-huh. O sea, el ingenio, volvemos a lo mismo, el ingenio permitió que en la cocina ancestral, pues, se llegaran a incorporar elementos dulces, uh-huh, a esos guisados.
1: Es, por ejemplo, las lentejas, que les pones plátano macho.
0: Así es.
1: Y es una combinación de salado con dulce. Y si quieres y le puedes poner, le pones un poco de picante.
0: Claro. No, si quieres, es obligado. ¿Cómo que si quieres?
1: ¿Qué tal si no como picante, Juanjo? No.
0: Eres del 1% que no come picante.
1: No, sí como, pero no tanto.
0: Y por último, Carmen, lo picante. Ajá. Más allá de agregar un simple picor, el chile aporta notas especiales a la comida. Uh-huh. Partiendo de la base que los chiles tienen su propio sabor. O sea, el chile,
1: sí,
0: si
1: sí,
0: tú
1: comes, sí,
0: un serrano, por ejemplo,
1: tiene un sabor.
0: Exacto. O un jalapeño, te saben distinto, sabor, pero los dos pican.
1: Sí.
0: Y en algunas circunstancias.
1: Hasta circunstancia, el poblano.
0: El poblano a veces te pica y a veces no.
1: Pero cuando pica, pica. Ajá,
0: pero además tiene su sabor.
1: Por supuesto.
0: Tiene su sabor, entonces, ajá,
1: los güeros, que son deliciosos.
0: Híjole. Sí, ya está dando hambre.
1: Es que ya son las 8 de la mañana. Ah, ya van a ser las 9, Juanjo.
0: Además, bueno, pues aportan un sabor medio tostado, terroso, incluso afrutado en algunos, uh-huh, casos. Depende principalmente de la variedad del chile. Uh-huh. Depende de la altura en que se siembre, depende del clima, etcétera, ¿no? Y depende también, por
1: de
0: último,
1: la tierra,
0: de si es fresco, uh-huh, el chile o si
1: seco.
0: Es seco.
1: Uh-huh. Uh-huh.
0: Es considerado un potenciador de sabor, además de ser, como ya sabemos, un estimulante del apetito.
1: Excelente.
2: Para las

0: personas que no tienen o que tienen falta de apetito, muy recomendable es que se coman un chilito y que no le quiten las venas, las semillas.
1: Sí,
0: pueden quitárselas. Las semillas no son picosas.
1: No, pero las venas sí.
0: Las venas sí. Y mucha gente piensa que en los chiles

0: les haya sido de utilidad.
1: Claro que sí. Muchas gracias. Te vemos y te escuchamos dentro de 15 días.
0: Por supuesto, Carmen, con mucho gusto, con mucho gusto. Que sigan teniendo un excelente domingo, que tengan una muy provechosa y saludable semana.
1: Igual para ti.
0: Muchas gracias.
1: Muchas gracias. Y bueno, voy a reproducir un mensaje que nos manda nuestro amigo allá de Canadá. Me encanta que las personas se tomen ese tiempo y que manden saludos a su familia. Así que aquí va el mensaje. Espero que salga completito porque, bueno, es que estos teléfonos...
2: Hola, Carmen. Buenos días. Bonito domingo. Aquí comunicándome contigo en este bonito día para mandar un saludo para Mari Carmen, Aurelio, mis padres, mis suegros Humberto y Rosy, para mis hermanos Quique, Marco y Alexis, para mis sobrinos Lupita, Chucho, Tadeo y la nena, y para pedirte si es posible que puedan reproducir alguna canción del disco Uno persigue el brillo de la vida de Guillermo Velázquez. Muchas gracias por alegrarnos el día con bonitas canciones, con información sobre la gastronomía de nuestro Querétaro lindo, y muchas felicidades a 100.3, la mejor estación que hay. Saludos y bonito domingo. Cuídense mucho, un fuerte abrazo. Saludos de Carlos Cruz.
1: Pues ahí está el saludo de Carlos Cruz. Ahorita vamos a buscar algo de Guillermo Velázquez. No tenemos lo que tú nos estás solicitando, pero algo de Guillermo Velázquez sí vamos a tener. Hacemos una pausa y regresamos o mandamos la canción. Ustedes me dicen. ¿Hacemos la pausa? Vamos a la pausa y regresamos con algo de Guillermo Velázquez, este gran juglar del son arribeño.
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5: Vamos a escuchar un fragmento del tema Hay tamales a Dios dar con Guillermo Velázquez y los Leones de la Sierra de Xichú.
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1: Bueno, pues ahí les dejamos un fragmento de Hay tamales a Dios dar con el maestro Guillermo Velázquez y los Leones de la Sierra de Xichú. Y el día de hoy tengo el gusto de saludar y trasladar nuestros micrófonos hasta allá a Arroyo Seco, Querétaro, y está con nosotros en la vía telefónica Nerum Rubén Espinosa Olvera, es parte de los organizadores del tercer Festival del Mango. ¿Cómo está? Buenos días.
2: Hola, muy buenos días, muy contento, maestra, de estar aquí, y gracias por la oportunidad de estar aquí con su audiencia.
1: Oiga, pues fíjese que nos interesa mucho saber que están ya con los preparativos a todo lo que da para el próximo tercer Festival del Mango. ¿Por qué del mango? ¿Ustedes son productores de mango? Platíquenos.
2: Es correcto, maestra. Mire, aquí la vocación de Ayutla, originalmente era estaba todo el tiempo relacionado con la agricultura. Uh-huh. Hace algunos años, 40, 50 años, se implementó lo que es la fruticultura en lo que es los valles que están al lado de los ríos.
1: Sí.
2: Con la naranja, el mango. Entonces, los propietarios, los ejidatarios de ahí de Ayutla se caracterizan por tener sus huertas de mango. Aquí en el Valle de Conca, en la delegación de Conca, pues es uno de los productos, de los frutos más producidos en la región a nivel estado.
1: El mango. Diferentes variedades, ¿verdad?
2: Muchas variedades. Hay variedades que se han introducido, diferentes, mango manila, uh-huh, mango ataulfo, mango bola, mango tardío, Irwin, tranchete.
1: Ay, son varias.
2: Sí, y hay más especies que yo también desconozco, pero sí, sé que hay muchas más variedades.
1: Oiga, ¿y cuándo
2: se producen aquí en la sierra?
1: Ajá, ¿y cuándo se lleva a cabo este tercer Festival del Mango?
2: Pues los esperamos a todos, ojalá puedan acompañarnos, es el próximo domingo, 5 de julio.
1: Ya dentro de 8 días.
2: Dentro de 8 días. Ajá. Ya esto ya se está cocinando. A partir de las 2 de la tarde vamos a iniciar con una callejoneada.
1: ¿Sí?
2: Donde nos estará acompañando la banda sinfónica de juvenil de allí de Jalpa, de Serra.
1: Ajá.
2: Donde se hace un recorrido muy bonito en la comunidad y donde vamos degustando a algunas bebidas relacionadas con el tema del mango. Y pues con la música que alegra los corazones.
1: Esa es la callejoneada. ¿Y luego qué viene?
2: Después viene el protocolo, el mensaje de bienvenida, la recepción de nuestras autoridades, y viene también la presentación de un grupo de danza de aquí de Conca, que se llama Grupo de Danza Conca Conmigo.
1: Uh-huh.
2: Son unas niñas que ya llevan más de un año trabajando intensamente por el rescate de la cultura, del folclore mexicano, y traen unas presentaciones muy hermosas, la verdad. Se han presentado en diferentes municipios y ahora sí que es producto de aquí de la región.
1: Perfecto. Uh-huh. ¿Y qué más tenemos?

0: concurso, ¿no?
1: Sí, tenemos tres concursos.
0: A ver.
1: Tenemos el primero es un concurso gastronómico.
0: De mango.
1: Donde van a concursar exactamente platillos.
0: Ajá.
1: Que tengan que ver, que sean producidos con mango. Desde la bebida, la comida y el postre tiene que estar relacionado al mango.
0: Perfecto. ¿Y quiénes pueden participar ahí?
1: Pueden participar todos los habitantes de la Sierra Gorda.
0: No solamente del lugar, sino de toda la Sierra Gorda.
1: No solamente de ahí, sino de toda la Sierra Gorda.
0: Ajá.
1: Así es.
0: ¿Y qué más? Ajá.
1: El tradicional concurso del mango más grande, ese.
0: Ese es
1: algún.
0: Ajá, el mango más grande me refiero a que quiero pensar, perdón, que es que el productor lleva su pieza más grande que tiene.
1: Exactamente. Cada productor puede concursar con un mango.
0: Ajá.
1: Que sea producido aquí en la Sierra Gorda, específicamente aquí en el municipio de Arroyo Seco.
0: ¿Ya?
1: Y se va a evaluar los pesos, las dimensiones, y el mango que obtenga el primer lugar va a llevar una premiación.
0: Uh-huh.
1: así como no, me parece que el segundo y tercer lugar también.
0: Perfecto.
1: Pero tiene que ser mango producido y que esté validado que se ha producido aquí en Arroyo Seco.
0: Quiero pensar que es por cada variedad, ¿verdad?
1: Sí. Allí las veces anteriores lo hemos hecho sobre todo con el mango bola, que es el mango de mayor de
0: más grande.
1: Bola o petacón.
0: Ajá, sí. Ah, perfecto. ¿Y luego qué más tienen para ese día, para dentro de 8 días?
1: Tenemos también un concurso de huapango, donde los invitamos atentamente a participar.
0: Uh-huh.
1: Y tenemos algo muy tradicional, muy, muy, muy particular, que se llama el concurso de la mejor chupada de mango.
0: ¿De qué se trata eso?
1: Ese consta en los participantes.
0: Ajá.
1: Tienen que devorar un mango en el menor tiempo posible. Y el que termine primero, dejándolo el huesito limpio, limpio, gana.
0: Gana. Oiga, pero
1: así es.
0: ¿Cómo le hacen para darles más o menos el mismo tamaño de mango a todos los participantes?
1: Se seleccionan algunos especímenes que estén en tamaño similar.
0: Ajá.
1: Y la otra particularidad, no pueden usar las manos.
0: Ah, no pueden usar las manos.
1: No pueden usar las manos. Sí.
0: Entonces, solamente la boca.
1: Manguito.
0: Ajá.
1: La boca, exactamente.
0: Oiga, pero eso es muy difícil.
1: Es muy difícil, pero hay gente que ya tiene mucha habilidad y que cree que ha sido uno de los concursos más divertidos que se han hecho.
0: Claro, ya me lo estoy imaginando.
1: Está muy interesante.
0: Ajá, ajá.
1: Sí, participan niños, participan jóvenes, adultos, y la verdad es muy divertido que se hace.
0: Oye, entonces esta es la tercera edición de este concurso, de este Festival del Mango. ¿Qué podemos encontrar en este festival, aparte de lo que ya nos ha comentado?
1: Nos acompaña, por segunda ocasión, la danza de Aguasarca.
0: Yeah.
1: Ellos traen una presentación muy bonita, realizada y preparada exclusivamente para lo que es el evento del Festival del Mango.
0: Uh-huh.
1: Donde se hace un ritual para las buenas cosechas.
0: Mire.
1: Un ritual donde se pide a los dioses el buen tiempo para tener buenas cosechas, para también erradicar algunas plagas que sufren los productores. Entonces es algo también muy, muy, muy interesante.
0: Muy bien.
1: Solamente.
0: Nada más hacia ahí. Oiga, ¿y en qué lugar se va a llevar a cabo este tercer Festival del Mango? Allá en Ayutla, ¿en qué lugar?
1: Se va a realizar en un predio denominado Las Arboleras.
0: Ajá.
1: El momento Las Arboleras, que es a un costado del río, bajando la calle principal, a un costado del río, ahí se va a ubicar el evento.
0: Ahí por el puente.
1: Es un lugar muy bonito, muy, muy colorido, ahí por donde está el puente exactamente.
0: Ajá. Ahí donde convergen ahí los dos ríos.
1: No, allá en las adjuntas, acá es donde le llaman el río frío.
0: El río frío.

0: es el río Ayutla. Ajá.
1: Ah, el río Ayutla. Muy bien. ¿Y cuál ha sido la experiencia en las dos ediciones anteriores?
0: Hemos tenido muy buena participación tanto de los productores locales de allí de Ayutla como de productores foráneos de otras comunidades.
1: Uh-huh.
0: Nos ha acompañado gente que viene de la capital, les interesa mucho.
1: Uh-huh.
0: El festival es muy llamativo porque aquí en la sierra apenas estamos en este impulso de los festivales agroalimentarios, ¿verdad?
1: Gastronómicos.
0: Gastronómicos, exactamente. Y pues Ayutla lo tiene todo, la verdad. Es un pretexto más para ir a disfrutar de esos paisajes y de esas aguas tan bonitas que gracias a Dios tenemos por ahí. Y bienvenidos todos, los esperamos con todo el cariño de siempre. Espero que nos acompañen y que vengan a vivir esta experiencia.
1: Y podemos también consumir mangos, o sea, traer mangos para la casa, ¿verdad? Supongo.
0: Claro que sí, ahí están los productores exponiendo sus los diferentes productos que tienen. Les invitamos a que también vayan a que conozcan las diferentes variedades, las diferentes huertas que tienen nuestros productores. Anteriormente esa era la vocación de Ayutla, la producción.
1: Uh-huh.
0: de frutos. Actualmente lo hemos combinado un poquito ya con el turismo. Hay muchos campamentos que son prácticamente huertas mango, pero se han ido adaptando a recibir también a nuestro turismo.
1: Claro, ya tuve la oportunidad de estar por ahí, la verdad que es un lugar muy muy bello, y además lo que usted está diciendo, estos árboles enormes de mango también es parte importante del atractivo turístico.
0: Así es un entorno muy bonito, todo siempre verde, el verde es vida. Y,
1: uh-huh.
0: y pues ahí lo tenemos. Ajá.
1: Pues muy bien, entonces próximo domingo 5 de julio, ¿de a qué hora es este festival?
0: De las 2 a las 11 de la noche, 2 de la tarde a 11 de la noche.
1: Oye, es para desvelarse un poquito, ¿verdad?
0: Sí, porque también tenemos el cierre de clausura con el baile con el grupo La Diferencia.
1: Ajá.
0: Un grupo regional que ha tenido mucho impacto, y pues también nos estarán acompañando para hacer ese cierre.
1: Pues le agradezco muchísimo, Nerún Rubén Espinosa Olvera, que nos haya concedido esta entrevista para que la gente que escuche este programa pues se entere de lo que están haciendo ustedes allá precisamente en el municipio de Arroyo Seco.
0: Claro que sí, y agradecer a todos quienes hacen posible esta tercera edición, todos los patrocinadores, son comercios locales de aquí de la región de la delegación de Conca.
1: Ajá.
0: Por ahí algunas personalidades, funcionarios públicos que nos han apoyado bastante, y las dependencias del estado también, por ahí le han dado este impulso al tercer festival del mango, y esperemos que vengan muchas más ediciones.
1: Claro.
0: Creciendo todo el tiempo.
1: Claro que así sea. Yo creo que sí lo será, porque finalmente es como promover lo que están haciendo nuestros productores locales. Le agradezco infinitamente que nos haya tomado esta mañana la llamada.
0: La esperamos el domingo, maestra. Ahí estamos con los brazos abiertos. Nos
1: claro que sí.
0: El domingo 5 de julio.
1: Claro que sí. Le agradezco mucho, que tengan un excelente domingo y un buen Festival del Mango.
0: Claro que sí, muchísimas gracias. Por ahí nos vemos.
1: Por ahí nos vemos, muchas gracias. Nosotros continuamos con nuestro programa. Vamos con algo de música y ahorita regresamos. Vamos con José Luis Aguilar, La Montaña Sagrada. Sí, es así, ¿verdad? Y venimos con otra entrevista.

0: Son las 9:19 a.m. y estamos transmitiendo esto que es La Voz del Campo a través del 100.3 de FM y del 1200 AM allá en Jalpan de Serra. Y bueno, continuamos con la gente del municipio de Arroyo Seco y está en la línea telefónica Saúl Méndez Acuña, quien es coordinador de turismo del municipio de Arroyo Seco. Saúl, ¿cómo estás? Buenos días.
1: ¿Qué tal, Maricarme? Muy buenos días. Reciban un cordial saludo para ti y todo tu auditorio.
0: Oye, fíjate que acabamos de platicar del tercer festival del mango, pero tú me platicabas que justo de este producto, de esta fruta, ustedes están haciendo, acaban de terminar un taller que denominaron Derivados del Mango, y esto en coordinación con la Universidad Autónoma de Querétaro. Platícanos cómo nace este proyecto.
1: Sí, mira, precisamente por el Festival del Mango, el presidente Fernando Sánchez Gil tuvo bien apoyar un taller, curso para poder promover con los productores principalmente y emprendedores que se dedican a comercializar este producto, que pues como sabes tiene muy poca vida útil. Uh-huh. Entonces este taller nos va a dar la garantía de poder darle un valor agregado y que pueda perdurar un poquito más el producto, pues ya sea en nates, en licores, en cremas, en deshidratados y en varios productos que están elaborando. Entonces, sí, precisamente ayer clausuramos el primer bloque de este curso de Derivados del Mango y teníamos planeado dos cursos, pero ¿qué crees? Que ha sido mucha la participación de la ciudadanía. Todos los productores de Ayutla, tenemos productores en Conca, tenemos productores en el río El Carrizal y en la comunidad de Vegascuatas. Entonces ya nos están presionando un poquito para que abramos un tercer bloque de este curso.
0: Oye, eso está interesantísimo porque finalmente, como tú acabas de mencionar, la vida del mango es muy corta, madura muy rápido y se echa a perder. Y con este curso que están haciendo ustedes en coordinación con la UAC, bueno, pues viene a dar como una esperanza para que ese mango no se tire.
1: Claro, claro. Y sobre todo, fomentar la economía en las localidades. Entonces, yo creo que los tiempos cambian y precisamente con los especialistas de la UAC que tienen la Facultad de Ingeniería Agroindustrial, es un maestro que tiene un doctorado en la materia. Entonces, es precisamente lo que queremos, que hagan productos de calidad y que realmente podamos apoyar a nuestra gente aquí en el municipio de Arroyo Seco.
0: ¿Y cuántos productores participaron en este taller?
1: Nosotros teníamos contemplados como mínimo por bloque 15 personas. Ajá. Pero sí nos está rebasando un poquito y pues le estamos dando la mayor atención posible a todos los que están participando. Sí, en este primer bloque sí fueron 15 personas.
0: 15 personas, mujeres, hombres, platícame.
1: Sí, mira, curiosamente pues también hubo maestros, jubilados, hombres, mujeres, muy jóvenes, y muchas de las personas que tuvieron a bien acercarse con nosotros para poder hacer este tipo de talleres fueron precisamente señoras que son cocineras tradicionales aquí en el municipio.
0: ¿Me platicabas?
1: Como Doña Paz y, en el río Carajo, sí.
0: Adelante, adelante. ¿Doña Paz de dónde?
1: De Arroyo Seco y también algunas personas del río Carrizal que también son productores y sobre todo

0: pues también tener el producto para poder participar en este tercer festival del mango en Ayutla.
1: Claro, pero además, fíjate, aparte de ofrecer mango, que ya te ofrezcan también el licor de mango, la crema de mango, que debe ser deliciosa, ate de mango, ¿y qué más me decías? Mango deshidratado, ¿no?
0: Mango deshidratado, mermeladas, pues todo lo derivado a hacer una salsa a base de mango. Y pues ayer tuvimos, la clausura del primer bloque. Uh-huh. Y dentro de la actividad de clausura, pues fue una degustación. Entonces, pues para empezar, yo quedé fascinado con el producto final y sobre uh-huh. todo la calidad que esto representa.
1: Fíjate, esta oportunidad de que ellos aprendan y además de que aprovechen el fruto, y no solo eso, sino que puedan tener pues un recurso adicional, porque finalmente esto puede ser un producto para el turismo.
0: Sí, así es, Mari Carmen, precisamente es lo que la Coordinación de Turismo aquí en el municipio de Arroyo Seco está teniendo iniciativa, innovando y rescatando sobre todo muchas de las actividades, y sobre todo también visibilizar. Me voy a salir un poquito de contexto. Ajá. El pasado fin de semana tuvimos también un festival de apicultores, entonces es visibilizar todas estas actividades, y hoy pues tenemos que hablar de lo que es el próximo fin de semana, el Festival del Mango. Uh-huh. Que vamos a nutrir de la manera más posible para que la gente que nos visite y que está muy interesado de las diferentes dependencias a nivel estatal, pues que vean que Arroyo Seco está haciendo cosas bien y está haciendo cosas de calidad.
1: Eso es muy importante, y bueno, nosotros aquí te ofrecemos el micrófono para que puedas decir todo lo que están haciendo, lo que van a hacer, y también, por supuesto, te abro el micrófono para que nos platiques en otra emisión pues los atractivos turísticos que ustedes tienen allá para todos los turistas, ya sean locales, nacionales e internacionales.
0: Sí, claro, encantado de poder visitarte y hablar un poquito más amplio, porque pues como sabes, Arroyo Seco es un lugar paradisíaco. Uh-huh. Al igual que toda la sierra y los municipios vecinos, que estamos trabajando pues en conjunto, porque pues como todos sabemos, estamos dentro de la reserva de la biosfera. Uh-huh. Y es importante cuidarla y sobre todo pues, dar a conocer, pero con mucha responsabilidad.
1: Exactamente, ubícanos, ¿dónde está Arroyo Seco? ¿Cuánto me hago de aquí de la ciudad capital a este bello municipio?
0: Sí, mira, Arroyo Seco está ya colindando con, de hecho tenemos una ruta de senderismo que es los tres vértices. Ajá. Que estamos trabajando con la CONAM para poder sacar las autorizaciones, porque estamos colindando con San Luis Potosí, con Guanajuato y uh-huh. obviamente Querétaro. Entonces así estamos en la zona norte del estado. Y estamos prácticamente, bueno, ahorita está un poquito ya complicado el tráfico en la ciudad. Uh-huh. Salir de la ciudad cuesta unos minutos. Anteriormente nos hacíamos 3 horas, pero ya en la actualidad, pues yo creo que casi 4 horas de la capital aquí a Arroyo Seco.
1: Exactamente. ¿De Jalpan a Arroyo Seco cuánto tiempo se hace, aprox?
0: Mira, de Jalpan a lo que es el centro del municipio, que sería Conca, aproximadamente unos 20, 25 minutos.
1: Ya cerquita.
0: Pero vale la pena porque tenemos cuerpos de agua, como uh-huh. saben, el río Ayutla, río Santa María. Tenemos, pues precisamente en Ayutla, más de 12 campamentos en los cuales hay diversas actividades. Tenemos cabañas, tenemos gambling. Uh-huh. Tenemos zonas de acampar, restaurantes y muchas cosas que ofrecemos para que el turista pase un fin de semana placentero.
1: Pues muchísimas gracias, Saúl Méndez Acuña, te agradecemos que nos hayas tomado la llamada esta mañana, y bueno, seguimos en contacto para conocer más de este lugar maravilloso que es Arroyo Seco.
0: Claro que sí, cuando tú me indiques te puedo visitar y hablamos un poquito más de lo que tiene Arroyo Seco, y pues es parte importante de la Sierra Gorda y sobre todo de los trabajos, de iniciativas y todo lo que estamos haciendo en materia de turismo aquí en el municipio, apoyado básicamente y muy fuerte por el licenciado Fernando Sánchez Gil, presidente municipal de Arroyo Seco.
1: Pues de verdad que te voy a tomar la palabra y nos ponemos de acuerdo que vengas aquí a las instalaciones de RTQ y podamos platicar, como dicen por ahí, largo y tendido.
0: Sí, claro, nada más como comentarte, pues hemos tenido cursos gastronómicos, el platillo típico de Arroyo Seco, cursos de mole.

0: Entonces, es importante tener en cuenta todo lo que, pues desafortunadamente, estamos perdiendo en tanto cultural, artesanía y sobre todo gastronomía. ¿Quién no recuerda un pipián, una salsa de coyol, un quesito, una cecina? Todo esto que pues nuestros padres y abuelos de eso vivían, y que lamentablemente por todo toda la actividad económica industrializada que hay, pues lo estamos perdiendo un poquito. Entonces sí estábamos preocupados por rescatar y resaltar todo esto que es una maravilla aquí en la Sierra Gorda.
1: Pues te reitero, vamos a darle difusión a eso para que precisamente no se pierdan. Te agradezco mucho, Saúl, muchas gracias, que tengas un excelente domingo.
0: Igualmente, hasta luego, que tengan buen día.
1: Hasta luego. Nosotros vamos a una pausa y regresamos ya a lo que es la recta final de la emisión del día de hoy.
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8: Seguimos con todos ustedes, 9:31 a.m. y vamos a escuchar La Cama de Piedra con y de Cuco Sánchez.

0: Seguimos con todos ustedes aquí en La Voz del Campo y bueno, llega el momento de dar el espacio a Fernando Pérez Valdés. ¿Cómo estás, Fer? Buenos días.
1: Hola, Carmen, muy bien, muy contento de estar aquí como cada 15 días en La Voz del Campo.
0: Oye, platicando algunos, narrando algunos cuentos que tienen que ver con anécdotas precisamente que se dieron, pues, por ejemplo, en esta ocasión del teatro, cuando llega a un pueblo, a un rancho,
1: cuando
0: ¿no?
1: Llega a un pueblo, es todo un acontecimiento, porque es algo, pues, novedoso, ¿no?
0: Ajá.
1: Son cosas que no se viven en todos los días en el rancho. Entonces, cuando llega algún espectáculo, el teatro, el circo, pues es así como...
0: Pues algo nuevo, algo hasta sorprendente, ¿no?
1: Y ya los mayores hasta lo toman así con desconfianza, ¿no? A ver estos locos que vienen a hacer, que nos vienen
0: sí,
1: a...
0: Sí, sí, sí.
1: ¿No? Tal como lo van a narrar ahorita en el cuento la maestra Catalina.
0: Así es, a quien también le damos la bienvenida. Maestra, ¿cómo está? Buenos días.
2: Ay, buenos días, muchas gracias. Muy bien, muy feliz de estar aquí.
0: Oye, ¿eres maestra de teatro tú?
2: Sí, soy maestra de actuación, también ahí en el taller del maestro Fernando.
0: De Esquenia,
2: uh-huh. De Esquenia, taller de teatro. Yo soy egresada de Bellas Artes, bueno, de la Facultad de Artes en la UAC, con licenciatura en actuación.
0: Oye, ¿por qué la actuación? ¿Por qué te llamaba la atención este arte?
2: Ay, pues yo creo que es difícil saber en qué momento te llama algo.
0: Ajá, sí, sí, sí.
2: Pero... yo creo que son estas cosas de que no te puedes quitar, aunque te quites. Ajá. Tú tratas de irte a otro lado, pero ahí está el teatro y te vuelve a jalar, ¿no? Y entonces tú dices, bueno, ya lo voy a dejar y voy a hacer otra cosa. Y no, algo te sale y te jalan y te vuelve a jalar. Y así, así. Entonces dije, pues ya, aquí me quedé.
0: Fíjate que la otra vez escuchaba a unos poetas queretanos. Ajá. No recuerdo quién fue la que dijo, pero... oh, es que no recuerdo si fue Patricia Yaca, una de ellas, comentaba y decía, es que yo no escogí la escritura, o sea, ella decía que cree que los artistas, o sea, no, tú no escoges, por ejemplo, el teatro te escogió a ti.
2: Sí, y no puedes escapar.
0: Y por lo que
2: te puedes distraer unos años, pero siempre ahí está.
0: Entonces es justo eso, ¿no? O sea, por eso me acordé, porque dices, entonces el teatro te escoge a ti.
2: Sí, puede ser.
1: Yo creo que sí. Fíjate que Vero Yaca fue mi maestra de creación literaria.
0: Ajá.
1: Yo tomé clases con ella.
0: Sí, interesante. La otra vez una entrevista que escuché con algunos escritores queretanos y decían, pues esa parte que se me hizo muy bonita.
1: Sí, sí, sí.
0: O cómo el arte te escoge a ti.
1: Es como que la vida te va llevando sin querer, ¿no?
2: Es la forma en la que tu alma se manifiesta.

0: fiesta, ¿no? Sí, y a veces es a través de la escritura, a veces te sientes totalmente tú arriba del escenario, ¿no?
1: Con nosotros. Sí, sí.
0: Entonces, pues tu alma es así y ni modo.
1: Y para...
2: hay que dejarse llevar.
1: Sí. Por supuesto. Por supuesto, donde te lleve tu emoción, tu pasión, ¿no? Finalmente.
0: Sí.
1: Muy bien. Y bueno, quisiera darte ya micrófono para que nos narres la noche que llegó al teatro de la autoría de Fernando Pérez Valdés. Fer, muchas gracias por ser parte de esta locura de la radio.
3: Al contrario, Carmen, muchas gracias a ti por la oportunidad que les das a nuestros alumnos cada 15 días de presentarse aquí. Para ellos es una experiencia muy bonita porque algunos de ellos es la primera vez que se presentan en radio. Entonces, pues, el conocerte a ti, el conocer las instalaciones de Radio Querétaro, el sentir lo que es estar en una cabina de radio, para ellos es una experiencia extraordinaria. Sí. Entonces,
1: claro,
3: muchísimas gracias.
1: No, hombre, gracias a ustedes por ese talento también. Y vamos a dejar a la maestra Catalina que nos narre precisamente la noche que llegó el teatro.
0: Muchas gracias. La noche que llegó el teatro. Nadie en el rancho había visto una obra de teatro. Ni siquiera sabían bien qué era eso. Cuando el profesor Martínez anunció que un grupo de jóvenes estudiantes de la ciudad vendría a presentar una función, los viejos se encogieron de hombros. ¿Para qué? Dijo don Refugio, sentado en la tienda de don Chuy. Si ya tenemos el cine que pasa los domingos en la cabecera, ¿pa' qué más? Pero el profesor insistió. Dijo que era cultura, que los jóvenes habían ensayado durante meses, que traían vestuarios y luces y hasta un telón pintado a mano. Dijo que la entrada era gratis y que después de la función habría una rifa de una canasta de dulces. La rifa fue lo que convenció a la gente. El día llegó. Los estudiantes bajaron de una camioneta destartalada, con los vestuarios colgando de ganchos improvisados y las caras llenas de polvo del camino. Eran muchachos de la ciudad, de esos que hablan rápido y se ríen fuerte. Al principio, la gente los miraba con desconfianza. Las mujeres se persignaban al verlos pasar. Los niños se escondían detrás de las faldas de sus madres. Pero los estudiantes no se desanimaron. Descargaron sus cosas, limpiaron el patio de la escuela, colgaron una sábana blanca en la pared y lo usaron como telón. Pusieron unas sillas de plásticos prestadas por la presidencia y otras de madera que los vecinos llevaron. Para cuando cayó la noche, todo el pueblo estaba ahí. Hasta don Refugio, que tanto había criticado, llegó con su silla plegable y su sombrero calado. «Pues vamos a ver qué es tanto alboroto», dijo escupiendo al suelo. La función empezó con un silencio enorme. Nunca en el rancho se había oído un silencio así. Ni en misa, cuando el padre levantaba la hostia. Ni en el velorio de doña Chole, cuando todos lloraban en voz baja. El telón se abrió. Los estudiantes salieron con sus vestuarios brillantes. Contaron una historia de amor, de desamor, de risas y de lágrimas. Hablaban de cosas que la gente del rancho no conocía. Ciudades, edificios, teléfonos. Pero también hablaban de cosas que todos conocían. El dolor de perder a un hijo. La alegría de encontrar un amor. La tristeza de estar solo. A los pocos minutos, la gente había olvidado que estaba viendo a unos muchachos disfrazados. Se rieron con sus chistes, lloraron con sus penas. Aplaudieron cuando el héroe venció al villano y silbaron cuando la villana hizo trampa. Yo tenía 9 años. Estaba sentada en primera fila, en una silla de madera que me apretaban las piernas. Miraba embobada cómo aquellos jóvenes se movían por el escenario como si fueran de otro mundo. Hablaban distinto, se vestían distinto. Pero al final, cuando el protagonista cayó de rodillas y lloró por su amada muerta, yo sentí que algo me apretaba el pecho. Era la primera vez que lloraba por algo que no era real. Don Refugio, El viejo

0: más cascarrabias del pueblo, se secó una lágrima con el dorso de la mano. Nadie lo vio, pero yo sí. Porque estaba detrás de él y vi cómo su sombrero temblaba un poquito. Cuando la obra terminó, el silencio no se rompió de inmediato. La gente se quedó quieta, como si esperaran que los personajes salieran a saludar otra vez. Luego, alguien empezó a aplaudir, y luego otro, y otro, y pronto el aplauso fue tan fuerte que los perros del pueblo empezaron a ladrar. Los estudiantes salieron a saludar, con los vestuarios sudados y las caras cansadas, pero felices. Una de las muchachas, la que había hecho de la villana, tenía los ojos rojos de tanto llorar en la última escena. «¡Gracias!», dijo con la voz quebrada. «¡Gracias por recibirnos!». Doña Juanita, la más vieja del pueblo, se levantó de su silla, caminó hacia ella y la abrazó. «No, hija», dijo. «Gracias a ustedes por hacernos sentir que también somos parte de esta cosa tan bonita que llaman arte». Esa noche, el rancho no se durmió temprano. La gente se quedó en el patio de la escuela, compartiendo café y pan, platicando de la obra como si hubiera pasado de verdad. Los niños imitaban a los actores, repitiendo sus frases. Los viejos contaban que, de jóvenes, ellos también habían querido hacer teatro, pero nunca tuvieron quien les enseñara. Los estudiantes se fueron al día siguiente, con la camioneta llena de polvo y recuerdos. Pero algo se quedó en el rancho. Algo que no se veía, pero que se sentía. Los niños, los que habían visto la obra, empezaron a jugar a hacer teatro. Se ponían las sábanas de las camas como vestuarios. Inventaban historias con los animales del corral y las contaban en el recreo. Hasta que un día, la maestra Leti, que daba clases en la primaria, los organizó y montaron su primera obra. Se llamaba La Milpa Encantada. Trataba de un niño que perdía su sombrero y lo buscaba entre los surcos de maíz, y al final lo encontraba en la cabeza de un espantapájaros que cobraba vida. La presentaron un viernes de lluvia, en el mismo patio donde habían actuado los estudiantes. Los mismos viejos llegaron con sus sillas. Don Refugio ya había muerto, pero su hijo, Don Beto, ocupó su lugar en la primera fila. La obra salió mal. Las sábanas se enredaban, las palabras se olvidaban, el espantapájaros se cayó dos veces, pero la gente aplaudió más fuerte que en la función de los estudiantes. Porque esta vez, los actores eran sus hijos, sus nietos, sus vecinos. Porque esa vez, el teatro ya no era algo de afuera. Era de ellos. Yo, que años después me dediqué a contar historias, nunca olvido esa noche. Nunca olvido el silencio antes del aplauso. Nunca olvido a Don Refugio secándose la lágrima. Nunca olvido a Doña Juanita abrazando a la villana. Ahora, cuando voy al rancho y veo a los niños jugar a hacer teatro, sonrío. Porque sé que aquella noche, los estudiantes no solo trajeron una función, trajeron una semilla. Y esa semilla, regada con lluvia y con tierra, con risas y con lágrimas, sigue dando frutos. El teatro llegó al rancho una noche cualquiera y nunca se fue.
1: Qué bonito, ¿no? Finalmente, bravo a la maestra Catalina Vega. Exactamente, fue sembrar una semillita, sí, y decir, esto también existe y esto también lo puedes hacer tú, que eso es maravilloso, ¿no? Digo, obviamente hay que estudiar como la maestra, como Fer, pero bueno, se puede hacer también de manera estudiantil.
0: Sí, pero sí, sí, hay que recordar que, bueno, a nosotros que lo hacemos ya regularmente, pues a veces se nos olvida que tal vez para alguien es la primera vez.
1: Sí. ¿Sí?
0: La primera vez que tiene la experiencia del teatro.
2: Sí, que le mueves algo adentro, ¿no? Y ese esa experiencia es

0: algo que nunca van a olvidar, ¿no?
1: No, sí, para nada. Y puede ser que marque su vida. Y yo recuerdo mucho ahora, si no me equivoco, la Gaviota Teatro, uh-huh, llevaron una obra de teatro pues a Jalpan y por ahí surgieron algún, o por lo menos un actor que ahora está con ellos.
0: Sí, sí, sí. Entonces, Juanito, ¿no? Juanito Andablo.
1: Ajá. Entonces, qué bonito que, sí, que el arte llegue a estos lugares, que finalmente el arte viene a enriquecer nuestro ser, nuestra alma, y decirnos hay otras cosas, aparte de trabajar y todo ello, hay otras cosas donde te puedes expresar, que muchas veces no podemos expresarnos, y el teatro yo digo que es una forma de expresión libre, que no se dan cuenta si eres tú, ¿no?
0: Y lo más padre que hemos visto a lo largo de estas presentaciones es que no hay edad, ¿no?
1: No.
0: Pueden ser los jóvenes estudiantes o puede ser una señora de 70 años, ¿no?
1: Que ahora quiere y puede, que también ese es otro tema. Cuando eres mamá, por lo general no tienes tiempo, pero ya cuando no terminas de ser mamá, sino terminas de criar hasta cierta edad a tus hijos, dices, ahora puedo yo hacerlo. Ajá. Les voy a leer varios mensajes, dice, saludos a Cata de Judith y Mariana, te amamos.
2: Ay, muchas gracias.
1: Dice, hola, buen día. Felicitaciones a mis profesores Fer y Cata, muy bonita historia, nos recuerda el origen de las carpas, saludos. Ay, no sé quién sea, déjenme les digo, es que no sé, no dice, entonces, no, sí, Carmen, ya, ahí está. Luego dice, felicitaciones a Catalina Vega de Sol Elvira, felicitaciones a Katy por la lectura tan bella. Muchas felicidades, Miss Catalina y profe Fer de Llanas Bañuelos.
0: Ah, sí.
1: Es que yo leo lo que dice aquí.
2: Claro, claro.
0: Stephanie.
1: Ah, Stephanie. Bueno, pues les mandan muchos saludos y muchas felicitaciones.
0: Muchas gracias. Qué bueno que están escuchando.
1: Exactamente. Y bueno, siguen en los talleres. La maestra te apoya en el taller.
0: Así es, ya estamos a punto de terminar este semestre.
1: Ajá.
0: Y ya les avisaremos ahí cuando es la función de fin de semestre para que nos acompañen.
1: Y también las próximas inscripciones, ¿cuándo empieza el semestre?
0: Yo creo que empezamos a finales de agosto.
1: A finales de agosto,
0: sí, vamos a terminar el 28
2: de... 25.
0: De julio.
1: A un mes ya prácticamente.
0: Ya estamos a un mes de terminar.
1: ¿Y cuál va a ser la temática este año?
0: Probablemente el segundo semestre montemos una pastorela, porque nos la han pedido mucho.
1: Okay. ¿Y ahorita qué están?
0: Ahorita este semestre fue actuación frente a cámara.
1: Sí, justamente. Fácil, difícil.
0: Fíjate que fue muy muy bonito porque para la mayoría de ellos era la primera vez que tenían la oportunidad no solo de estar frente a la cámara, sino en los diferentes roles que implica una filmación. El asistente de cámara, el script, claqueta, sonido, iluminación, vestuario, maquillaje. Sí. Y entonces a lo largo del semestre se han ido rolando esas actividades. Y entonces unos actúan frente a la cámara, pero otros están atrás de la cámara y aprenden todo lo que se requiere para hacer una producción. Y ha sido muy enriquecedor,
2: ¿no? No hay descanso, ahora sí que todos hacen de todo.
1: Qué bueno. pero es difícil, ¿no? Que un actor esté mirando la cámara.
0: ¿Cómo?
1: Es difícil que un actor se enfoque en la cámara, en el teatro. Pues no es
0: muy diferente la actuación, claro. de
2: tienes
0: cine.
2: Tienes que adaptar, ¿no?, bastantes cosas del teatro al cine, pero al final yo siento que la base está, ¿no? Que es, si tienes el análisis de texto, en lo que pone mucho hincapié también el maestro Fernando, ¿no? Que estoy totalmente de acuerdo. El desarrollo del personaje, entiendes los textos y todo. Ya las cosas que tienes que modificar, pues son cosas de el estilo de cada
1: personaje.
2: Pues sí, de cada medio, ¿no?
1: Okay.
2: O sea, de que si en el cine no puedes mirar directo a la cámara, ¿no?
1: Sí.
2: No tienes que proyectar la voz, ¿no? Porque no hay un público ahí. Y en el micrófono suena muy fuerte.
1: Pequeños, y en el teatro es otra cosa.
0: En el teatro es otra cosa.
2: Pero al final la base, que es lo que estás diciendo, lo que se expresa de la humanidad de los personajes, ahí está.
0: Pero fíjate, lo padre es que nuestros alumnos justamente van desarrollando las diferentes ramas, las diferentes roles. Y entonces pues tienen una formación muy completa, ¿no? En drama, en clásicos, leyendas, monólogos, actuación frente a cámara. Sí, sí, sí. Entonces ya cuando salen a trabajar en
1: van una completos.
0: Van muy, muy completos.
2: Y tienen,
0: ¿no?,
2: mucha experiencia. Ajá.
1: Que eso es importantísimo, sí, sí, que sí, tengan.

0: gran experiencia, porque llegas y te dicen, ¿y qué has hecho?
1: Sí, y ya tienes todo un todo.
0: Ya tienes por lo menos un currículum, ¿no? De lo que has hecho, ¿no?
2: Ya sabes qué tienes que hacer.
1: Oye, ya. quiero aprovechar para invitar a la gente el día 20, el sábado 20, sábado 9, perdón. Ajá.

0: ¿Julio?
1: ¿Julio? A las 6 de la tarde. Bueno, 5:45.
0: 5:45. Muy bien, entonces pues...
1: Es la última en Querétaro. La última en Querétaro. De ahí ya nos vamos a Mealco, no, a Cámbaro.
0: Muy bien.
1: Y ya hacemos gira.
2: Pero... La gira mundial, ya sabes.
0: Bueno, ya platicaremos de ello, ¿te parece? En otra emisión. Pero vale. Próximamente, el jueves 9.
1: Jueves 9.
0: Bueno, 5:45 de la tarde. Ajá. En la Delegación Centro Histórico, Arcos de Amor.
1: Entrada libre.
0: Entrada
1: es
0: libre.
1: Es la verdadera historia detrás de la leyenda de
0: ya
1: los arcos.
0: Ya platicaremos de ella.
1: El marqués y la monja, y bueno.
0: Y la esposa. Y
2: ajá.
0: La
2: puro chisme, que puro chisme.
0: Así es. Pues muchas gracias, maestra Catalina, por estar con nosotros. Fer, muchas gracias.
1: No, al contrario,
0: y nos escuchamos,
1: Carmen,
0: y nos vemos dentro de 15 días.
1: Ah, sí, aquí estaremos con muchísimas.
0: Muchas gracias. Máximo Vázquez Valderas manda muchos saludos. También te mandamos muchos saludos, Máximo. Gracias por estar con nosotros. Ya nos vamos. Agradezco mucho a Alma Torres en los controles técnicos, Isaac Magallón allá en Jalpan de Serra también en los controles técnicos, y Arturo Almanza en la producción. Muchas gracias. Los dejamos con algo. ¿Sí? ¿Todavía? Sierra Gorda, algo de la autoría y en la voz de José Luis Aguilar.
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3: Un servidor, Juan Stack, les da la más cordial bienvenida. Este programa va a tratar específicamente sobre la historia de la arqueología mexicana, así muy en general, no con muchos recovecos, porque sería imposible abarcar ese tema. Pero antes de iniciar la conversación, me permitiré leer una breve semblanza, incompleta por supuesto, de Eduardo Matos Moctezuma, quien es profesor investigador emérito del Instituto Nacional de Antropología e Historia. Es miembro del Colegio Nacional y de muchas otras instituciones académicas como el Seminario de Cultura Mexicana, la Academia Nacional de Historia y Geografía, la Academia Mexicana de la Historia, la Sociedad Mexicana de Antropología, también miembro número de la Academia Mexicana de la Lengua, fue Premio Nacional de Ciencias y Artes aquí en México, y en Francia tiene una distinción de Caballero de las Palmas Académicas de Francia. Ha realizado su actividad de investigación arqueológica en lugares tan diversos como Teotihuacán, Cholula, Tula, Tlatelolco, Tenochtitlan. Tenochtitlan nos referimos específicamente, muy especialmente al Templo Mayor, de donde desde 1978 es coordinador de ese proyecto, el proyecto Templo Mayor, que es la gran investigación y excavación arqueológica que ha afinado y enriquecido el conocimiento sobre el pasado mexica y que se generó tras el descubrimiento del monolito de la diosa Coyolxauhqui en 1978, ¿sí?, en el centro de la Ciudad de México. El arqueólogo Matos se ha interesado además por la historia de la arqueología mexicana y es el fundador de la maestría en arqueología de la Escuela Nacional de Antropología e Historia. Uno de los temas que ha ocupado de manera importante sus investigaciones y sus reflexiones es el de las ideas y la ritualidad en torno a la muerte entre los antiguos mexicas, y sobre esto ha publicado dos libros fundamentales: Muerte a filo de obsidiana y La muerte entre los mexicas, además de haberse ocupado de la misma materia en varias conferencias y artículos, que si hablamos de sus publicaciones, tiene aproximadamente más de 500 trabajos, entre conferencias, artículos, investigaciones, libros. Por eso les decía que es una biografía breve, incompleta, de Eduardo Matos Moctezuma. Y hoy con él hablaremos sobre historia de la arqueología mexicana. Eduardo, en alguna ocasión mencionaste que si se quisiera escribir la historia de la arqueología mexicana, habría que publicarla aproximadamente en unos 50 tomos. ¿Y a partir de qué momento, qué contendría el primer tomo de esa historia de la arqueología mexicana?
4: Bueno, mira, digo sí, efectivamente, que tendría que ser como mínimo 50 tomos, por decir si algo. No es que muchos más, ¿no? Uh-huh. Ahora bien, digamos, de ser así, yo creo que el tomo primero debería ser, y varios, que incluyeran todo el aspecto de la presencia más antigua del hombre. Mm. Es decir, lo que llamamos aquí prehistoria, ¿no? Es decir, desde el momento, las discusiones sobre el momento en que el hombre pisa el continente americano y por ende, pues, el área de lo que hoy es México, ¿verdad? ¿Qué hallazgos se suscitaron en aquel entonces, ¿no? ¿Quiénes fueron los protagonistas de estos hallazgos? O sea, empezaría en un orden cronológico, ¿no? Uh-huh. Esta presencia muy antigua, ¿verdad?, en donde todavía, como tú sabes, había una fauna, sobre todo, que en parte hoy está extinta, ¿no? Había el mamut, el gliptodonte, camélidos, en fin, que se han encontrado en distintos trabajos arqueológicos y que eran, cazados por el hombre, utilizados muchos de sus elementos para provecho del hombre mismo, en fin. Entonces, quizá un primer tomo o varios de estos primeros tomos tendrían que estar dedicado a ese momento más antiguo y después, pues, todo lo que implica, por ejemplo, los cultígenos, cuando se descubre la agricultura allá por el año 5000, 6000 antes de nuestra era, ¿verdad? Maíz, calabaza, frijol, tomate, todo esto, de donde también tenemos una información interesante.

0: O sea que todo este momento, que abarcaría por lo menos unos 25.000 años de antigüedad, pues es con lo que iniciaría esa historia de la arqueología.
1: Vamos, esto es como el contenido de lo que trataría la arqueología como materia, como tema. Pero digamos, si nos remontamos a la arqueología como ciencia, ¿cuándo podríamos hablar del primer vestigio de investigación, de preocupación por el pasado, de investigación sobre las piedras viejas, sobre la arqueología? ¿Cuál sería la primera referencia arqueológica? ¿Los evangelizadores o algún cronista?
0: Bueno, fíjate que en ese aspecto es interesante ver cómo también dentro del mismo mundo prehispánico había un interés por conocer sus orígenes,
1: Ah, sí.
0: conocer su pasado, no de como lo hace un arqueólogo actualmente, era otra forma de pensamiento, pero sí conocer esos orígenes que por lo general estaban depositados en los dioses, ¿no? Eran los dioses los que habían creado al hombre, ¿no? Quetzalcóatl, en fin, hay mitos en diversos grupos prehispánicos que nos hablan del origen de estos pueblos. Entonces, ya es una forma de querer entender ese pasado, ¿no? Y ya después, con el momento que tú mencionas, el momento en que llegan los españoles, entra otra forma de pensamiento, ¿no? En donde el español, el fraile, el conquistador, trae también su propio bagaje cultural en el sentido de sus orígenes, ¿no? Entonces ellos, conforme al cristianismo, lo remontan al Génesis, lo
1: Claro.
0: remontan a Adán y Eva, etcétera, ¿no? Entonces, en un momento dado, va a venir este choque de pensamientos, ¿verdad?, entre los grupos aquí asentados, que tienen su forma de ver el universo, y el grupo europeo que llega y que también tiene su propia manera de interpretar el universo. Entonces, se va a dar ahí, ahora sí que una lucha entre dioses, ¿no? Y acuérdate una cosa muy interesante que yo menciono en mi historia de la arqueología, que no se llama así, tiene otro nombre que es Arqueología del México Antiguo,
1: Ah, no, ese era
0: publicado
1: el
0: por
1: nombre de la
0: Medina.
1: charla,
0: Sí.
1: No, no el nombre del libro, el libro lo...
0: Sí.
1: Sí, el México Antiguo.
0: Y en donde menciono cómo precisamente una de las dudas que enfrenta el fraile recién llegado es explicarse qué hace toda esta enorme población con múltiples lenguas, con ciudades impresionantes, en fin, ¿qué es esto? ¿Cómo se explica? Entonces, ¿a dónde acude? A la Biblia, porque ellos traían todo este concepto que la Biblia era la que decía la verdad sobre estas cosas, ¿no? Y entonces vemos ahí, pues, cómo por lo general remiten y encuentran satisfacción a sus dudas, diciendo, ah, bueno, es que puede ser una de las tribus de Israel que vino hasta por acá. Entonces, con eso ya. Y además explican otros pasajes bíblicos. Fíjate que es curioso cómo cuando conocen Cholula y que está hecha por adobes y que es una de las pirámides más grandes de Mesoamérica, etcétera. Entonces dicen, ah, era la Torre de Babel. Aquí vemos cómo la Torre de Babel estaba aquí y que había gigantes, claro, porque encontraban huesos de mamut y cosas así. Entonces, en muchos de estos pasajes bíblicos tratan de, digamos, de darles cabida a través de la presencia, digamos, arqueológica, ¿no? Y ahí viene uno de los grandes elementos y muy interesante, que es cómo, por decirlo así, inventan que, para explicar todo esto, este enigma de todos estos pueblos, inventan de que, ah, bueno, hay algunos símbolos de cruces que hemos visto. Claro, ya había llegado el cristianismo de alguna manera. ¿Cómo llegó el cristianismo? Ah, pues entonces este Quetzalcóatl, del que tanto hablan estos indios, pues no era otro más que Quetzalcóatl. O sea, era Santo Tomás en la representación de Quetzalcóatl, ¿no? Entonces ya, con esto ya quedaban satisfechos, aclaraban lo que evidentemente pues no iba por ahí.
1: Fray Servando decía que Quetzalcóatl era un qué apóstol que predicó en
0: Sí,
1: América.
0: sí,
1: O
0: sí.
1: sea, no duda de su existencia, no lo ve
0: Sí.
1: como Dios, sino como un ser
0: Sí, que era
1: humano
0: uno de los apóstoles.
1: que luego se deificó, digamos.
0: Sí.

0: existen, estoy buscando como datos en donde se encuentre, no la arqueología, por llamarla con ese nombre, sino vestigios de ese tipo de investigación, por ejemplo, en códices prehispánicos, en grabados, en alguna fuente prehispánica. Virreinal ya la tenemos, ¿no? Porque Durán, ¿quién más? Motolinía, Sahagún, hacen descripciones ya de edificios, de estilos arquitectónicos a su manera, a su entendimiento. Pero, digamos, el antecedente más antiguo de tratar de describir el pasado a partir de un presente, ¿cuál sería o más o menos cuál?
1: Bueno, mira, hay un monumento mexica que yo creo que es un prototipo de, digamos, de plasmar el tiempo y las edades anteriores, ¿no? Que es la piedra solar, piedra del sol, o llamado calendario azteca. Acuérdate que en este monumento tenemos el sol en medio, fundamentalmente, y después tenemos los cuatro cuadretes en los que aparecen los cuatro soles o edades anteriores en que los dioses habían querido hacer al hombre, ¿verdad? Pero se hacía imperfecto, en fin, y entonces tiene que llegar Quetzalcóatl para establecer todo lo relacionado con el surgimiento del hombre, la creación del hombre a partir del nacimiento del quinto sol, que es lo que representa esta piedra, el quinto sol. Entonces, en esta piedra tienes plasmado el tiempo mismo. Es impresionante cómo, además de las edades cósmicas, vemos un mes. Acuérdate que los meses eran de 20 días. Entonces vemos un círculo en que están presentes estos 20 días, o sea, se está representando el tiempo, ¿no? Y después las dos serpientes que lo circundan y que eran las encargadas de transportar al sol por el firmamento. Entonces, pues hay todo un contenido, diríamos, de cómo explican ellos estos momentos. Y hay otras piezas también en las que se puede ver, ¿no? Y luego también tenemos descripciones maravillosas como el Popol Vuh, en donde se habla, ¿no?, que en un principio todo era silencio, que hasta que se reunieron los dioses para crear al hombre, ¿no? Entonces, tenemos sí estos elementos de cómo se está dando. Y en el caso de la leyenda de los soles, pues se ubica en Teotihuacán. Dicen que en Teotihuacán se reunieron los dioses, se convocaron para crear al sol, al quinto sol, y una vez que esto ocurre, entonces Quetzalcóatl también tiene que bajar al Mictlán para crear al hombre. Entonces ahí tienes ya esa presencia de ese pasado, ¿verdad?, de estas edades, de estos soles, y que están presentes en monumentos, ¿no?
0: ¿En qué momento esta piedra, que vamos a tomarlo con el primer documento prehispánico que se preocupa por su pasado, por los cuatro soles anteriores, en qué momento se quita la visión bíblica que mencionabas hace unos momentos y se empieza a dar una interpretación más real, por llamarla así, de esta piedra del sol?
1: Bueno, esta piedra, acuérdate que fue encontrada el 17 de diciembre del año 1790, en pleno Zócalo. Entonces, esta piedra de inmediato empezó a ser estudiada, analizada. El primero que hace el estudio de ella y del Acuatlicue, que había salido un poco antes, el 13 de agosto de ese mismo año, es don Antonio de León y Gama. León y Gama era un sabio novohispano, ¿verdad?, que inclusive se dio la tarea de aprender el náhuatl para poder entender mejor estos monumentos y poder entender también lo que hasta ese momento se había publicado de cronistas y demás, ¿no?, en los que él se basa para sus interpretaciones. Yo siempre he considerado que tanto el hallazgo de estos dos monumentos en 1790 y después en 1791 de la piedra de Tizoc, también cercano a la catedral, marcan, digamos, ya el comienzo de una concepción de la arqueología, porque León y Gama se preocupa en su libro, que tiene un título de aquellos de la Nueva España del siglo XVIII muy largo, ¿no? Descripción histórica y cronológica de las dos piedras.

0: calladas, bla, bla, bla. Bueno, entonces allí él analiza y estudia estos monumentos, pero no solo trata de interpretarlos como trata de hacerlo un arqueólogo actualmente, sino que también quiere saber de qué están hechos. O sea, digamos, trata de saber el tipo de roca en uh-huh. que están elaborados, ¿no? O sea, que tiene una serie de características que van a dar base, diríamos, a lo que va a ser ese primer libro que yo sí considero muy importante. Había habido antecedentes, obviamente, muchos de hallazgos y demás. Tenemos lo de Palenque, por ejemplo, ¿no? Los trabajos poquitos años antes de diversos personajes en Palenque enviados por el gobernador de Guatemala, por estachería, para que analizaran qué eran estas ruinas de las que tenían noticias, ¿no? Y es un militar, el capitán del Río, el Antonio del Río, ajá, quien va a hacer excavaciones ahí. Desgraciadamente, dice él que no dejó piso por abrir, ventana por, en fin, se ve que ahora sí que estuvo gruesa la intervención de este señor, de este militar. Pero bueno, él obedecía las instrucciones de Carlos III que se habían dado sobre cómo conocer lo que eran estas antiguas ciudades y demás, ¿no? Solamente que el caso de León y Gama para las piezas mexicas tiene como resultado también toda una problemática sociopolítica muy importante. En cambio, el escrito de Del Río, que finalmente es enviado a España, va a permanecer ahí hasta que ya finalmente se va a publicar en Londres en 1822. Lo de León y Gama se publica pues casi 2 años después del hallazgo, uh-huh, ¿no? En 1792 ya está publicado el libro de él, ¿no?
1: Y además hay una diferencia, ¿no? Porque Del Río es militar, como mencionas, sí, y León y Gama es astrónomo, historiador, sí, físico y matemático, sí, o sea, ya tiene la interdisciplina en una sola persona, sí, para analizar astronómicamente incluso.
0: Así es.
1: De muchas maneras.
0: Y fíjate que van a ocurrir cosas muy interesantes en relación a estas dos piedras mexicas encontradas en el Zócalo. Resulta que una de ellas, el calendario azteca, es empotrado en la torre poniente de la catedral, uh-huh, lo colocan ahí, a la vista pública. En cambio, la Coatlicue, que no la entienden, la envían a los patios de la universidad para que quede ahí medio resguardada, ¿verdad? Y de todo eso nos da razón, antes de León y Gama, cuando se hace el hallazgo y todo esto, nos da razón un guardia del Palacio Virreinal, José Gómez, el cual llevaba un diario, un cuaderno, en el cual él iba anotando los sucesos más, que él consideraba más importantes, del virrey Revillagigedo, del segundo conde.
1: Güemes.
0: Y entonces, de Güemes. Y entonces, nos relata ahí, ¿no? Apareció un ídolo de la gentilidad que no tiene ni pies ni cabeza, dice de la Coatlicue. Pues tiene razón.
1: Claro, claro.
0: Tiene garras y no tiene cabeza, está decapitada, y lo que parece la cabeza son dos chorros de sangre que salen y se encuentran, ¿no? Entonces, pues, ahí está ese destino que yo he dicho, es un destino desigual de las dos piedras. Una a la vista pública, la otra al patio de la universidad. Pero lo interesante es por qué ocurre esto, Juan. Entonces, ocurre porque en ese momento España está siendo atacada por sus enemigos europeos, ¿no? Ingleses, franceses, en fin. Entonces, están atacándola, haciendo ver que la conquista de América no había tenido chiste, puesto que había sido sobre pueblos bárbaros, ¿no? Uh-huh. Y que sin pulimento alguno ni nada. Entonces, están, pues, digamos, denigrando a España. Entonces, cuando aparece esta piedra circular, el calendario azteca, lo empotran ahí precisamente para rebatir eso. Dicen, no, vean, esta piedra es un círculo perfecto, ¿verdad? Con los días, etcétera, etcétera. Uh-huh. O sea, que estaban ya muy avanzados. Ahora el español defendía al indígena.
1: Sí, claro, claro.
0: Bueno, entonces el hecho es que queda ahí, la Coatlicue la relegan a los patios de la universidad, de la Real y Pontificia, hasta que llega Humboldt.

0: Humboldt llega en 1803 y Humboldt también quiere estudiar, lee el libro de León y Gama, uh-huh, y quiere ver estas piedras. Y entonces va, pues el calendario azteca está allí a la vista, ¿no? Lo puede ver, lo puede observar, lo estudia, va a publicar algo sobre él. Pero cuando pregunta por la cuatrícula, dice, ah, pues vaya usted a la universidad. Entonces llega con los frailes que estaban ahí y les pregunta, oigan, ando buscando esta pieza que se menciona, que en esa época le llamaban Teuyaumiqui, uh-huh, a la cuatrícula. Ando buscando a la Teuyaumiqui esta. Entonces imagínate a los frailes, pues ya la enterramos. No, pues dile tú, no, mejor tú. No, pues mire, es que la enterramos aquí. Y pregunta Humboldt, ¿y por qué razón? Y responden, por no oponerla a la juventud mexicana. Así lo reporta Humboldt, ¿sí? Uh-huh. Muy curiosa, ¿no? Así lo reporta Humboldt. Cuando yo les pregunté por qué la enterraron, me dijeron que por no oponerla. ¿Qué era lo que ocurría en realidad? Tenemos un documento, una carta de un fraile, Benito María Moxó y Francoli, ajá, el cual allá por a principios del siglo XIX, menciona la razón y dice, enterramos esta piedra porque la teníamos allí expuesta, pero veíamos que en las tardes, aprovechando, dice él, que ya no había clases en la universidad, se metían los indígenas, la gente del pueblo, a ver, inclusive con cirios encendidos, Juan, o sea, uh-huh, de eso que dices, bueno, con cirios encendidos, y se postraban frente a la monumental escultura de la madre de los dioses, ¿no? Entonces, eso, dicen ellos, los frailes, nos movió entonces a enterrarla para que no fuera a haber un culto aquí, terrible, ¿no? Idolatría y demás, ¿no?
1: Pero no se atrevieron a destruirla.
0: No, la entierran. Y entonces, es interesante, bueno, yo he dicho sobre ese hecho que no creo que fuera tanto esa la razón, sino que ya empezaban a haber ciertos movimientos independentistas. Esto está ocurriendo a principios del 19, estábamos muy cerca de 1810. Entonces, porque hay una cosa, Juan, ¿cómo te explicas que fueran allá a buscar a esta diosa, a la universidad, a ingeniárselas para entrar y todo, y no iban a ver el calendario que estaba a la vista pública? Uh-huh. ¿Por qué razón? Yo digo, pues, porque veían que había sido aceptado por los españoles la piedra del sol. Uh-huh. En cambio, la otra, ¿no? Era la negada, ¿no? Entonces la entierran y total, iban a ver a esa que no estaba exhibida públicamente, ¿no?
1: Pero de 1521 a 1792, todavía hay memoria, recuerdo de los indígenas sobre sus deidades.
0: Mira, de la evangelización. No como sus deidades desde esa perspectiva. Yo quiero comentarte un detalle que es parte de la historia de la arqueología. Cuando apareció el Señor de las Limas en, uh-huh, Veracruz, esta pieza olmeca, ¿no? Me envió el profesor Lorenzo a recogerla, nada más que se nos adelantaron los del Instituto Veracruzano de Antropología y se la llevaron ellos. Bueno, uh-huh, pero la gente, cuando la encontraron, la llevaron a una palapa, una casita ahí, le pusieron veladoras y le pusieron adornos, flores y cosas. No es que creyeran que era algún dios, sino es esa cosa de crear un, digamos, rendir pleitesía un poco a ese pasado, que quizá ellos no tengan muy claramente, ni sabían si era olmeca o no era olmeca, uh-huh, sino que es algo del pasado que representa eso y lo respetan, ¿no? Y así se han dado casos, varios de objetos que se encuentran y que son respetados, ¿no? Uh-huh. Y demás. Entonces, pues, así quedaba este asunto, ¿no?
1: Mencionaste a Revillagigedo, a Carlos III. ¿Cuándo empieza un interés así, digamos, ya por mandato real o por alguna, por hacer investigación arqueológica o para hurgar en el pasado prehispánico por parte de los españoles o de los virreyes, digamos?
0: Uh-huh. Bueno, fíjate que previo a eso hay un interés de un gran sabio novohispano que es Carlos de Sigüenza y Góngora.
1: Ah, claro.
0: Don Carlos resulta que se interesa en el pasado y va a Teotihuacán y quiere excavar en la pirámide del Sol. Siempre ha habido una cosa de que se fue en la pirámide del Sol, en la de la Luna. Queda para mí claro que es en la del Sol, puesto que inmediatamente después, a principios del siglo

0: 18 tenemos una evidencia de Boturini en la que dice claramente: vino Carlos de Sigüenza y Góngora queriendo excavar aquí, pero halló resistencia. Me imagino que se aburrió y ya se fue, afortunadamente. Quizá qué destrozos hubiera hecho don Carlos
1: Sigüenza.
0: Pero el hecho es que es un primer intento de saber qué hay allí. Ignacio Bernal, en su Historia de la Arqueología, considera que es el primer trabajo arqueológico realizado en México, ¿no? Uh-huh. En fin, luego ya en pleno siglo XVIII tenemos lo que ya habíamos comentado, las ordenanzas de Carlos III, uh-huh. ¿verdad? Que a partir de mediados del siglo XVIII en adelante, pues van a venir las reformas borbónicas, entre las cuales pues hay también estas que se tomen las medidas necesarias para poder comprender la historia, los monumentos, etcétera. Y hay escritos sobre esto, ¿no? Entonces yo pienso que con León y Gama, con el hallazgo de la cuatrícula y la Piedra del Sol y la publicación de este libro, pues en 1792, pues ya vamos a estar ante un interés, desde otras perspectivas, si tú quieres, pero un interés como el de empotrar a la vista pública un monumento prehispánico, ¿no? Si hubiera ocurrido en el siglo XVI, lo destruyen seguramente, pero en este caso lo preservan, pero para su propio bien, como ya señalamos, ¿no? Entonces quizá a partir de ese momento va a haber pues ese interés en el pasado, el cual se va a acrecentar cuando México se independiza.
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3: Son las 10 con 31 minutos.
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1: Ya estamos de vuelta.
2: Le recordamos a nuestros amigos escuchas que estamos platicando con el arqueólogo Eduardo Matos Moctezuma sobre la historia de la arqueología mexicana, la arqueología del México antiguo, como se llama tu libro.
3: Ah, sí.
2: Y vamos a seguir hablando sobre este, digamos, de qué papel jugó la arqueología en la integración de la idea de consolidación del México independiente en relación con la nueva identidad nacional, o sea, cuando sí. Nos estamos ya, digamos, desprendiendo de los europeos.
3: Bueno, aquí viene algo que es provocativo de mi parte.
2: Ajá, ¿no? A ver.
3: A ti que te gustan las provocaciones y a lo mejor al público también.
2: A todos.
3: Bueno, en el momento que México se independiza,

0: tratan los insurgentes de encontrar una liga con el pasado prehispánico, con aquel pasado que había sido destruido, negado por España, ¿no? Habían tumbado templos, habían instaurado nuevas formas de pensamiento, de religión, de economía, en fin. Entonces, ¿qué es lo que ocurre? Que ven los, digamos, el país recién independizado, ve la necesidad de crear, como yo he dicho, una especie de cordón umbilical con la nación que viene saliendo, naciendo, ¿verdad?, con aquel pasado negado por España. Y entonces, ¿qué va a ocurrir? Algo ocurre, un fenómeno para mí muy, muy interesante. Resulta que en aquel momento, casi al momento de la independencia, se van a establecer los símbolos nacionales, es decir, se va a establecer la bandera, el escudo, en fin, y surge la bandera, aquella que primeramente Iturbide establece,
1: las tres garantías,
0: con los colores, además de las tres garantías. Digamos, en una de ellas, de estas primeras banderas, aparecen ya los colores, ¿no? El verde, el blanco y el rojo, cada uno con un significado, ¿no? El blanco, fíjate, el blanco es o muestra la pureza de la religión católica, la cual es declarada como la única que se va a profesar en el México independiente, ¿no? Uh-huh. Fíjate. Entonces, tenemos el color blanco que representa eso. Tenemos además que don Guadalupe Victoria se pone ese nombre, ¿verdad? Guadalupe por la Virgen, ¿verdad? Guadalupe Victoria, su nombre era otro. Y pero además, la gran capitana del ejército insurgentes había sido la Virgen de Guadalupe.
1: Uh-huh. Es el estandarte de Dolores.
0: Uh-huh. Sí. Y la de los españoles había sido la Virgen de los Remedios. Uh-huh. ¿No? Esta lucha entre vírgenes, ¿en qué va a resultar? Pues gana la guadalupana, México se independiza, digamos, pero, fíjate, aquí viene lo que la provocación, pero en el color blanco de la religión católica no queda expresada la capitana del ejército insurgente, es decir, la Virgen de Guadalupe, sino que queda, agárrate, el símbolo pagano del águila sobre el nopal, que era el símbolo de Tenochtitlan. Allí queda, ¿no? Entonces, ¿por qué? Porque había esa necesidad de querer incorporar a ese México antiguo, prehispánico. Hay un discurso muy famoso que dicen que lo preparó Carlos María de Bustamante para Morelos, cuando en Chilpancingo habla Morelos y se refiere a ese mundo antiguo, ¿no? Donde habla de que se han roto las cadenas, que los héroes como Cuauhtémoc, como Cuauhtémoczin, como Calzoncin de Michoacán, o sea, hacen una mezcla ahí entre gente que era muy enemiga, pero en el mundo prehispánico, pero bueno, ahora ya se unifican ahí y marca pues como ese mundo, ¿verdad?, había desaparecido por los españoles, pero que ahora se rompían esas cadenas y daban paso a este México nuevo, ¿no? Entonces, pues, esto resulta muy, muy interesante por lo que te digo, es decir, que en el pabellón nacional y en el escudo queda el símbolo de Tenochtitlan. Claro que no fue fortuito ni nada. También ese símbolo se había ido transformando a lo largo del tiempo y había ido siendo también aceptado en la etapa colonial, o sea, que tenía ciertos aspectos allí, pero sí es de resaltar que finalmente es el que va a quedar en, digamos, en el centro de la bandera.
1: Que primero el águila era un pájaro, primero, luego después fue águila, primero no tenía nada entre sus garras, luego ya tenía un pájaro, y luego vino la especie de serpiente, en fin, evolucionó el mismo escudo patrio, o sea, la interpretación del símbolo también,
0: bueno,
1: varió,
0: ¿no? Siempre estuvo el águila, ¿no? Porque desde el mundo prehispánico inclusive conocemos piezas como el teocalli de la Guerra Sagrada en el Museo de Antropología, en que su parte posterior tiene el águila parada en el nopal. Ajá. ¿No? En un medio del lago lacustre, ¿no? O sea, ya desde ahí, lo que sí varía es lo que tiene en el pico. Durán señala que devoraba pájaros en un caso, pero en sus láminas trae una en que está devorando.

0: devorando los pájaros, pero otra y otra que hay una serpiente, ¿no? Y ya luego ya se le adjudicó la serpiente ya como elemento fundamental. En la pieza que hay en el Museo de Antropología Prehispánica, lo que aparece es el símbolo de la guerra que sale de su pico, ¿no? El atlachinoli. Pero no una serpiente, ni pájaros, ni nada de esto.
1: Bien, ¿qué pasa con la arqueología ahí en el México independiente? O sea, ¿quién se preocupa? No sé, podemos hablar de Juárez, de Maximiliano. Hay como intentos, hay esfuerzos, hay interés por la arqueología.
0: Sí, claro. Bueno, es el momento en que están todos estos viajeros. Es el momento en que también hay empiezan a surgir los sabios mexicanos, ¿no? Que quieren estudiar ese pasado, conocen las fuentes escritas, las tratan de interpretar. Entonces, tenemos como hacia la segunda mitad del siglo XIX, pues vamos a estar ante estudios, etcétera. Entre ellos, fíjate una cosa interesante, la fundación del Museo Nacional se va a deber a Guadalupe Victoria, ¿no? O sea, en 1825 él establece el museo con el carácter que tenían los museos entonces, ¿no? Con muestras de plantas, muestras, en fin, revestía un carácter así, aspectos mineralógicos, muestras de piedras, etcétera. Entonces, pero ya hay ese interés también plasmado en la creación de un museo,
1: ¿no? ¿Dónde estaba ese museo?
0: Estaba en el centro de la ciudad. Se abría nada más dos veces a la semana, no me acuerdo en qué calle estaba, pero es antes de que se establezca en la calle de Moneda. Quien lo va a establecer en la calle de Moneda es Maximiliano. Maximiliano ya establece que ese edificio, antiguo edificio de la Moneda, etcétera, debe servir como lugar para que queden allí todos los monumentos y demás. Don Porfirio Díaz después también tiene interés y en ese momento se establece la sala de monolitos, en la cual estaba en la planta baja, entrando, donde estaban precisamente la Cuatlicue, la Piedra del Sol, la de Tizoc, todos estos monumentos, ¿no? Y la inaugura don Porfirio. Y allí viene algo muy interesante, que también en 1877, iniciándose el porfiriato, también se va a crear los anales del Museo Nacional, ¿no? Donde escribían los principales estudiosos del pasado, ¿verdad? Y pues ya el INAH publicó precisamente y editó en discos y demás todos estos anales, porque tienen un contenido pues muy importante para entender y comprender muchos de los aspectos arqueológicos, históricos, etcétera, ¿no? Entonces, como ves, pues sí hay un interés muy muy importante para tratar de pues relevar todo este acervo que ya está siendo protegido, ya hay leyes que lo protegen, etcétera. Entonces, pues, sí hay ya un pleno interés en todo esto, como parte mismo de los raíces de la nación, ¿no?
1: Ahí surge Leopoldo Batres por esa época.
0: Sí.
1: La inspección de monumentos.
0: Sí.
1: Ya hay un interés por explorar, en fin, ya. O sea, Batres ya es una figura muy señalada, muy...
0: Sí. ¿Cómo no?
1: En la historia de la arqueología.
0: Sí, don Leopoldo, efectivamente, él surge en aquel momento, en pleno porfiriato. Su familia era amiga de don Porfirio, y él se interesa por ese mundo antiguo, y a él se le deben ciertas cosas. Por ejemplo, él va a trasladar la famosa escultura de Chalchiutlicue desde Teotihuacán hasta el Museo Nacional, el de Moneda, ¿no? Él va a hacer las excavaciones a principios del siglo XX para conmemorar, don Porfirio quería conmemorar el 1910, el primer centenario de la independencia. Entonces va a hacer una serie de obras, entre otras.

0: otras, no te asustes, pero la Castañeda, donde meten a los locos, bueno, metían, surge en aquella época, ¿no? Como una de las obras con el central. Sí. Pero hace muchas cosas y entre ellas se interesa en que se excave en Teotihuacán y se le encomienda a Leopoldo Batres. Entonces, Batres empieza sus trabajos hacia 1905, excavando la pirámide del Sol. Es el punto que a él le interesa. Él ya había tenido experiencia previa en Teotihuacán, ya había excavado parte de un edificio, ¿verdad?, que con grandes murales, el Templo de la Agricultura, que ya después empezó a deteriorarse mucho al paso de los años, ¿no? Pero bueno, él es el encargado de llevar a cabo eso, pero también se logra delimitar una parte de la zona arqueológica para protegerla, y se crea en Teotihuacán el Museo de Sitio, ¿no?, que lo hacen, que lo elaboran, hay unos jardines y demás, jardineros japoneses traídos, que eran especialistas en hacer esto. Yo lo conocí todavía, no es que sea muy grande, no me veas, sino que en los años 60, que empecé a trabajar allá con Jorge Acosta y Bernal, era un pequeño laguito con peces, ahí, peces rojos, yo me acuerdo, y con flor alrededor, un espacio frente al museo que también había sido creado en ese momento, ¿no? En fin, el hecho es que sí hay una serie de aspectos interesantes en relación a la arqueología, y en este caso en Teotihuacán se plasma mucho ese interés, como mira, claro, era lo de la celebración de los 100 años de la independencia.
1: Batres también excavó en Mitla.
0: Él trabajó en Mitla, sí. En otros sitios, pero quizá uno, es más, excavó atrás de catedral, frente al templo, exactamente, frente al templo mayor, en sus exploraciones en la calle de las Escalerillas, nos da a conocer, es una especie de diario de campo, en el cual va relatando día a día lo que va encontrando, pone fotos y demás, que actualmente es de una utilidad muy grande para nosotros, ¿no? Entonces, pues él, digamos, aportó cosas interesantes. Se le ha achacado también, ¿no?, que usó dinamita en la excavación de la pirámide del Sol, ¿no? Yo creo que dicen que, bueno, que vio tan grandote aquel montículo que dijo, bueno, meto dinamita. Yo he investigado eso y no he encontrado evidencia de que él hubiera usado dinamita, ¿eh? He buscado y demás, no veo que haya ese elemento. Sí. Parece ser que falseó un poco el monumento en la reconstrucción, ¿no? La pirámide, si tú la ves hoy, tiene 5 cuerpos, en realidad eran 4 originalmente, ¿no? Entonces parece que hay un cuerpo allí un poco extraño que según estudios que han hecho otras personas, pues dicen que sí falseó uno de los cuerpos. Pero bueno, el hecho es que él crea la inspección de monumentos con el fin de proteger, de ver qué está pasando con los monumentos, que haya cierto orden en las investigaciones y demás, ¿no?
1: ¿Y en qué momento, digamos, Batres y Gamio se conocen?
0: Sí, cómo no.
1: Sí. Ajá. Sí. Porque Gamio es el siguiente protagonista importante. No.
0: Y fíjate que sí se conocen y son antagónicos, desde luego, ¿no? Batres, pues claro, él era producto del porfirismo, no excavaba con una técnica, puesto que en ese momento no había escuela, no había donde se pudiera preparar la gente, y entonces él, pues ahora sí que lo hace conforme él cree conveniente estos trabajos, excavaciones y demás. Y representa, claro, este momento del porfiriato en que empieza a desmoronarse y surge la revolución. Entonces, esto va a traer un cambio fundamental en todos los órdenes, y entre ellos también en el aspecto antropológico, porque quien surge como producto de esa revolución es Manuel Gamio, ¿no?
1: Claro.
0: Don Manuel empieza a trabajar en el museo, tiene maestros como Galindo y Villa, maestro como Nicolás León, en fin, figuras de aquel momento, ¿verdad? Y finalmente se va a crear algo que también se le debe a don Porfirio, ¿eh? se va a crear la Escuela Internacional de Arqueología y Etnología Americana.

0: Americana. Esta escuela abre sus puertas en 1911 con el primer director, que es un gran estudioso de las religiones mesoamericanas, que es Edward Seller. Solamente que en ese momento una de las personas que se inscribe en la escuela es Manuel Gamio. Batres no es invitado, por ejemplo, a dar clases y demás, porque además en 1911 es cuando don Porfirio tiene que irse ya por la revolución misma, ¿verdad? Ya entra todo este nuevo, esta nueva forma de pensamiento, ¿verdad? Agrarista, en fin, con otras características. Y entonces Gamio va a ser muy interesante su presencia por tres razones. Primero, siendo miembro de la Escuela Internacional, una vez que acaba de terminar el porfiriato, a él se le encarga que haga trabajos en Azcapotzalco para tratar de definir la secuencia cultural del área. Y entonces él es de los primeros en aplicar el concepto de la estratigrafía, ¿no? Y él dice, esto es el modelo que se debe seguir en toda investigación arqueológica. Entonces ya empieza a poner orden, digamos, en la técnica arqueológica y demás. Un segundo aporte es su concepción integral de la antropología. Él, basado en lo que había visto en la Escuela Internacional, porque él tenía maestros ahí, digamos, antropólogos, lingüistas, en fin, tienen este concepto de que el estudio del hombre debe ser en base a arqueólogos para el pasado, etnólogos para las presencias en aquel momento indígenas, lingüística, antropología física. O sea, hay un concepto integral de la antropología que Gamio va a plasmar, y aquí viene otro aporte de él, que es cuando puede establecer su investigación de la población del Valle de Teotihuacán, la cual empieza en 1917 en el Valle de Teotihuacán, ¿no? ¿Y cómo la plantea Gamio? Integralmente. Él invita a que se estudie al hombre desde el punto de vista de la lingüística, de la, en fin, invita a diversos especialistas, pero se abre más e invita a especialistas en otras ramas que vengan al valle a estudiar, digamos, desde el mundo prehispánico hasta el mundo colonial y moderno de aquella época, sí, obviamente. Claro. Entonces, pero además hace una antropología aplicada, o sea, él puede establecer en Teotihuacán toda una serie de mejoras y de aspectos y demás para que, digamos, para bien de la población. O sea, entonces allí es que nace la antropología como la concebimos en México actualmente, ¿no? Por eso en la Escuela de Antropología es que se preparan lingüistas, antropólogos físicos, etnólogos, antropólogos sociales, arqueólogos, etcétera. O sea, ¿por qué? Porque es esa concepción que nació desde la Escuela Internacional y que tomó cauce en Gamio, ¿no? Entonces, imagínate la importancia que Manuel Gamio tiene dentro de lo que es esta concepción de la antropología, ¿no?
1: Ya tenemos inspección de monumentos, ya tenemos museo, escuela. ¿La escuela dónde estaba?
0: Esta escuela estaba ahí en el centro. Va a durar poco, o sea, dura una década a lo mucho. Gamio llega a ser director de la misma y desaparece. Y entonces van a pasar algunos años hasta que llegamos a 1939, donde se va a establecer el Instituto Nacional de Antropología e Historia, por un interés que tiene toda la concepción cardenista, ¿no? De reconocer ese pasado, de atender al, también al indígena, etcétera. Entonces se crea esta institución. La escuela, curiosamente, la Escuela de Antropología existía un par de años antes, en 1938, por ahí. La escuela existe dentro del Politécnico Nacional. ¿Sí? Entonces, cuando se crea el INAH, un poco después ya se le incorpora aquella escuela del Politécnico, ya forma parte del INAH.
1: Y obviamente tiene que haber un cambio a partir de esto. O sea, ¿qué pasa con los vestigios arqueológicos antes del INAH y a partir del INAH?
0: Bueno, es interesante porque, como hemos visto, pues había sí una forma de protección, había ya ciertas leyes, etcétera, ¿verdad? Pero con la creación del INAH, primero se conjuntan todas estas disciplinas antropológicas, ¿verdad? Y Por otro lado, uno de los

deberes del INAH es proteger, conservar, ¿verdad?, investigar y difundir. Entonces, desde esa perspectiva, esto de proteger y conservar, pues es muy importante, porque es una de las misiones que la institución tiene. Entonces, esto ya se institucionaliza, esta antropología.

0: extensa, más grande, más amplia, el instituto, y hasta el momento actual, ¿no?, en que pues tiene muchísimos sitios tanto prehispánicos como coloniales e históricos bajo su custodia e investigación.
1: A partir de ese momento empiezan a multiplicarse, se puede decir así, los antropólogos, los arqueólogos, los, bueno, historiadores siempre ha habido, los lingüistas, las especialidades
0: Sí. Porque entonces ya establecido, pues se abren estas carreras, la lingüista, etcétera, y entonces empiezan a preparar allí y empiezan efectivamente a proliferar ya dentro de la escuela y del INAH, pues estos personas que van a tener a su cargo las investigaciones en cada una de estas ramas, ¿no?
1: Y es donde surgen todos esos nombres que mencionamos con frecuencia, porque son los pilares del instituto, desde Eusebio Dávalos, de, en fin, Pedro Armillas, Pablo Martínez del Río, en Tlatelolco, en fin, es una lista interminable, bueno, sí, muy continua, pero que a partir de la creación del instituto cambia la visión de la preservación, la conservación, lo que es el patrimonio incluso.
0: Exacto.
1: El concepto de patrimonio, creo que a partir de la creación del INAH ya se vuelve algo muy más relevante. Ya no hay, y no solo patrimonio cultural, sino artístico y todo tipo de patrimonio.
0: Y fíjate que viene algo muy importante en 1972 con el establecimiento de la ley. Esta ley, que año con año quieren cambiarla los diputados, y quién sabe qué, surgió, sobre todo en lo arqueológico, quiero poner énfasis en eso, en ese año, y yo recuerdo que íbamos a la Cámara de Diputados cuando se iba a, bueno, cuando se estaba discutiendo para dar opinión y demás. Un argumento que pesó muchísimo para que fuera aprobada fue el siguiente, es decir, que el coleccionismo, especialmente arqueológico, estaba provocando la destrucción de nuestra historia. Es decir, para abastecer a un coleccionista, el que le vendía los objetos iba al sitio arqueológico, lo destruía para obtener objetos y venderlos. Primero, pues no eran de él, pero bueno, los vendía. Entonces, pues, se estaban destruyendo los contextos arqueológicos. Y esto era grave, porque estaba atentando, pues, no solo contra el monumento, sino contra la historia misma, ¿no?
1: El conocimiento.
0: Entonces, esta fue una de las razones para que los diputados aprobaran que no se podía vender el patrimonio, puesto que era un patrimonio nacional. Que cualquier trabajo que no se hiciera a través o con el permiso de INAH era, por lo tanto, ilícito, ¿no? Que el coleccionismo, de hecho, arqueológico, no, o sea, se abría un cauce, quienes ya tuvieran objetos, colecciones particulares, etcétera, las registraran en el Instituto de Antropología, ¿no?, para que de esa manera se supiera qué tenían y demás, pero no podían venderla porque no era de ellos, no podían heredarla porque no era de ellos, o sea, era de la nación. Entonces, este es un principio muy, muy importante que pesó en aquel momento para que la ley tomara ese contenido, que yo creo que ha sido muy, muy importante.
1: Maestro Matos, muchas gracias.
0: A ti.
1: Como siempre, agradecemos el apoyo de Pedro Francisco Sánchez Nava y Luis Alberto López Guario. Es una realización de la Dirección de Medios de Comunicación a través de la Subdirección de Radio del INAH, a cargo de Gabriela Marentes. Producción, Evanibaldo Morales. Controles técnicos, Javier Cortés. Gracias, hasta la próxima.

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5: Hola, ¿cómo están? Bienvenidos a su programa Cultura 360, el espacio en la radio del Centro Educativo y Cultural del Estado Manuel Gómez Morín. ¿Cómo están todos ustedes? Yo aquí muy contenta de presentarles una emisión más de este programa, que la verdad es que estamos muy contentos de poderles compartir, ya que hoy vamos a tener dos entrevistas bastante interesantes. Una es con la directora de la biblioteca, que es Laura Espinosa de los Monteros, y nos va a estar presentando todos los detalles para las actividades de verano que tenemos este 2026. Así es de que si sus chiquillos ya andan ahí próximos a tener vacaciones, el Gómez Morín ya está listo para poderlos recibir en las próximas vacaciones y tengan mucho que hacer. Así es de que, por favor, anoten, paren bien la oreja y ya saben, apúntenle allí a la información que tenemos para ustedes. Y en la segunda media hora de nuestro programa vamos a estar platicando con el Pelu Tamayo. Él es Marco Antonio Tamayo Rivera y él es el director de la obra 666 que se está presentando actualmente aquí en la ciudad de Querétaro. Se está realizando en esta compañía que se llama El Hilo Negro y que está con nosotros en Querétaro. Así es de que todos los detalles se los vamos a dar a conocer, por si a ustedes les gusta el teatro más profundo, más temático, un poco lejano, digamos, del teatro cómico. Pues esta es la opción que tenemos para poder entretenernos de otra manera aquí en la ciudad de Querétaro. Y bueno, ya saben, nuestros colaboradores habituales, por supuesto, la Red Central de Informática, donde nos va a hablar del Día de las Redes Sociales. También vamos a hablar de la biblioteca Francisco Cervantes con los 100 años de Jaime Sabines. Por supuesto, la minuta deportiva de Sebastián Mora con el Grupo H del Mundial. Y por supuesto, pantalla grande con Malcolm, el de en medio, que otra vez está como de moda por esta segunda parte que ha hecho de su serie, donde ahora Malcolm es adulto, pero bueno, vamos a centrarnos primero en la primera parte y luego ya hablaremos de la otra en voz de Ana Pao Menes. Así es de que esto ya comenzó, es Cultura 360 y vamos a escuchar ahora sí a la licenciada Laura Espinosa de los Monteros, que en esta ocasión realiza la entrevista a Ana Paola Menes para todos ustedes aquí en el 100.3.

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1: Muchísimas gracias, Lili, por permitirme estar en este espacio de entrevistas. Yo soy Ana Pau Mener y bueno, vamos a hablar con nuestra primera entrevistada. Ella es la licenciada Laura de los Monteros y es encargada de la Biblioteca Pública Central Estatal Francisco Cervantes, la más grande y la más importante de todo el estado. Liglao, ¿cómo está?
2: Muy bien, Ana Pau, gusto saludarte. Buen día.
1: Lig, muchas gracias por tomarnos la llamada en este dominguito y bueno, básicamente queremos platicar acerca de los talleres de verano que se van a estar ofertando en el Gómez Morín y específicamente ahí en su departamento, la Biblioteca Pública.
2: Claro que sí, Ana Pau. Mira, con mucho gusto te comparto que tenemos talleres muy interesantes que les hacen mucha ilusión a los niños y niñas, también a los papás o a los tutores que puedan acompañarlos. Y vamos a tener talleres como papiroflexia, como dibujo, como teatro, como chef, que es un taller que ya venimos manejando durante todo el año y les hace mucha ilusión. Taller de inglés también, pero es taller no como clase, sino como metiendo el inglés a través del juego. Vamos a tener manualidades, vamos a tener un taller muy bonito que a los niños y niñas les gusta mucho, que es el de capoeira, para que muevan el cuerpo y hagan una muy buena coordinación del mismo. Viene también un taller que siempre les encanta, que es el de ajedrez, otro de cuentacuentos, un taller de doblaje, un taller de stop motion, que ese también, bueno, ya sabes que siempre que traigan ellos algún juguete de casa o alguna objeto que les guste, pues les hace mucha ilusión hacer su caricatura o su creación dentro de los temas
1: de producción.
2: Y también va a haber pintura. Tenemos varios tipos de pintura. La maestra es una persona muy preparada que viene a dar aquí al Gómez Morín bastantes talleres. Entonces, pues ahora nos van a regalar todos esos talleristas un poquito de su valioso tiempo para enseñarles a los chicos. Y tendremos también Concitec, que es una parte del planetario donde los chicos hacen experimentos y aprenden muchas cosas, tanto científicas como pues para la vida diaria.
1: Claro, Lao, sin duda es un curso que va a estar bastante enriquecido. Bueno, más bien talleres, ¿verdad? Porque por ahí nos hacían la aclaración que no es como tal un curso convencional en donde los papás van y dejan a los niños, sino que es más una cuestión de talleres, ¿verdad?
2: Así es, Ana Pau. Son talleres que se van a programar cada hora y tienen que venir los niños y las niñas acompañados de un adulto, ya sea su hermano, su papá, su mami, su tutor, alguien que pues
1: que seleccionen
2: para venir a acompañar a estas actividades a los chiquitos y chiquitas que van de los 5 a los 12 años de edad.
1: Ok, bueno, eso es muy importante aclararlo, que este curso tiene un rango de edad, ya lo dice Lau Espinosa aquí, de 5 a 12 años, todos los niños deben de estar acompañados. ¿Y cómo podemos inscribirnos, Lau? ¿Hay que ir directamente a la biblioteca, a través de redes sociales? ¿Cómo es el proceso? Porque me imagino que tiene un cupo limitado.
2: Así es, Ana Pau, mira, de entrada pues pueden revisar en redes sociales pues las fechas de los talleres y también de las inscripciones. El cupo sí es limitado, desafortunadamente no tenemos espacio en las aulas para más de 20 participantes.
1: Ok.
2: Entonces, todos los grupos tienen que ser de 20 participantes y las inscripciones serán por semana en la biblioteca infantil. Vamos a ponerle la fecha de inscripciones e inicio de talleres de manera semanal y se va a publicar en redes sociales. Te las puedo decir ahorita rápidamente, si me lo permites.
1: Claro.
2: O si deseas, pues que estén en redes sociales, porque el inicio de los talleres son el 27 de julio.
1: Ok, el 27 de julio. La verdad es que todavía tenemos bastantes días, ¿verdad? Para irnos programando, sobre todo a los papás que están escuchando

0: este programa y que están interesados en mandar a sus hijos a diferentes actividades para que aprovechen el verano, para que no se aburran en la casa, para que aprendan a usar la tecnología, pero de una manera totalmente responsable y que estiren el cuerpo con actividades como capoeira, que estimulen la mente como las actividades que proponen como pintura. Entonces, bueno, la vamos a recapitular. Las inscripciones son de manera semanal, o sea, si yo llevo a mi primito, hijo, sobrino, lo que sea, el hecho de que vaya una semana no garantiza que esté disponible su lugar la siguiente semana, sino que lo tengo que volver a inscribir, ¿cierto?
1: Es correcto, Ana Pau. Mira, las inscripciones para la primera semana son el 14 y el 15 de julio.
0: Perfecto.
1: Para el taller del 27 al 31 de julio. La siguiente semana serán inscripciones el 21 y el 22 de julio para los talleres que inician del 3 al 7 de agosto.
0: Ok.
1: Y las inscripciones para la semana del 10 al 14 de agosto son el 28 y 29 de julio. Tenemos algunos requisitos de inscripción, Ana Pau.
0: Ah, sí,
1: para
0: ¿cómo
1: que
0: cuáles?
1: Tengan los papis y las mamis en cuenta para que nos lo puedan traer en copia, y lo que sí necesitamos en original es una fotografía reciente, tamaño infantil, uh-huh, y que tomen en cuenta que sí vamos a necesitar para cada una de las semanas un certificado médico de buena salud,
0: okay,
1: no mayor a 15 días de vigencia. Entonces, efectivamente, las inscripciones son por semana y, como bien dices, no garantiza que vayan a estar inscritos las tres semanas. Tienen que venir semana a semana a inscribir a los peques para que den oportunidades a otros usuarios de pues llevar a cabo todas estas actividades tan tan lindas y tan dinámicas que vamos a tener este verano, Ana Pau.
0: Claro que sí. Lau, ¿tienen algún costo estos talleres? ¿Uno tiene que pagar previamente cada taller, cada clase, o cómo funciona la dinámica?
1: Es absolutamente gratuito, uh-huh, para todos los usuarios, y para que disfruten pues de estos talleres en este periodo vacacional 2026, preparado para todos los infantes de 5 a 12 años. Entonces, pues solamente el único requisito es que traigan algunos de los materiales que sí les vamos a poder solicitar, puesto que la biblioteca no cuenta con todos ellos, pero el curso es completamente gratuito. Solamente se les pedirán algunos materiales que los talleristas nos están haciendo favor de informarnos, y a cada taller y a cada uno de los chicos, al momento de que sus papis los inscriban, les vamos a dar un listado del material con el que van a trabajar esa semana. O la mayoría del material lo proporciona biblioteca, y uno que otra cosita tendrán que traer de casa para no gastar.
0: Excelente, Lau, pues muchísimas gracias por platicarnos en este espacio sobre estos talleres. También quisiera ya preguntarte, para ir cerrando con esta entrevista, ¿verdad? ¿A partir de qué hora a qué hora son los talleres? Ya nos decías que cada hora hay una clase diferente, pero ¿a partir de qué horario iniciarían?
1: Así es, Ana Pau. Mira, comienzan a las 10 de la mañana.
0: Okay.
1: Y son cada hora, y termina el último taller es a las 14 horas, a las 2 de la tarde, para ir terminando a las 3 de la tarde, o sea, a las 15 horas.
0: Oye, pues y bastante
1: van,
0: bien.
1: Sí, van hora de hora en hora, y se les va a mandar en el calendario de qué edad a qué edad hay cada uno de los talleres, y en algunos tienen también opción para escoger si no entraron a un taller, entrar a otro, por ejemplo, los chicos de 5 a 8 y a otro los chicos de chicos y chicas de 9 a 12.
0: Ok, excelente. Oye, este modelo sin duda me recuerda mucho a modelos educativos de otros países, en donde justo tienen estos talleres de verano que se inscriben como toda la chaviza, los niños, y pueden ir eligiendo qué disciplinas te les gustan más. Entonces, qué padre que en el Gómez Morín se incentive de alguna manera un modelo similar, bastante vanguardista, y sobre todo que haga que los niños pasen un rato agradable, que aprendan, que se diviertan, porque para eso es el Gómez Morín, ¿verdad? Para eso están las bibliotecas y cada uno de sus espacios, para que no solamente las personas mayores, sino que los niños, las juventudes, se apropien de este espacio, y sobre todo de un espacio tan importante como lo es la biblioteca, Milau.
1: Así es, Ana Pau. De hecho, tenemos, por ejemplo, el taller de huertos, que es súper interesante.
0: ¡Órale!
1: En este taller pueden convivir los niños con los papás.

0: niñas y niños con los papis o la persona que los vaya a traer al curso, ahí pueden entrar todos en la misma actividad. Hay actividades también como en el teatro, que de pronto se les piden a los papás que participen en la misma actividad. Entonces, ¡órale!, finalmente no es una actividad solo para niños. Como tienen que venir acompañados de un adulto, habrá actividades que los tendrán que esperar pues afuera del salón o dentro del aula, y hay actividades donde participen también los papis dentro de, o la persona que los venga acompañando, dentro del taller, Ana Pao.
1: Excelente, la bueno, pues ya tenemos aquí la información. Gracias por traernos todos los detalles. A todos aquellos que estén interesados en mandar a sus hijos, ¿verdad?, a sus criaturas, a sus chilpayates, a sus bendiciones en el Gómez Morín, inician las inscripciones este 14 y 15 de julio. Deben de llevar un certificado médico del pequeño, una fotografía infantil, algo más, Lau, algún contacto del papá, un acta de nacimiento, una CURP, una INE.
0: Así es, Ana Pau. Mira, requerimos nada más copia del acta de nacimiento, okay, copia del CURP, que algunas actas de nacimiento ya tienen incluido el CURP, el certificado de médico de buena salud y una fotografía reciente. Y de todo esto, nada más les pedimos copiecita para aquí en la biblioteca. Vamos a hacer por medio de un forms la inscripción y se les va a entregar su reglamento de taller para que ustedes nos hagan favor de firmarnos un taloncito que nos quedamos nosotros, para que pues todo transcurra en total armonía, y pues esperándolos con muchísimo entusiasmo para que aprendan, se diviertan y pongan en práctica todo lo que su cabecita ahorita en verano pueda proporcionarnos. Y aquí es un ganar-ganar, es aprender y aprender, Ana Pau.
1: Excelente, Lau, muchísimas gracias. Bueno, pues los invitamos a que estén al pendiente de las redes sociales del Centro Educativo y Cultural del Estado Manuel Gómez Morín. Ya tenemos ahí la primer fecha para que usted vaya y pueda inscribir en esa semana de verano a sus hijos a los talleres que se van a estar impartiendo en el Gómez Morín. Ya tenemos también la documentación y sin duda también puede acudir directamente a la biblioteca a que le den mayores informes o le den la información en persona. Ahí tenemos a las Super Girls de biblioteca comandadas por la licenciada Lau. Y bueno, ahí serán siempre bien recibidos. Yo soy Ana Pau Mener. Lili, continuamos contigo en este espacio radiofónico. No se vaya, siga escuchando este programa dominical porque tenemos muchas, muchas más sorpresas. Gracias, Milau. Gracias por estar aquí.
0: Hasta luego, muchas gracias por invitarnos y recibimos con todo cariño y felicidad a todos los niños y las niñas que este verano deseen acompañarnos.
1: Excelente, muchas gracias. Pasamos a nuestra siguiente sección.

0: Muchas gracias a ambas, gracias por esta participación. Pues ya saben cómo inscribirse, ya saben las fechas para que puedan aprovechar estas 3 semanas de verano en el Gómez Morín. No se lo pierdan, por favor, porque va a estar bastante interesante. Y a continuación nos vamos con la Red Central de Informática en esto que trae Manuel Valderas con el Día de las Redes Sociales.
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2: Bienvenidos a Encriptados, una cápsula informativa orientada a la protección de la información digital y fortalecimiento de tu futuro. Les saluda el ingeniero Emanuel Valderas Morales, líder de proyecto de la Dirección de Informática, Gómez Morín. Hoy quiero hablarles del día 30 de junio, Día Mundial de las Redes Sociales. ¿Sabías que más de 5,000 millones de personas usan redes sociales en todo el mundo? Estas plataformas nos permiten conectar, informarnos, emprender y entretenernos, pero también traen riesgos importantes de privacidad, adicción, estafas y ciberacoso. Es el día perfecto para reflexionar sobre cómo usarlas de forma más inteligente y de manera segura. Vamos por partes. ¿Qué significa celebrar el Día Mundial de las Redes Sociales? Es reconocer el poder de las herramientas para unir a las personas, pero también recordar que

detrás de cada like, historias, reels y comentarios, hay datos personales muy valiosos. El 30 de junio nos invita a disfrutar de las redes sociales sin perder el control de nuestra información, nuestro tiempo y nuestra salud mental. Para un uso responsable de las redes sociales, aquí te comparto algunas recomendaciones. Primera, cuida tu privacidad y reduce tu exposición. Revisa y ajusta la configuración de privacidad de todas tus cuentas. Limita quién puede ver tus publicaciones, fotos e historias. Evita compartir datos personales como domicilio, número de teléfono o rutinas diarias. Segundo, protege tus cuentas con seguridad básica. Usa contraseñas fuertes y diferentes en cada red. Activa siempre la verificación a 2 pasos y nunca uses la opción de iniciar sesión con Google o Facebook en sitios que parecen poco confiables. Tercera, controla tu tiempo y salud mental. Establece límites diarios de uso. Las propias apps tienen temporizadores. Evita el doom scrolling y compara menos tu vida con la vida perfecta que se muestra en redes sociales. Recuerda, lo que ves en redes sociales suele ser una versión editada de la realidad. Cuarta, verifica antes de compartir o reaccionar. No compartas noticias, videos o cadenas sin verificar la fuente. Las redes sociales son el principal canal de fake news y estafas. Pregúntate, ¿es confiable? ¿Es necesario compartirlo? Quinta, usa las redes sociales de forma positiva y constructiva. Sigue cuentas que te inspiren, que te eduquen, que te entretengan sanamente. Comparte contenido útil y sea amable en los comentarios. Recuerda que detrás de cada perfil hay una persona real. Puedes empezar con un paso pequeño. Hoy mismo revisa la configuración de privacidad de tu red social más usada y activa la verificación a 2 pasos. ¿Cómo celebras tú el Día Mundial de las Redes Sociales o qué cambio planeas hacer? Soy el ingeniero Emanuel Valderas Morales y esto fue Encriptados. Nos escuchamos en la próxima con más contenido para fortalecer su vida digital.

0: Muchas gracias, Emanuel, por esta participación y vámonos ahora con la minuta deportiva del Grupo H del Mundial con Sebastián Mora.
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Hay generaciones que prometen cambiar la historia y otras que llegan al final con una última oportunidad. Yo soy Sebastián Mora y esto es La Minuta Deportiva, un espacio cultural y educativo donde el fútbol también se entiende cuando el tiempo está por agotarse. El grupo G de la Copa del Mundo tiene un protagonista evidente, Bélgica, y quizá su última gran bala. La generación dorada belga ya entró en el ocaso. Muchos nombres que marcaron una época ya no están en su mejor momento y otros, tristemente, como Eden Hazard, ya forman parte del recuerdo. Ahora, el peso recae sobre Kevin De Bruyne, tal vez en el último tramo de su máxima calidad como futbolista, todavía brillante, todavía capaz de decidir un partido con un solo pase. Y detrás, una seguridad enorme, el mejor portero del mundo, Thibaut Courtois, un arquero capaz de sostener a una selección cuando el partido se rompe. Por eso, Bélgica sigue siendo favorita. Quizá ya no intimida como antes, pero todavía compite. Detrás, aparecen Egipto e Irán, dos equipos parejos, dos selecciones fuertes, dos caminos distintos. Egipto tiene una carta especial, Mohamed Salah, probablemente ante su último mundial. El gran referente africano de su generación, un futbolista capaz de cambiar una noche completa con una sola jugada. Por eso, Egipto puede partir ligeramente arriba en la pelea por el segundo lugar. Irán, en cambio, tiene oficio, tiene calidad y suele competir mejor de lo que muchos esperan. Sin embargo, el contexto también pesa y en una Copa del Mundo en Estados Unidos, las tensiones geopolíticas podrían convertirse en una presión extra. Finalmente está Nueva Zelanda, el rival más débil en papel, pero no uno al que puedes mirar por encima del hombro. Si alguien se duerme, pueden llevarse un susto. Predicción: Bélgica debe ganar el grupo. Egipto tiene argumentos para avanzar segundo. Irán será incómodo hasta el final. Y Nueva Zelanda buscará alguna noche histórica. Esto fue La Minuta Deportiva, donde el fútbol también se mide contra el paso del tiempo.

0: Muchas gracias, Sebas. Y bueno, antes de irnos al corte de estación, por favor, los quiero invitar a que se queden, porque la verdad es que julio llega con toda la actividad de verano. Y recuerden que a partir del 27 de julio tenemos ya las actividades de verano, como lo dijo la licenciada Laura en esta entrevista que tuvimos en la primera media hora, para que no se lo pierdan, por favor. A continuación, nos vamos al corte de estación y volvemos con más de Cultura 360.
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1: Son las 11, con 30 minutos.
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0: Hola, ¿cómo están? Bienvenidos a esta segunda media hora de su programa Cultura 360. Y pues sin más preámbulos, vayamos por favor a escuchar a Marco Antonio Pelu Tamayo, que nos trae los detalles de su trayectoria, de su crecimiento como profesional del teatro, pero también de sus obras que está desarrollando actualmente como escritor y la presentación de su obra 666 que se desarrolla aquí en la ciudad de Querétaro.
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0: Muy bien, queridos radioescuchas, como se los prometimos al inicio del programa, ya nos encontramos aquí con Marco Antonio Tamayo Rivera, el Pelu, mejor conocido como el Pelu.
2: Gracias.
0: Que está presentando la obra 666. Él es el director de esta obra y pues nos viene a platicar de este interesante proyecto que se está presentando en la ciudad de Querétaro y sobre todo, pues, platicaros también de todo el elenco que está participando, el público al que se está invitando. Y desde luego también que nos platiques, Pelu, de tu trayectoria, porque okay. Yo te escucho hablar y me resultas bastante interesante. Bienvenido.
2: Bueno, pues muchísimas gracias por el espacio, por los micrófonos. Y bueno, aquí estamos con todo el gusto de platicar acerca de teatro, que es algo que me apasiona, y de lo que hemos hecho y de lo que tenemos planeado hacer. Entonces,
0: muy
2: aquí
0: bien.
2: Estamos con toda la disposición.
0: Muy bien, pues platícanos, para quienes no conocen tu trabajo a través del micrófono, ¿cuál ha sido tu trayectoria? Te apasiona el teatro, ya lo sabemos, pero pues tienes influencias ahí ancestrales y energéticas en tus apellidos. Así es de que platícanos, tú eres además fundador de Microteatro, que actualmente estás con la compañía también de El Hilo Negro.
2: Así es.
0: Y pues tienes como mucho de qué platicar. Ubícanos en el mapa. ¿Quién eres, dónde estás y por qué te dedicas a esto?
2: Bien, pues la pasión por el teatro empezó desde que tengo 15 años, gracias a que en la secundaria, como parte del taller de artes, nos llevaron a conocer el Corral de Comedias. Nos llevaron ahí, vimos una obra de teatro que fue El Hombre de la Mancha, nunca se me va a olvidar. Y eso fue lo que despertó en mí el verlos y decir, yo quiero estar ahí, yo quiero hacer lo que ellos hacen.
0: Padrísimo.
2: Entonces pregunté. No recuerdo si ese mismo día o un día después, qué se necesitaba para estar ahí. Y entonces hubo un curso de verano. Esto fue por ahí de, no sé, mayo. Estoy hablando del 1994, hace muchos años.
0: Ay, uy,
2: y entonces me dijeron que había un curso de verano, que podía inscribirme y que era, creo que era sabatinos o dominicales, era los fines de semana. Entonces entramos al curso de verano, fue un intensivo de 15 días, ya me acordé. Entonces nos aventamos el intensivo de 15 días, pero fue diario, ¿no? Entonces fue una cosa padrísima porque estábamos ahí toda la mañana aprendiendo lo que es el teatro, cómo se hace teatro. Entonces estuvo muy divertido y ahí hice muy buenos amigos que a la fecha también son teatreros, como Ricardo Ortega Coca, que del Teatrito La Carcajada. Desde ahí nos conocimos y nos hicimos buenos amigos. Toño Montes, quien ya, además de teatro, ha hecho televisión, cine, etcétera. Y entonces crecimos esta como camada de jovencitos, pues éramos quinceañeros en aquel entonces aprendiendo a hacer teatro. Y de ahí pues me vino el gusto por el teatro y lo seguí siempre haciéndolo como una cosa alternativa.
0: Un hobby.
2: Un hobby, exactamente. Entonces en la secundaria, luego en la preparatoria, tuve otro maestro, estuve en el colegio de bachilleres y el maestro David Noyola también tenía un taller de teatro y entonces ahí lo conocí. Sí, durante los 3 años de la preparatoria estuvimos haciendo teatro. Hicimos unas cosas padrísimas en aquel entonces. Muchas anécdotas muy, muy memorables.
0: Me imagino que
2: y Y luego en la universidad seguí. Estuve en la Universidad Cuauhtémoc y ahí conocí a José Luis Álvarez Hidalgo, conocido como Tocho.
0: Mi profe también.
2: ¿Ah, sí?
0: Mira, sí, qué Tochito.
2: Coincidencia.
0: Ajá.
2: Y entonces ahí conocí a Tocho y ahí también pues le seguimos. Entonces todo lo que fue preparatoria y universidad estuvimos haciendo teatro y unas cosas padrísimas. Y luego pues ya acabé la carrera y fue como, ok, ¿y ahora qué sigue, no?

0: Y entonces David Noyola me invitó a su compañía, que en aquel entonces, recuerdo, se llamaba Paso de Gato, y entonces nos invitó a esta compañía y entonces estuvimos haciendo algunas obras. Y luego más adelante, pues me surgió la necesidad de buscar mi propio espacio, ¿no? De tener mi propia compañía. Entonces hice una primera compañía con mi exesposa en aquel entonces, y hicimos una compañía que se llamó La Cuarta Pared. Duró como 2 años. La compañía después ya pues se deshizo, ¿no? Y cada quien siguió como por su rumbo. Y curiosamente, hace poco unos chicos hicieron una compañía que de hecho se llama La Cuarta Pared, y fue me hizo recordar mis buenos primeros tiempos. ¿No? De tener mi primera compañía. Y entonces, bueno, obviamente, por ser inexpertos en ese tema, esa compañía no tuvo como mucha continuidad, porque hubo muchos errores de nuestra parte, pero así se aprende. Se aprende echando a perder.
1: Claro, siempre.
0: ¿No? Entonces, ese proyecto, después de 2 años, terminó, cada quien agarró como su rumbo y por su lado, y yo seguí dedicándome a la actuación. Luego hubo una oportunidad de viajar a Bernal y, de hecho, allá me quedé. Iba yo nada más un fin de semana y me quedé 7 años.
1: ¡Wow! No, pues sí, fue larga la estancia.
0: Entonces, allá en Bernal hubo un proyecto de hacer leyendas. Ajá. Este famoso teatro turístico en el que vamos caminando por calles y callejones.
1: ¡Qué maravilla!
0: Platicando y actuando las leyendas del pueblo. Uh-huh. Y fue algo maravilloso porque también me enamoré de eso. Fue algo padrísimo. Que se suponía que era nada más una cosa por un verano y al final terminaron siendo 7 años. Hicimos una compañía allá que se llamó El Gran Teatro, pero me enamoré del lugar y decidí quedarme a vivir allá. Ahí conocí a mi actual esposa, que también trabajaba en turismo. Nos conocimos, empezamos a salir, etcétera, y formamos esta compañía, en donde hacíamos pues teatro turístico todos los fines de semana, jueves, viernes y sábado por la noche. Y nos pasó algo bien chistoso ahí, porque queríamos nosotros hacer una obra de leyendas que fuera como de terror, como de misterio, como una cosa así que la gente se asustara mucho. Ajá. Y lo intentamos y no salía, no la gente pegó. Se reía, en vez de asustarse se reía. Entonces dijimos, ¿por qué se ríen en vez de que se asusten? Entonces dijimos, no vamos a luchar con eso. Si la gente quiere reírse, pues vamos a hacer un recorrido cómico.
1: Claro.
0: Hicimos el primer recorrido teatralizado cómico de leyendas. Y nos fue re bien. Estuvimos 7 años de manera ininterrumpida.
1: Ajá.
0: Nos presentábamos todos los fines de semana y en temporadas altas, vacaciones de Semana Santa, de verano, etcétera. Y luego, por cuestiones muy personales, terminamos este tema de Bernal y regresamos a Querétaro. Te estoy hablando ya de hace 12 años. Y entonces cuando nos regresamos para acá, mi esposa y yo, pues sus padres le dejaron en herencia una casa en el centro y dijimos, ¿qué hacemos con esa casa? Y yo tenía mucho la intención de hacer un teatro. Entonces, además de hacer las leyendas en Bernal, queríamos tener un teatro en forma. Y dijimos, pues vamos a resolverlo como siempre, con lo que tenemos a la mano.
1: Claro.
0: Entonces, la casita la adaptamos, le pusimos unos banquitos y demás. Y al principio pensamos en, vamos a hacer experiencias que te hagan sentir como si estuvieras en la sala de la casa y aprovechamos los mismos sillones y ahí la gente se sienta. Entonces, así nació el concepto de microteatro, que a la par, hace 12 años, fue un movimiento cultural muy importante en España, que luego rebotó a Ciudad de México, en el famoso teatro en corto, que son estos espacios pequeños, cuartos pequeños, con poco público, para generar estas experiencias como muy íntimas.
1: Vivenciales,
0: muy inmersivas. Y así nació el concepto de microteatro en Querétaro hace 11 años.
1: ¡Qué maravilla! Fuiste uno de los impulsores.
0: Y así andamos desde hace 11 años dedicándonos a esto y pues aquí seguimos. Así es, esta historia rápida que te platico es lo que nos lleva a donde estamos ahora.
1: Rápida, muy hilada y bastante clara. Yo creo que has tenido una vida muy interesante.
0: Gracias.
1: Que se ha resumido en 2 periodos. Pero la verdad es que esto pues nos permite justamente conocer esa creatividad y ese talento que ustedes como productores nos traen, ¿no? Y que buscan, por ejemplo, los locales para conocer un poquito de su historia y los foráneos, pues, para adentrarse en la cultura del lugar que visitan, que en este caso es Querétaro.
0: Así es.
1: Muy bien. Oye, y así, pues, nos vamos a esta parte donde actualmente, me comentas, estás incursionando en la escritura. ¿Qué es lo que has hecho en esta parte? ¿Por qué te ha llamado la atención? Porque la cuestión de escritura teatral no es cosa fácil, es una cosa bastante interesante, muy concienzuda. ¿Y por qué te ha llamado la atención?
0: Pues, fíjate que el hecho de querer tener mi propia compañía era porque quería yo contar historias.
1: Correcto.
0: Entonces, yo soy un apasionado de las historias, me gusta mucho leer, me gusta mucho ver cine. Entonces, conocer historias y leerlas, y después, sobre todo me gustaba el tema de leer una historia y pensar en, ok, ¿esto cómo se vería en una obra de teatro? Mi sueño frustrado de toda la vida es que yo originalmente quería ser cineasta.
1: Okay.
0: Entonces, por eso estudié ciencias de la comunicación, porque mi sueño y mi meta era un día me voy a convertir en cineasta y voy a hacer películas. Y precisamente Tocho me hizo cambiar un poquito esa perspectiva, porque él me dijo, es que mira, el teatro es como hacer cine, pero en vivo.
1: Sí.
0: Entonces dije, ok, sí, es cierto. Entonces, ahí como que cambié mi enfoque, ya estando en plena carrera, que de todas maneras le he sacado mucho provecho a la carrera, pero sí ahí fue cuando

0: cuando decidí, mejor me voy a dedicar al teatro y no tanto al cine. Porque además era muy costoso, la verdad, y en ese momento no estaban las posibilidades de ni de mi familia ni mías decir, ah, sí, voy a irme a la carrera de cine. Pero el teatro es algo que siempre, es algo que se puede resolver con lo que tienes a la mano.
1: Así es.
0: Con el talento humano, la ropa se puede improvisar, la escenografía se puede improvisar, se pueden hacer cosas con lo que tienes a la mano, pero lo interesante es contar la historia y cómo la cuentas.
1: Así es.
0: Y entonces, a partir de ahí empezó como a generarse en mí esta idea de quiero contar historias, y me di a la tarea de buscar historias que fueran interesantes para contar. Y entonces, primero desde el punto de vista de intérprete, como actor, que lo hice muchos años, y luego cuando ya surgió la idea de tener mi propia compañera porque quería contar mis propias historias. Historias que yo conocía y que tenía la inquietud de que otras gentes conocieran. Y de pronto ahora surge la idea de querer contar mis propias historias y plasmarlas en el papel para después desarrollarlas y ya finalmente llevarlas a escena. Y la primera obra que escribí fue una obra muy personal que se llama Elefante. Y esta fue la que me impulsó como a decir, sí se puede, vamos a hacerlo.
1: ¿De qué trata? Danos un resumen rápido.
0: En algún momento, ya ves que te conté, tuve una primera esposa.
1: Ajá, sí.
0: Me divorcié, esa historia terminó muy mal, es una historia que acabó de manera muy fuerte, fue un choque de dos personas muy distintas que creíamos que teníamos cosas en común. Definitivamente después de años y de hijos, desafortunadamente nos dimos cuenta que no era así. Y las cosas terminaron un tanto mal. Pero esa ruptura me hizo cuestionarme todo, o sea, fe, la religión, lo que significa ser amigos, la amistad, las relaciones personales, todo me hizo cuestionármelo todo. Y entré en una depresión muy, muy difícil. Y una amiga mía que es psicóloga me ayudó a salir de esa depresión, y una de las cosas que me dijo es escríbelo. Todo lo que piensas y sientes, escríbelo. Entonces me pasé así tardes enteras en la libreta anotando.
1: Una catarsis completa.
0: Y ahí se quedó todo, ¿no? Uh-huh. Y un día me dijo ella, si quieres, quémalo. Y yo no lo quemé, lo guardé. Uh-huh. Y ahí lo dejé guardado por mucho tiempo. Y un día pensando en, ok, quiero contar historias, pero ¿qué historias? Entonces salió el cuaderno. Entonces fue como, vamos a darle forma
1: a
0: esto.
1: Fue tu señal.
0: Ajá. Y entonces empezamos a darle forma, a hacer una estructura teatralizada. Este año vamos a presentar, pero ya la segunda temporada. Hace un año tuvimos una primera temporada. Pero te estoy contando que esta historia la tuve guardada como 15 años. Y finalmente un día salió la luz, fue como, pues vamos a empezar con esto. Muchas veces, escuché a varios amigos que también son dramaturgos decir que normalmente el dramaturgo empieza por contar historias como más ligeras, historias prestadas, historias de otras personas. Y lo último que haces es poner lo tuyo, o sea, lo más personal.
1: Y tú empezaste al final.
0: Yo dije, pues ¿por qué no? Vamos a empezar con eso. Entonces, la verdad me daba mucho miedo que otras personas lo leyeran.
1: Sí, porque uno tiene miedo al juicio de los demás, ¿no?
0: Yo decía, no va a ser bueno, no le va a gustar a nadie, etcétera. Yo creo que es un miedo que todos tenemos y quise afrontarlo primero. Entonces, con un par de amigos lo empezaron a leer y todo, y me decían, esto tiene potencial, y me daban algunas guías y algunos consejos. Y poco a poco fue agarrando como forma, ¿no? Originalmente era un mero monólogo, después ya lo crecía, ¿no? Necesito a alguien que me apoye, entonces busqué una actriz para que me apoyara. Y entonces hoy en día estamos dos personas en escena, más una persona que hace una voz en off, que es una especie como de, pues no de narrador, pero es un personaje que aunque físicamente no está, es importante que su voz esté ahí porque tiene peso, ¿no?
1: Porque es la conciencia, me imagino, ¿no?
0: Algo más o menos así de eso. Y entonces, pues ya así surgió esa idea, y a partir de ahí dijimos, ok, vamos a explorar otros temas que me interesan. Y surgió el tema de la violencia en las escuelas, y ahí salió la obra Game Over. Es una adaptación de una obra que ya existe, un dramaturgo tejano llamado William Mastrosimón, basándose en el evento que ocurrió en Columbine, escribió una obra de teatro que se llama Bang Bang You're Dead. Y tomando como base esta obra, hicimos una adaptación, pero mucho más tropicalizada a México, porque pues al final de cuentas el sistema educativo es distinto,
1: muy distinto.
0: Los valores familiares distintos, la sociedad, la multimedia, etcétera, son distintos, ¿no? Entonces hicimos una adaptación, una tropicalización para que se entendiera más en un contexto de México. Curiosamente, este proyecto, cuando yo tuve la iniciativa de querer hacerlo hace 10 años, sonaba algo muy descabellado porque todo el mundo decía, eso es una temática o una problemática que en México no hay. Eso es muy de Estados Unidos.
1: Y desgraciadamente hoy la vivimos.
0: Ajá. Y justo por eso dijimos el año pasado, es el momento de hacerla. Y entonces nos aventamos a esta adaptación y ahorita ya está en escena, ¿no? De ahí surgen esas historias y ahí vienen otras más y otros temas más que también tengo la inquietud que quiero explorar y desarrollar. Y ahí estamos, escribiéndole, tratando de darle forma para que se convierta en un guión teatral y podamos llevarlo a escena. Y en eso estamos, en explorar la escritura.
1: Qué maravilla, Pelu, escucharte, qué inspirador. Y saber que tu propia historia de vida te ha impulsado en tu carrera profesional, te ha llevado a desarrollar estos escenarios, estas historias, que hoy pues nos compartes y que la verdad nos emociona mucho poder escucharte y poder tenerte aquí en los micrófonos de Gómez Morín para que además de esto que nos estás platicando, nos hables de la obra 666 que hoy tiene.

0: en escena que se está desarrollando y que, déjame decirte, tienes a una chica que queremos muchísimo, que es Magali, y que ella fue una de nuestras jovencitas de servicio social, estuvo trabajando directamente conmigo y es una niña encantadora en todo el sentido de la palabra, y que nos da mucho gusto que gracias a ella hoy estemos sentados tú y yo platicando y que el público de RTQ te esté escuchando. Así es de que háblanos de 666 y pues nos hablas también de cuando presentas Game Over y pues todo lo que traigas para, para compartirlo, por favor.
1: Claro que sí. Mira, pues 666 llegó a mí de una manera bien curiosa. Resulta que en Querétaro año tras año se hace desde hace muchos años, creo que son 15 años, el Festival de la Joven Dramaturgia. Hace ya algunos ayeres fui de, pues ahora sí que de curioso al Festival de la Joven Dramaturgia. Normalmente te invitan a participar ya sea actuando, dirigiendo o como mero espectador. Ese año yo todavía no estaba incursionándome tanto en el tema teatral en Querétaro. Yo todavía vivía en Bernal, pero me enteré del festival y vine a ver, vine de curioso. Y en aquel entonces recuerdo que se hacía un compendio al final del festival con todas las obras que se presentaron ese año en este festival. Y entonces el librito lo vendían o lo regalaban. Pero se regalaba, haz de cuenta que este año se regalaba lo del año anterior. Entonces obtuve una copia de ese libro y venían varias obras y ahí encontré esta obra que se llama El Anticristo, de Mario Cantú Toscano, regiomontano. Entonces leí la obra y desde el primer momento que me senté a leerla me imaginé esto, ¿cómo lo podríamos llevar a cabo?
0: Sí, claro.
1: Porque aunque es una obra de teatro, está muy enfocado a cine porque suceden muchos flashbacks, estos recuerdos en donde de pronto el personaje está aquí y dice, ah, lo que pasó hace un mes, y de pronto te lleva la memoria a los hechos que pasaron hace un mes y luego regresas al presente y luego otro flashback que dentro del mismo flashback te lleva a otro momento, sí, y era como, y eso en cine se hace con pura edición.
0: Así es.
1: Y luego dije, ok, ¿y en teatro cómo se hace? Entonces ya me puse a investigar métodos y demás, pues con cambios de luces, con cambios de música, con cambios de atmósfera, dijimos, eso vamos a hacer, vamos a experimentarlo, a ver qué tal funciona. Entonces me puse ese reto. Y de hecho, cuando inició nuestro foro microteatro hace 11 años, la primera obra que montamos fue 666.
0: Wow.
1: Fue esta adaptación de, del Anticristo. Y tuvimos una primera temporada rara. Yo digo que rara porque sí iba mucha gente, pero la gente salía, no como en todos los demás teatros, uno decía, ¡ay, qué padre, qué divertido, nos la pasamos bomba, estuvo padrísimo! Y recomendamos que más gente venga a verla. Más bien la gente salía y como que no comentaba nada.
0: Sí, muy reflexiva, sí,
1: y porque les decíamos, ¿qué les pareció la obra? No, y es como, lo estoy procesando aún, no sé qué pensar, no sé qué decirte. Amigos teatreros que invitamos a tener una función como de inauguración, sí salieron y me dijeron, pues mucha suerte, la verdad no sé si vaya a pegar porque esto no es el teatro que el público queretano está acostumbrado. Y eso fue lo que más me dio el aliciente de vamos por buen camino.
0: Ok.
1: Entonces,
0: ¿te gusta el reto?
1: Claro, claro, me fascina el reto. Y entonces dijimos, pues vamos a hacerlo y vámonos por esta guía. Y así lo hemos hecho durante todo este tiempo. El tipo de teatro que se presenta en microteatro no es un teatro cómico. No es el teatro ligero en el que uno va a divertirse. Yo tengo amigos que si no nos conocen les decimos, ¿te gusta el teatro? Y me dicen, es que nunca he ido al teatro, ¿qué me recomiendas para empezar? Te recomiendo que para empezar vayas a ver otras cosas como más ligeras, te vayas adentrando en esto y luego vengas a vernos, porque ver primero microteatro es como muy denso y muy pesado. Aunque también ha habido jóvenes, eso me da mucho gusto, que muchos jóvenes egresados de la UAC o recién egresados de la UAC o que todavía están estudiando, nos van a ver y dicen, wow, está padrísimo, porque es una cosa bien diferente. Es un espacio en donde se pueden presentar historias diferentes, historias alternativas. Digo, hay muchos espacios de aquí de Querétaro con los que convivimos porque somos amigos y hemos crecido juntos, que se dedican a presentar comedia los fines de semana porque piensan, oye, uno está de lunes a viernes con las preocupaciones diarias, lo que uno quiere es divertirse y relajarse. Pero nosotros les ofrecemos esa alternativa de ya te relajaste, ya te divertiste, ahora ven a pensar un poquito.
0: Ahora ven a pensar.
1: Ven a reflexionar.
0: A echar a andar la ardilla, como dicen por ahí.
1: Entonces, tratamos de que nuestras obras siempre tengan un tema que resulte ser un tanto incómodo. Temas que normalmente no se hablan una tarde después de comer. O sea, estos temas que si no fueras a esta obra de teatro y no te presentara la oportunidad de platicar de ese tema, de otra manera el tema no surge.
0: Claro.
1: Lo que mencionaba de la violencia en las escuelas, la depresión, el suicidio, este tipo de cosas, pues no es como que una tarde cualquiera digan, oigan, ¿y si hablamos de esto? Nadie lo hace. Pero entonces, venir con tu familia, con tus amigos, a ver esta obra de teatro y acabando la obra de teatro, decir, oigan, ¿qué les pareció lo que vimos? ¿Qué piensan acerca de esto? Y entonces ya genera la plática.
0: La conversación, claro.
1: Y eso es lo que queremos. Claro, esa es la idea.
0: El diálogo, el debate.
1: Exacto. Esa es la idea de que nosotros desde la incomodidad tratemos de generar estas pláticas y estas conversaciones de temas que son importantes.
0: Claro, y que además estamos involucrados en ellos de alguna u otra forma, ¿no? Pues está muy interesante, Pelu. La verdad es que ya me enganchaste. voy a ir para verla. Y me gustaría mucho que nos dieras tus horarios, dónde te pueden contactar. Ahí tienes redes sociales. Claro.

0: dónde nos podemos enterar de tu cartelera. Y claro, te reitero, está el foro del Gómez Morín para traer estas obras a escena.
1: Gracias. Bien, antes de decirte las redes sociales y todo esto, justo una persona el fin de semana pasado que fue a ver 666 me dijo, mira, yo por el título pensaba que tu obra era de terror y ya me di cuenta de que no. Y le dije, no, sí es de terror. Es del terror que nos da ser adultos. Porque justo es un grupo de amigos que están compartiendo algo y que los mantiene unidos y es el miedo. El miedo a muchas cosas. Cada uno tiene sus miedos diferentes, pero todos tenemos miedo. Entonces, darnos cuenta que en la vida adulta el tener miedo, pues es algo bien común. Todos tenemos miedo de algo.
0: Pues yo creo que desde chiquitos, ¿no? Está el miedo a la oscuridad, está el miedo a que mamá o papá me dejen, están muchas cosas.
1: Entonces, este grupito de amigos, si te das cuenta, precisamente es como algunos miedos que de joven se nos quedaron ahí y nunca hicimos nada por resolverlos y crecemos y nos convertimos en adultos, creemos que funcionales, pero tenemos estos miedos. Y este grupo de amigos justo chocan en un momento bien fuerte de su vida en donde se están dando cuenta que lo único que los mantiene unidos es el miedo. Entonces está bien interesante.
0: Qué fuerte, qué interesante.
1: Entonces, bueno, los invitamos a todos.
0: Me vas a tener ahí.
1: A todos los radioescuchas a que nos sigan en las redes sociales. Nos encuentran en Facebook y en Instagram como Microteatro, pero escrito con Q.
0: Okay.
1: O sea, porque luego nos dicen, es que no te encuentro, ¿cómo estás? Es que lo escriben micro, como va, pero nosotros le cambiamos. ¿Por qué? Porque justamente en España ya existe, en Ciudad de México y en Argentina me parece que también ya existen grupos que se llaman microteatro. Entonces, para hacer una diferenciación, aprovechando que estamos en Querétaro y para hacerlo muy local, le pusimos la Q de Querétaro. Entonces, así se encuentra, microteatro. Ese es el foro. Ahí en las redes sociales de microteatro van a encontrar no solo de nosotros, nosotros somos la compañía que habitamos el foro, nos llamamos El Hilo Negro, pero también hay otras compañías que se están presentando ahí. Entonces, nosotros en enero abrimos una convocatoria para quienes quieran presentar proyectos ahí a lo largo de todo el año. Por ejemplo, ahorita tuvimos una muy buena respuesta. Tenemos compañías y funciones variadas por lo menos hasta mediados de noviembre. Ya veremos qué hacemos en diciembre.
0: Tienes mucha producción entonces.
1: Entonces hay muchas compañías que se van a estar presentando con nosotros. Eso nos da mucho gusto, además de las producciones de casa, ¿no? Del Hilo Negro. Y justo este año decidimos dividirnos un poquito porque hasta el año pasado éramos el microteatro en todo lo que hacíamos. Pero justo ahora estamos haciendo esta división de una cosa es el Hilo Negro, que es la compañía que habita el foro, porque también pretendemos salir a festivales, a ferias, a otros lugares, como el Hilo Negro, poder ir a presentarnos en lugares como la invitación que nos estás haciendo ahora. Entonces, la compañía El Hilo Negro puede ir y habitar otros espacios. No necesariamente está casado con el microteatro.
0: Padrísimo.
1: El microteatro, las puertas abiertas para todas las compañías que quieran venir y todos los que quieran visitarnos, pues ya saben, ahí está la invitación.
0: Está muy bien, pues ya lo dijo, ya está aquí grabado, ya lo dijo, así es de que pronto lo veremos ahí en el Gómez Morín.
1: Claro que sí.
0: Ahora sí, regálanos, por favor, algún número de contacto donde pueden acceder a su boleto para cerrar esta entrevista, por favor.
1: Bien, pues el WhatsApp para reservaciones es el 442-811-2027, ahí escribe. Dicen que están interesados en la cartelera, les mandamos la cartelera de este fin de semana con los precios y directamente por medio de pago por transferencia pueden adquirir sus boletos digitales.
0: Maravilloso.
1: O bien llegando a la taquilla está abierta los días de función, que es jueves, viernes y sábado, a partir de las 5 de la tarde en adelante y hasta la taquilla pueden también ir físicamente a comprar su boleto ahí.
0: Excelente, pues bueno, aquí queda esta invitación para ver la obra 666 que se está presentando con microteatro, ahí de la compañía El Hilo Negro. Ya lo escuchan ustedes en voz de Marco Antonio El Pelu Tamayo, que está con nosotros hoy aquí en la cabina de Cultura 360. Y bueno, pues nosotros les dejamos esta invitación abierta. Yo te agradezco mucho el tiempo y que nos hagas esta invitación. Y de verdad te esperamos en el Gómez Morín para presentar estas obras. Muchas gracias, Pelu. Pues ya está aquí la invitación, ya tienen también los datos. Por favor, acérquense, apoyen a nuestros talentos queretanos en la producción del teatro. Y la verdad es que esto vale mucho la pena porque es otra manera de vivir el teatro. Recuerden que el teatro, al igual que el cine, tiene distintas caras cómicas, de drama, de comedia, de todas y para todos los gustos. Y como ya lo vimos, esto es un público bastante selecto que yo sé que a ustedes les gustará muchísimo poderse adentrar en este universo que el Pelu trae para nosotros. Y bueno, como se nos prolongó un poquito más la entrevista de esta semana, pues nos vamos ya a despedir y los invitamos a que nos sigan en la próxima emisión del próximo domingo, que ya estaremos en el mes de julio, ya disfrutando del preámbulo de las vacaciones para todas y todos en este verano sabroso que se espera para vivir en Querétaro. Recuerden las carteleras que presenta la Secretaría de Turismo del Estado, la Secretaría de Cultura del Estado, por supuesto la

Secretaría de Educación y el Gómez Morín para que se pueda disfrutar en familia. Yo soy Liliana Mota y nos escuchamos el próximo domingo en punto de las 11 de la mañana. Hasta luego.

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8: ¿Cuándo es necesario el apoyo psicológico?
9: Quizás te preguntes cómo saber cuándo necesitas a un psicólogo y quizás hayas oído muchos mitos acerca de la terapia y la psicología. Ir al psicólogo muchas veces es visto como algo que hace la gente que tiene un trastorno, que está enferma o que tiene problemas muy graves. Es muy importante que vayamos derribando mitos al respecto y que incluso tengamos una mayor conciencia hacia la enfermedad mental, algo que puede pasarnos a todos, pues todos podemos en algún momento de nuestra vida tener una depresión, sufrir de ansiedad o estrés, o bien necesitar entrenar habilidades blandas y técnicas de comunicación para mejorar en nuestras relaciones. Si te encuentras con que no tienes recursos económicos, puedes acudir a varios centros de salud mental que ofrecen ayuda a muy bajo costo para que se te derive a un psiquiatra y sea este el que evalúe la pertinencia de las sesiones con un psicólogo.
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3: Son las 12, en punto.
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13: Buenas tardes, amigos.

0: Reciban un saludo cordial de Reinaldo Mota Molina desde la Sierra Gorda queretana y de Jalpan, precisamente en el corazón de esta Sierra Gorda. Damos inicio a nuestra galería musical en su segunda temporada con el disco Zamfir, clásico, clásicos a la luz de las velas.
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0: Hoy presentamos el LP Clásicos a la luz de las velas con el músico y compositor rumano George Zamfir, virtuoso de la flauta de pan, considerado el mejor de su especialidad, acompañado por la orquesta que dirige Harry von Hoff en una grabación de 1980 producida por la disquera Philips, grabada en Inglaterra. Iniciamos nuestra emisión con una pieza muy conocida del sacerdote y compositor italiano de la época barroca, Antonio Vivaldi, dedicada a una de las cuatro estaciones del año, invierno. Esta es la versión de George Zamfir.

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1: Georgie Zamfir se inició en la música como acordeonista, pero cuando tenía 14 años cambió a la flauta de pan, cuyos estudios inició en forma autodidacta. Salió del anonimato gracias al etnomusicólogo suizo Marcel Sellier, quien hacía investigaciones intensas del folclore rumano en los años 60. El País de las Hadas es una composición del propio Georgie Zamfir, y aquí está para usted.

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1: En este caso nos referimos al instrumento musical, la flauta de Pan. Tiene antecedentes mitológicos. Pan era el dios de los pastores y rebaños de la mitología griega. Era especialmente venerado en Arcadia, a pesar de no contar con grandes santuarios en su honor en dicha región. En la mitología romana se identifica a este dios como un fauno y se le representa como un ser híbrido con rasgos de ser humano y de cabra. Portaba en la mano el cayado o bastón del pastor y tocaba la siringa, a la que también se le conoce como flauta de Pan. Le agradaban las fuentes y las sombras de los bosques, entre cuya maleza solía esconderse para espiar a las ninfas. Allegro del concierto número 1 de la obra El arte del violín de Pietro Angelo Locatelli, compositor barroco italiano, es la pieza que a continuación le presentamos con Jorge Zamfir y su flauta de Pan.

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1: George Zamfir estudió en la Universidad Nacional de Música de Bucarest. Es director de orquesta, compositor y pintor. La música de su especialidad es el pop y música folclórica rumana. Recibió la medalla Orden de la República y sus instrumentos musicales son la antara o naí, como se le llama a la flauta de pan en Rumania. Zamfir construyó las flautas que tocaba y llegó a perfeccionarlas de tal modo que agregó más tonos al instrumento básico de 20, 25 y 30 cañas. Ha grabado algo más de 45 álbumes originales y ganado unos 120 premios entre discos de oro y platino. Sus ventas superan los 100 millones de copias. Vals rumano es también una composición de George Zamfir.

0: pieza.
1: Algo más acerca del instrumento flauta de Pan. Se le conoce también como zampoña. El vocablo es una deformación de la palabra sinfonía, que designaba a un instrumento musical a partir del siglo XII. La zampoña no emite realmente sonidos simultáneos o acordes, sino un sonido a la vez, mientras que la sanfona sí puede emitir diferentes acordes por resonancia. Probablemente la acepción proviene del altiplano andino que se aplica al sicú. Así, la zampoña es un instrumento originario de la cordillera de los Andes en América Latina, utilizado especialmente en altiplano y en países como Perú, declarada Patrimonio Cultural Inmaterial por el Instituto Nacional de Cultura del Perú, incluidos Bolivia, Chile, Colombia y Ecuador. Su origen y desarrollo se inició en la cultura Huari, localizada al sur del actual Perú en el siglo V. Desde esa época ha existido una extensa variedad de ellas. Hoy se las puede clasificar en 4 grandes grupos, porque evidentemente hay muchas más, o al menos otras más. El sicú o sicuri, en idioma aymara, que significa tubo que da sonido, vinculado principalmente a grupos de la etnia aymara. Otra es la antara o pusa, de uso más extendido, que abarca desde el Ecuador andino hasta las sierras del noroeste de Argentina, comprendidos Bolivia, Chile y Perú, incluida en las prácticas musicales de diversas etnias, entre ellas quechua, aymara, colla, lican, antay y otras. Otra acepción más es el rondador, que se piensa tuvo su origen en el Perú, Ecuador y sur de Colombia durante la época prehispánica, y es muy similar al capador, que es una zampoña que fue utilizada por los chibcas en rituales religiosos y que se ha encontrado en excavaciones arqueológicas.

0: arqueológicas. Otra más de estos cuatro grandes grupos es la zampoña cromática. Es una clase de zampoña que contiene todas las notas musicales, tanto las naturales como los sostenidos, pero que no fue hasta que llegaron los españoles que se hicieron más complejas para adaptarse a los nuevos instrumentos más avanzados que venían de Europa. Ahora, además de la zampoña cromática, existe la zampoña metálica, que es muy popular en el extremo sur del Perú. Nos vamos a un corte musical y continuamos nuestra galería musical en su segunda temporada.
1: Estamos compartiendo con usted Galería Musical, un espacio abierto a la cultura. Vamos a un breve corte y regresamos. No se vaya.

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5: Son las 12 con 29 minutos.
6: Estamos de regreso en Galería Musical, compartiendo ritmos y géneros que han hecho historia. 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
7: El disco que estamos presentando en esta emisión de Galería Musical en su segunda temporada es Zamfir, Clásicos a la Luz de las Velas.
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7: George Zamfir es músico y compositor rumano, virtuoso de la flauta de Pan, considerado

considerado el mejor de su especialidad y en esta ocasión es acompañado por la orquesta que dirige Harry Van Hoff en una grabación de 1980 producida por la disquera Philips, grabada en Inglaterra. Ensueño es una composición de Robert Schumann, compositor, pianista y crítico musical alemán del siglo XIX, considerado uno de los más importantes y representativos compositores del romanticismo musical. Esta es la versión de Zamfir y su flauta de Pan de esta hermosa pieza Ensueño.

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1: El compositor Vladimir Kosma llevó a Zamfir con su flauta de pan a los países de Europa Occidental por primera vez en 1972 como solista de la música original de Kosma para la película El chico alto y rubio con un zapato negro. La película recibió varios premios, incluida la

la mejor película extranjera de la National Board of Review en 1973. Zamfir continuó actuando como solista en bandas sonoras de películas de compositores como Francis Lai, Ennio Morricone y muchos otros, principalmente a través de comerciales de televisión, donde fue anunciado como Zamfir, el maestro de la flauta de pan. Presentó el instrumento folclórico a una audiencia moderna y de hecho lo revivió de la oscuridad. Danza del Bosque es una composición también de Jorge Zamfir. Disfrútela.

0: El intérprete.
1: En 1966, Zamfir fue nombrado director de la orquesta Cecilia, uno de los conjuntos estatales más prestigiosos de Rumania, destinado a realizar giras de conciertos en el extranjero. Esto le dio la oportunidad de componer y hacer arreglos. En 1969, dejó dicha orquesta estatal y fundó su propio Taraf, es decir, una banda pequeña, y en 1970 consiguió su primer contrato de larga duración en París. Zamfir descubrió una libertad mucho mayor para la aventura artística. Su pequeña banda estaba formada por violín, flautas, tarogato, o sea, un instrumento fabricado en madera con forma parecida a la del actual saxofón soprano cuando es recto, contrabajo y címbalo, con músicos solistas de primer orden en su país. El Adagio de Albinoni es una pieza neobarroca para cuerda y órgano en sol menor. Esta obra fue originalmente atribuida al compositor veneciano del siglo XVIII, Tommaso Albinoni, pero en realidad fue arreglada en 1945 por el musicólogo Remo Jazzotto, y suele representarse para orquesta de cuerdas y órgano, aunque a veces lo está solo para cuerdas. George Zamfir la presenta con su flauta de pan.

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1: En la evolución artística de la banda de Zamfir hubo muchos cambios hasta que ésta se unió a un coro y una orquesta sinfónica. Esto fue evidencia de su creciente ambición. Si bien las grabaciones de Phillips en esa época eran bastante conservadoras, Zamfir predicó la revolución en las salas de conciertos con actuaciones más atrevidas, digamos. En 1977 grabó El Pastor Solitario con James Last. Zamfir se colocó en el mapa mundial y desde entonces su carrera se volvió muy variada, rondando el repertorio clásico, la llamada música fácil de escuchar y la música pop. Zamfir tocó Noche de Paz en la inauguración del concierto de Navidad en diciembre de 2018 en el Aula Juan Pablo II del Vaticano. El concierto de Navidad es un evento internacional en el que artistas de todo el mundo se reúnen para un concierto especial con el fin de recaudar la mayor cantidad de fondos para proyectos benéficos en África y en otras regiones pobres del mundo. La romanza para violín y orquesta número 2 en fa mayor, opus 50, fue compuesta por Ludwig van Beethoven en 1798.

pero no fue publicada sino hasta 1805, momento en el que Beethoven había completado la otra romanza para violín número 1 en sol mayor. Sanfir la presenta así con su flauta de Pan. Nos referimos a la romanza para violín y orquesta número 2 en fa mayor.

0: Nos congratulamos de presentar este material desde nuestro querido Jalpan, en el corazón de la Sierra Gorda de Querétaro. Imágenes musicales que son parte de nuestra fonoteca, que gustosamente compartimos con usted para la difusión cultural. En los controles técnicos, Juan Peña Hinojosa. Juan, muchísimas gracias. Y al personal técnico y administrativo de RTQ, conectados contigo. Escúchenos el próximo domingo a las 7 de la tarde por esta misma emisora en sus frecuencias de 100.3 FM y 1200 AM simultáneamente. Hasta la próxima emisión de Galería Musical.
1: Así concluye Galería Musical. Esperamos haberle complacido. 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
7: Es la una, en punto. 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
12: Es la 1:29. Estamos de vuelta en Baile Matancero.

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10: Son las 2, en punto. 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

¿Cómo están? Bienvenidos, muy buenas tardes. Nos da mucho gusto saludarles en Esencia Jazz. Los domingos son de Esencia Jazz por RTQ Radio, conectados contigo. Gracias a Alma Torres en controles técnicos. Soy Norma Laura Paredes y aquí iniciamos con este programa con las mejores versiones de esos clásicos del catálogo internacional, pero en ritmos como el bossa, soul y un poco de jazz. Vamos a iniciar con Cake by the Ocean en la versión de Mats and Mai. Este fue un tema que se lanzó originalmente en el 2015 como el sencillo debut de la banda estadounidense Dance, liderada por Joe Jonas. Nació de un divertido malentendido idiomático. Su ritmo funky y bailable la convirtió de inmediato en un éxito internacional, alcanzando los primeros puestos de las listas en más de 20 países. La frase que da título a la canción no existía antes de su composición. El tema

se compuso en una sesión de estudio con los productores suecos Madman y Robin. Los productores querían referirse al famoso cóctel playero Sex on the Beach. Sin embargo, debido a la barrera del idioma, confundieron las palabras en inglés y dijeron literalmente Cake by the Ocean, pastel junto al océano. A Joe Jonas le pareció una metáfora sumamente divertida, pegajosa y original, por lo que decidió estructurar toda la canción alrededor de ese divertido error. Tras la separación de los Jonas Brothers en 2013, Joe Jonas buscaba reinventar su carrera musical con un sonido completamente diferente al pop adolescente. Y es así como, aliándose con otros grandes músicos, formó la banda Dance. Vamos a recordar este tema alegre del 2015 en la versión de Mads & Mai, Cake by the Ocean. Con esto iniciamos Esencia Jazz. Bienvenidos. Muy buenas tardes.

Don't Want to Talk About It es mundialmente conocida por la desgarradora voz de Rod Stewart, y aunque hoy se considera una de las baladas de desamor más románticas, nació como un reflejo de adicción y dolor personal. La canción fue escrita por el guitarrista estadounidense Danny Whedon, quien fuera miembro de Crazy

Seahorse, la famosa banda de acompañamiento de Neil Young. Compuso este tema con un estilo folk rock melancólico para el álbum debut del grupo en 1971. El trasfondo lírico sobre el dolor, el aislamiento y el silencio reflejaba la fuerte depresión y las adicciones que Whedon sufría. En el 75, Rod Stewart decidió grabar su propia versión para su exitoso disco Atlantic Crossing. Recordemos este hermoso tema. Ahora en la versión de Ives & Jocks, I Don't Want to Talk About It, en Esencia Jazz.

Nuestro siguiente tema fue lanzado originalmente en 1973 por The Carpenters. Se trata de Sing, un emotivo himno pop sobre la felicidad y la libre expresión, pero originalmente no fue escrita para este dúo, sino para el programa infantil Plaza Sésamo. La canción fue compuesta en el 71 por Joe Raposo, el director musical y compositor principal de Sesame Street. En el programa infantil, la melodía se convirtió rápidamente en un emblema. ¿Quién no la recuerda? De aquellas épocas de los 70s, interpretada habitualmente por los actores humanos del elenco y los famosos Muppets como Big Bird o Abelardo. Aunque artistas consolidados como Barbara Streisand ya habían grabado versiones previas sin lograr un éxito masivo, el destino de la canción cambió a principios del 73, cuando Karen y Richard Carpenter asistieron como invitados al programa especial de televisión de la cadena ABC llamado Robert Young with the Young. Al escuchar al elenco interpretar la melodía, ambos quedaron cautivados. Richard Carpenter se encargó de transformar la pista de un show infantil en una sofisticada balada pop rock. Y el resultado fue maravilloso. Hoy traigo para ustedes Sing en la versión de Job Covers, aquí en Esencia Jazz por RTQ Radio, conectados contigo.

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1: Vamos a recordar una canción que en su versión original fue lanzada en el 69 como parte del álbum Abbey Road. Se trata de Something, que es considerada la obra maestra de George Harrison y una de las canciones de amor más versionadas y aclamadas de la historia de la música. El tema marcó un antes y un después en los Beatles, demostrando que Harrison poseía un talento compositivo al mismo nivel que John Lennon y Paul McCartney. George Harrison comenzó a escribir la melodía al piano en el 68 durante las sesiones del álbum blanco. El tema quedó guardado por meses. Harrison incluso llegó a ofrecérsela al cantante de blues Joe Cocker antes que los Beatles decidieran grabarla formalmente para su siguiente proyecto. En su versión original fue lanzada en 1969 como parte del álbum Abbey Road. ¿Les parece si recordamos este tema, pero ahora en la versión de Chris DeLano, Something, por RTQ Radio, Esencia Jazz?

continuación les traigo una de las obras cumbres del pop rock espacial. Se trata de Rocket Man, I Think It's Going to Be a Long, Long Time. Este tema fue lanzado en el 72 por Elton John. La canción no solo consolidó la carrera del músico británico a nivel mundial, sino que transformó la figura mística del astronauta en la de un trabajador común, solitario y con nostalgia, mucha nostalgia de su hogar. La letra de la canción fue escrita por el eterno colaborador de Elton, se trata de Bernie Taupin, quienes reconocieron que la canción funcionaba como una perfecta metáfora de lo que la banda estaba viviendo a principios de los años 70. Elton John estaba ascendiendo a un nivel de fama descomunal, pero también destructivo. El verso It's Lonely Out in Space, hay soledad allá afuera en el espacio, reflejaba el aislamiento emocional que Elton sentía al estar desconectado de la realidad, atrapado en giras interminables, hoteles, lejos, muy lejos de una vida normal. Es un gran tema, sin lugar a dudas. Rocket Man llega a Esencia Jazz esta tarde de domingo en la versión de La Sabosa. Y de aquí nos vamos a la pausa, pero no se vayan, tenemos más para ustedes. 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

0: pausa, pero no te muevas, porque regresamos rápido. 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
1: the bass, no treble. Tenemos más de Esencia Jazz. Regresamos.

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3: Son las 2 con 31 minutos. Estamos de regreso en Esencia Jazz.
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7: Ya estamos de regreso en Esencia Jazz por RTQ Radio, conectados contigo. Muchas gracias por seguir en sintonía del 100.3 FM. Lanzada en 1984, Shout, The Tears for Fears, es un icónico himno pop rock compuesto por Roland Orzabal e Ian Stanley.

Lee. La canción es una poderosa protesta sociopolítica inspirada en la terapia del grito primal del psicólogo Arthur Janov, un concepto que además también le dio el nombre a la banda. El tema nació casi por accidente en la sala de estar de Roland Orzabal. Utilizando un pequeño sintetizador y una caja de ritmos, creó un estribillo repetitivo a modo de mantra. Mientras que Orzabal pensaba que sería solo una pista de relleno para el álbum, su tecladista Ian Stanley y el productor Chris Hawkes insistieron en que tenía potencial para convertirse en un éxito mundial. Y no estaban equivocados. La canción fue incluida en su segundo álbum de estudio, Songs from the Big Chair, de 1985. Y a pesar de no ser la típica balada pop, el tema conquistó al mundo entero. Su enérgico solo de sintetizador, su contundente percusión y su profundo mensaje emocional la convirtieron en una de las canciones más representativas de la década de los 80. Recordemos Shout, un tema original de Tears for Fears, ahora en la voz de Sara Menescal, aquí en Esencia Jazz. Shout.

En Esencia Jazz les presentaré la versión de Yao Supply Si de un sencillo muy recordado de Elvis Presley, el rey del rock, el inolvidable rey del rock. Se trata de It's Now or Never, cuya versión original fue lanzada en 1960. La canción marcó un antes y un después en su carrera artística, al demostrar que podía dominar baladas de corte operístico e íntimo más allá del rock and roll salvaje que lo caracterizaba hasta aquel entonces. La música del tema no es original de la época de Elvis, sino que pertenece a Oh Sole Mio, una famosísima pieza italiana en idioma napolitano, escrita en 1898 por Eduardo Di Capua y Giovanni Capurro, mientras cumplía con el servicio militar para el ejército estadounidense en Alemania. Elvis escuchó la versión en inglés de esa tonada y se obsesionó con la idea de grabar su propia interpretación. Cuando regresó a los Estados Unidos tras su baja militar, Elvis le encomendó a su editor musical la tarea de conseguir una nueva letra para la melodía italiana. El resultado de la pieza fue un llamado urgente al amor presente en lugar del romanticismo paisajista de la versión italiana original. La pieza supuso un verdadero desafío de madurez para Elvis. La canción exigía un clímax vocal imponente en una nota alta muy dramática al final. Fiel a su estilo tradicional, Elvis insistió en grabar la toma vocal completa sin hacer cortes ni montajes de estudio. Y ahí demostró que verdaderamente Elvis era un artista muy completo. It's Now or Never lo recordaremos en la versión de Joao Supply Si, aquí en Esencia Jazz por RTQ Radio, conectados contigo.

Lanzado originalmente en 1987, The Promise es el icónico himno de synth pop y new wave de la banda británica When in Rome. Es considerada uno de los clásicos de un solo éxito más memorables de los años 80. Esta canción destaca por su melancólica introducción de piano, su ritmo bailable y su juego de voces graves y agudas. La banda originaria de Manchester estaba compuesta por los vocalistas Cliff Farrington y Andrew Mann y el tecladista Michel Florain. Los tres comenzaron a experimentar con la música en un pequeño cobertizo en el jardín del padre de Farrington, el cual adaptaron rudimentariamente como estudio. El espacio era tan reducido que la banda tuvo que colgar sus teclados verticalmente en las paredes para poder moverse. Vamos entonces con The Promise, en la versión de Jamie Lancaster y de Lisette, aquí en Esencia Jazz por RTQ Radio, conectados contigo.

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1: Lanzada en agosto de 1990 como el primer sencillo de su exitoso séptimo álbum de estudio, X, Suicide Blonde es uno de los temas más icónicos de la banda de rock australiana In Excess. Fue compuesta por su vocalista Michael Hutchence y el tecladista Andrew Farris. La canción combina un ritmo bailable muy moderno para su época con la esencia clásica del rock. A finales de los años 80, Michael Hutchence y la estrella de pop Kylie Minogue eran la pareja más mediática e influyente de Australia. Y la canción nació directamente de una vivencia entre ambos. En 1989, Minogue estuvo en el papel protagónico en una película dramática y para el rodaje su estilista tuvo que teñirle el cabello de rubio platino. Cuando Minogue le contó a

Hutchins sobre su cambio de look radical, utilizó un modismo anglosajón y le dijo: "I'm going suicide blonde today". Hoy me voy a teñir de rubio suicida. La expresión inglesa suicide blonde hace referencia a una mujer que se tiñe el cabello de rubio platinado por sus propias manos. Es un juego de palabras en inglés. Hutchins quedó fascinado por la fuerza y sensualidad de la frase y decidió utilizarla inmediatamente como el núcleo de una nueva canción. Entonces le propuso la idea a su compañero Andrew Farris, pero a él le incomodaba incluir la palabra suicidio en el título, temiendo que el público o las estaciones de radio malinterpretaran el mensaje como algo oscuro o deprimente. Hutchins lo tranquilizó asegurándole que el tema no tenía nada que ver con la muerte, sino que retrataba a una mujer sumamente seductora, atrevida y magnética. Eso sí, fue un gran tema que tuvo mucho éxito por allá de los 90s. Orcel trae para nosotros la versión de Suicide Blonde aquí en Esencia Jazz, por RTQ Radio, conectados contigo.

Ya casi llegando al final de Esencia Jazz de este domingo, vamos a recordar un tema que es de los pilares fundamentales del fenómeno de las power ballads de los años 80. Can't Fight This Feeling, lanzada a finales del 84 por la banda estadounidense de rock REO Speedwagon. Fue compuesta por el vocalista Kevin Cronin y la canción encapsula la frustración de estar secretamente enamorado de alguien cercano sin tener el valor de confesarlo. La inspiración lírica directa provino de un dilema real que Cronin sufrió dentro de su propio grupo social. Se enamoró profundamente de una mujer con la que convivía constantemente, pero ella era la novia de uno de sus amigos cercanos. Ante el código de lealtad y el miedo al rechazo, Cronin reprimió el sentimiento por años mientras desarrollaba una profunda amistad platónica con ella. Esa tensión acumulada explotó en la letra definitiva cuando sintió que ya no podía contener

la verdad. I can't fight this feeling anymore. Y así nació esta hermosa balada. Con esto nos vamos a despedir en la versión de Smoke Malone. Gracias por habernos acompañado. Se quedan con más de la programación de RTQ Radio conectados contigo. Gracias, Alma Torres, en controles técnicos. Soy Norma Laura Paredes. Y cerramos con broche de oro. Can't fight this feeling anymore. Que pasen ustedes una excelente tarde de domingo. El camino hacia el éxito y el camino hacia el fracaso son exactamente el mismo camino. Colleen R. David.

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1: ¿Cuándo es necesario el apoyo psicológico?
2: Quizás te preguntes cómo saber cuándo necesitas a un psicólogo y quizás hayas oído muchos mitos acerca de la terapia y la psicología.

0: derribando mitos al respecto y que incluso tengamos una mayor conciencia hacia la enfermedad mental, algo que puede pasarnos a todos, pues todos podemos en algún momento de nuestra vida tener una depresión, sufrir de ansiedad o estrés, o bien necesitar entrenar habilidades blandas y técnicas de comunicación para mejorar en nuestras relaciones. Si te encuentras con que no tienes recursos económicos, puedes acudir a varios centros de salud mental que ofrecen ayuda a muy bajo costo para que se te derive a un psiquiatra y sea este el que evalúe la pertinencia de las sesiones con un psicólogo.
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1: Son las 3, con un minuto.

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9: Son las 3:29.

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0: Son las 4, en punto. 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
1: Amigos, así fue como iniciamos Diverso Radio. Yo soy Jorge Septieni y de 4 a 5 de la tarde les vamos a dar un recorrido musical por distintas partes del mundo y diferentes épocas. Así que pásele a lo barrido. Bienvenidos a Diverso Radio. Y iniciamos con este bloque un poco variado, por así decirlo, con esta canción de... Sí, es italiana como tal, porque el grupo es napolitano. Conformado por Massimo Dilena y Lucio Aquilina, llamados conocidamente como Nugenea. La canción que acabamos de escuchar es People of the Moon. Esta canción salió apenas hace un par de meses, en mayo de 2026, y forma parte de este álbum que creo que se llama igual People of the Moon o Cobus, creo, no me acuerdo, ahorita les investigo muy bien, pero después de 4 años no teníamos nada de Nugenea y ahora nos entrega este super super track llamado People of the Moon. Este es un sencillo. Después de eso escuchamos la canción Strike de Little Monarch, un poquito más de música electrónica, esta rolilla que salió en 2021 y perdonen, estoy un poco enfermo, amigos, pero bueno, aquí estamos listos y dispuestos para hacer Diverso Radio. Como les decía, Little Monarch, que es un proyecto que reside en Estados Unidos, un poco de pues de ritmos electrónicos, de ritmos frescos, es como un popcito ahí medio electrónicoso. Y pues bueno, esta rolilla que acabamos de escuchar llamada Strike. Y por último, escuchamos a un grupo argentino llamado Las Pelotas con Personalmente. Este fue el track que pusimos, que de hecho es esta banda conformada por Alejandro Sokol, que... Este Alejandro Sokol es muy famoso. Me parece que este es otro, uno de sus otros proyectos que tiene, uno de sus varios. Y personalmente se

convirtió en una de las canciones más importantes del catálogo reciente de Las Pelotas. De hecho, incluida en canciones o en playlists de varios famosos, esta canción que pues sí tiene bastantes ritmos argentinos y mucha influencia ahí argentina y del rock latinoamericano en general, amigos. Así es como comenzamos Diverso Radio. Pues ya teníamos un par de semanas que no veníamos aquí a la cabina y me da mucho gusto estar aquí haciéndolo completamente en vivo y al aire. Son las 4:13 de la tarde y pues nada, vamos a poner, como les decía, bastante música muy diversa y muy diferente, así como lo dicta este programa Diverso Radio. Puede escribirnos en nuestras redes sociales, Instagram, Facebook. Estamos todo junto como Diverso Radio y también al teléfono en cabina 238-5111 para que marque, para que nos cuente qué es lo que nos está... desde dónde nos está escuchando, cómo nos está escuchando y sobre todo, pues pasándola muy muy bien en este dominguito, amigos. Pero bueno, vamos a poner esta canción de Natania. La canción se llama Meeting You Once en este segundo bloque de Diverso Radio.

0: Amigos, acabamos de escuchar esta canción de Flavien Berger, un artista francés, músico francés, pues, como bien escucharon, muy francés su música, muy minimalista, por así decirlo, muy pocos instrumentos, una voz suave, calmada, pero con un ritmo interesante, un poco bailable, por así decirlo. Esta canción sale en 2018, un lejano 2018, ya casi va a cumplir 10 años esta rolita. Antes de eso escuchamos una rola que debe de estar en cada playlist definitivamente, amigos. Esto es Dena y Lauer, la canción Don't Let Go. Esta rolilla que sale en 2024, me parece. Y pues no sé, me encanta, la escucho siempre en repeat. Siempre me pone de buenas, siempre me pone a bailar, siempre me gusta mucho la voz de Dena. Y pues nada, amigos, es una canción que no puede faltar en ningún playlist donde Don't Let Go de Dena and Lauer. Antes de eso, iniciamos este segundo bloque de Diverso Radio con la canción Meeting You Once, una rolita mucho más R&B a cargo de Natania, que de hecho se publica en 2025. Uno creería que es de esos 90s, 2000era rolilla que ponen mucho R&B, pero no, al contrario, es de 2025, apenas salió hace un par de meses. Y pues la verdad es que esta Natania es una artista bastante reconocida de pop y R&B, con una propuesta bastante interesante que vale mucho la pena pegarle un ojo y un oído a esta artista, amigos. Pero bueno, vámonos un corte. Regresamos con más música, regresamos con más ritmos, más géneros, más épocas distintas musicales, en fin, más Diverso Radio. Vamos a tener un poco de música electrónica, vamos a poner un poquito de Soda Stereo y un poco de todo, literalmente. Va a haber también un poquillo de, pues, digamos, rock pop, por así decirlo, y más sorpresas, amigos. Así que no le cambien, están en el 100.3 del FM, en RTQ Radio, conectados contigo. Este es Diverso Radio y regresamos después de esta pausa.
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2: ¿Cuándo es necesario el apoyo psicológico?
3: Quizás te preguntes cómo saber cuándo necesitas a un psicólogo y quizás hayas oído muchos mitos acerca de la terapia y la psicología. Ir al psicólogo muchas veces es visto como algo que hace la gente que tiene un trastorno, que está enferma o que tiene problemas muy graves. Es muy importante que vayamos derribando mitos al respecto y que incluso tengamos una mayor conciencia hacia la enfermedad mental, algo que puede pasarnos a todos, pues todos podemos en algún momento de nuestra vida tener una depresión, sufrir de ansiedad o estrés, o bien necesitar entrenar habilidades blandas y técnicas de comunicación para mejorar en nuestras relaciones. Si te encuentras con que no tienes recursos económicos, puedes acudir a varios centros de salud mental que ofrecen ayuda a muy bajo costo para que se te derive a un psiquiatra y sea este el que evalúe la pertinencia de las sesiones con un psicólogo.
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6: Son las 4 con 30 minutos. 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
7: Amigos, regresamos a Diverso Radio, son las 4:31 de la tarde y vamos a cerrar esta media hora con más ritmos diferentes, diversos, así como lo dicta y es básicamente la esencia de nuestro programa Diverso Radio. Y pues nada, para que nos escriba, para que nos marque, para que nos cuente qué es lo que están haciendo y sobre todo para que disfrute en plenitud este programa, amigos. No haga nada, déjelo de mañana para mañana, déjelo de hoy también para mañana. No pasa nada, hoy es domingo, hoy se puede disfrutar, calmarse, relajarse y sobre todo entrar en sintonía con la música. Ya ves que sí... Siento que sí, la música es definitivamente una curita al alma y al cuerpo, te pone de buenas. Si estás enfermo, casi que te cura. Y si estás cansado, te pone a bailar. Y si no, también te puede acurrucar, ¿no? Definitivamente la música. Pero bueno, amigos, no estamos para acurrucarnos, sino para bailar. Y vámonos con esta canción. Ya saben, ¿quién si no? Soda Stereo, Juegos de Seducción. Ya saben, aquí en Diverso Radio se escucha muy buena música como el gran Gustavo Cerati.

Amigos, acabamos de escuchar esta canción Don't de Yard Act, este grupo británico que la está rompiendo y está teniendo ahí bastantes ritmos entre rockeros, punkeros, y también le mete ahí un poco de música electrónica y pues tiene un sello distintivo porque la mayoría de las canciones son cantadas slash habladas, entonces pues eso es lo que hace que Yard Act sea una banda única y que tenga ese toque tan distintivo. Cuando estás escuchando una canción de Yard Act, aunque no la conozcas, ya sabes que es Yard Act, amigos. Pero bueno, escuchamos esta canción llamada Don't. Antes de eso, escuchamos a Fallen Yoke y Ghost Culture llamado la canción Le Iguale. Esta rolilla que es originaria de Guinea, allá en África. Cantan en francés, cantan en inglés, cantan en Susu, Fulani, Malinke, Koniaki, y toca instrumentos como la gongoma, el bolón y el casille. La verdad, amigos, no tengo idea de cuáles son esos instrumentos, pero tengo tarea de investigar qué son esos pues instrumentos, amigos. Esta rolilla muy muy diversa, originaria de África. Antes de eso escuchamos a David and David, Welcome to the Boomtown, una rolita de 1986, y antes de eso escuchamos Los Juegos de Seducción de Soda Stereo, liderado por el gran Gustavo Cerati. Esta rolita también de los 80s, salió en 1985, y pues la verdad es que bastante, bastante bueno este bloque, amigos. Pero bueno, ya llegó la hora de despedirnos. Se van a quedar con esto de Baxter Dury, la canción, si quieren ya podemos poner la alma. Esta rolilla, Alpha Dog de Baxter Dury. Y así es como vamos a cerrar este programa. Que tengan todos una excelente tarde, un excelente domingo, que la pasen súper bien. Esto fue Diverso Radio, yo soy Jorge Septién, gracias a Alma Torres en controles técnicos y a Luis Lozada en coordinación de producción. Esto es Baxter Dury con la canción Alpha Dog. Disfrútenla, bailenla, gócenla, así como yo gocé este programa. Hasta la próxima, que les vaya muy, pero muy bien.

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1: Son las 5 con 3 minutos.
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¿Qué tal, amigos? Bienvenidos a una emisión más de Brigadas Metálicas. Pues un gusto saludarlos en esta lluviosa tarde de domingo 28 de junio de este 2026. Gracias, Alma Torres, en los controles técnicos. Aquí en los micrófonos, su amigo y servidor Alfredo Rangel, les damos la más cordial bienvenida. Pues bueno, como se pueden dar cuenta, un domingo bastante lluvioso. El día de ayer, en la zona sur de la ciudad de Querétaro, mucha lluvia, estuvo denso el detalle, e incluso por ahí varios reportes de algunas colonias que hasta el día de hoy, a las 3 de la tarde, les llegó la luz. Así que pues hay que tomar precauciones para la gente que está afuera circulando en la ciudad de Querétaro. Pues bueno, esto es Brigadas Metálicas, soñando contigo, algo de esta agrupación española llamada Sauron, de los temas más solicitados, de los más solicitados tanto en vivo de esta excelente agrupación, algo que ya queríamos compartir porque les comentábamos, Brigadas Metálicas, no nos enfocamos mucho en las complacencias, pero ya era justo y necesario darles también oportunidad de compartir con ustedes algunos tracks musicales que nos habían solicitado. Bueno, a través de las redes sociales, vía Facebook, para los que gusten agregarme, me pueden localizar como Alfredo Rangel. La página oficial de Brigadas Metálicas también disponible para la gente que guste compartir información, próximos eventos, algunos saludos, comentarios. Ahí estamos al pendiente. Mientras tanto, nos vamos con otro clásico español, los señores de Barón Rojo. Dicen que los rockeros van al infierno.

Bueno, pues esto fue de lo clásico del señor, de la banda española de Barón Rojo. Muchísimas gracias a todos los amigos Bandescucha que en estos momentos pues ya están haciendo acto de presencia a través de las redes sociales. En un momento más voy a compartir los saludos, porque el día de hoy también vamos a tener un invitado especial. Él es parte de la Filarmónica de Querétaro y nos viene a hacer una invitación, pero también vamos a presentar música de la Filarmónica. Mientras tanto, pues vamos a dejarlos con el clásico de Hermética, Ayer Deseo, Hoy Realidad.

0: tranza, banda. Yo soy Javier.
1: Ian.
2: Jeffrey.
3: Jonathan.
0: Y nosotros somos Extinto. Le mandamos un saludo al buen Alfredo Rangel. No dejen de escuchar su programa de Brigadas Metálicas. Seguimos en contacto. Saludos, banda.

0: 5 de la tarde ya con 19 minutos, esto es Brigadas Metálicas. Pues tarde lluviosa en la ciudad de Querétaro, ya llegó todo empapado nuestro invitado. Nos da mucho gusto tenerte por aquí, mi buen amigo Miguel Ángel.
1: ¿Qué tal? Muchas gracias por el espacio, aquí estamos listos.
0: ¿Cómo te sientes? ¿Cómo sentiste la lluvia ahorita
1: aquí en la ciudad? Tuvimos que correrle, pero ya estamos aquí.
0: Excelente, y bueno, la invitación es porque también el día de hoy nos acompañas. Porque si viene una fecha importante, sobre todo con la Filarmónica de Querétaro, mi buen Miguel.
1: Sí, así es, el 16 de julio vamos a estar presentando Metal Sinfónico, que es un tributo a todas estas bandas que nos gustan, que no son precisamente Metal Sinfónico, Iron Maiden, Judas Priest, Metallica, Black Sabbath, Megadeth, Scorpions. Más bien, nosotros tomamos esa música y la transformamos al ambiente sinfónico porque no va a haber vocalista. Todas las melodías que canta Glenn Tipton, no sé, Rob Halford, Ozzy Osbourne, todo va a estar en la orquesta. O sea, el concierto es 100% instrumental, pero sí hay banda de rock. Entonces, en la banda de rock y la orquesta completa, casi 70 músicos en escena.
0: ¿70 músicos?
1: Sí.
0: Ya es un evento totalmente confirmado, amigos. El día de hoy, pues, Miguel Ángel nos viene a hacer la más atenta invitación. También vamos a platicar porque también estás bien clavado en la música, sobre todo, ¿no?
1: Sí, ya llevamos un ratito en esto, desde el ambiente sinfónico hasta el rock. De hecho, ahorita veníamos escuchándote el inicio, pusiste algo de Sauron. Ellos fueron de las primeras bandas grandes que me dieron la oportunidad de colaborar con ellos también.
0: ¿Estuviste con Sauron?
1: Sí, en la Arena Ciudad de México.
0: ¿En el último? ¿Fue el último evento?
1: Antes de ese. Antes de ese hicieron su primera arena y ahí estuvimos. Tuvieron varios invitados, estuvo también Semican, entonces yo fui uno de los ahí invitadillos.
0: Eso es todo, pues bueno, la calidad ahí de los músicos mexicanos. ¿Eres de Querétaro?
1: Sí, desde aquí nací. De aquí, toda la vida.
0: Exactamente. Querétano, esto es Metal Sinfónico, una experiencia sinfónica épica, julio 16, va a iniciar a las 8 de la noche en el Teatro Metropolitano.
1: Así es, los boletos están disponibles en filarmónicadequerétaro.org, estamos muy contentos por la respuesta, ya son los últimos boletos, así que no se confíen, todavía faltan 2 semanas, pero ya casi llenamos el recinto.
0: ¿Y cómo fue que se da todo esto ya pasando en un ámbito personal? Porque te habíamos comentado que aparte de darle difusión al evento, pues también es interesante que la gente, el público de Brigadas Metálicas, pues conozca un poco la historia de los invitados, de los músicos. En tu caso, Miguel, ¿cuántos años ya de músico tienes?
1: Yo empecé con el violín muy pequeño porque mi papá es violinista. Mi papá trabaja también en la Filarmónica de Querétaro. ¿Sí? Entonces vamos a estar ahí.
0: ¿Ya vienes de familia ya?
1: Sí, un poco, pero él es 100% músico clásico. Y a mí empezó el gusto por el rock porque mi mamá me regaló un DVD de Kiss, el Alive 4, cuando hicieron un sinfónico ellos con la Sinfónica de Australia. Ahí fue donde me llamó la atención y mi mamá me apoyó para comprar mi guitarra eléctrica, la primera. Y ahí empecé a estudiar y de hecho yo hice la carrera en música, pero en guitarra eléctrica, a diferencia de lo que la mayoría cree, porque me conocen más por mi trabajo de violinista. Y pues ahí se fueron abriendo puertas, siempre me gustó como mezclar estos mundos, y de hecho la primera banda queretana fue Six Beer, que le llamó la atención que yo tocaba rock con el violín, y me invitaron a su 30 aniversario que hicieron en la Plaza de Toros.
0: ¿En la Plaza de Toros?
1: El 2014, 31 de mayo del 2014, ahí estuve sintiendo la verdadera emoción de pisar un escenario grande por primera vez, gracias a los hermanos Mendoza que me hicieron esta invitación.
0: Órale, qué padre, pues vamos a escuchar un adelanto. ¿Qué te parece, mi buen Miguel Ángel? Esto ya es con la Filarmónica.
1: Sí, si vas a poner algo del audio.

0: Exacto, es del concierto que tuvimos el año pasado. Es el mismo concepto.
1: Vamos a escuchar esta versión de Trooper, de Iron Maiden.
0: Ok,
1: ¿qué te
0: perfecto.
1: Parece?
0: Sí,
1: Pues
0: lánzala.
1: para la gente que, pues bueno, quiera asistir a este próximo evento, pues más o menos para que se den una idea de cómo se va a poner esto,
0: Así,
1: ¿no?
0: fue grabado en vivo,
1: Es
0: totalmente.
1: grabado en vivo, así que
0: Sí.
1: la Filarmónica de Querétaro, con esta versión de Iron Maiden de Trooper, nosotros regresamos con más música. Esto es Brigadas Metálicas, aquí en Radio Querétaro.

0: De ratas no escuchamos esta versión de Iron Maiden, es de Metallica.
1: Sí, esto fue Whatever I May Roam.
0: Sí, esta es la versión de Metallica, pero bueno, ya se dieron una idea de lo que van a escuchar el próximo 16 de julio, Teatro Metropolitano.
1: Exacto.
0: ¿En dónde van a estar la venta de boletos?
1: En filarmónicadequerétaro.org, ahí está la temporada de la Filarmónica y ya somos el tercer concierto, ya nada más quedan tres de la temporada, entonces viene una cantante de ópera, luego viene una violonchelista y luego cerramos con heavy metal.
0: Heavy metal, excelente. Pues vamos a un corte de estación. Miguel Ángel nos va a acompañar aquí ya el resto del programa porque hay un par de piezas más todavía más que vamos a compartir con todos ustedes. Y obviamente la historia de biografía también de mi buen amigo
1: gracias
0: Miguel Ángel.
1: Gracias por el espacio, gracias.
0: Vamos a un corte de estación, esto es Brigadas Metálicas.
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5 de la tarde ya con 32 minutos. Quiero mandar saludos a nuestro buen amigo Esmer Medina, a Magdaleno Pérez, Toño González, Mefisto, Satán y Luciferian. Gracias, Julio Ochoa en la hermana República de las Nieves en Hércules, a la Park Pérez Hernández, Ricardo González, a Rodo Cerritos, a Rose Jiménez, Samuel Sanders, gracias por el apoyo, Paco García, a Fer Resendiz, Víctor Trejo, a Paula Minerva Sandoval y también a China Pérez. Un fuerte abrazo a todas las personas que están haciendo acto de presencia a través de las redes sociales. A nuestro buen amigo, a Jorge Gutiérrez, a toda la gente allá en Comonfort, Guanajuato. Un saludo enorme también para Laurita Hernández, hasta Madrid, España. Sabemos que, pues bueno, por los horarios, es la 1 de la mañana por allá en aquellos lados. Gracias a Laurita Hernández, también los jueves se reporta.

0: Está con nosotros. Fuerte abrazo también para Antioquia, Colombia, a Lili Wild. Un saludo a nuestra corresponsal por aquellos lados, también hace, nos está sintonizando el día de hoy. Y pues bueno, pues vámonos largo y tendido a hablar ya de la... Ya nos dio un adelanto de cómo fue que se inició, te iniciaste en esto de la música, obviamente con el instrumento del violín.
1: Ajá.
0: Bueno, dentro del heavy metal, pues tú es, me imagino que tu género que te apasionó, ¿no? Sobre todo.
1: Sí, es mi género favorito, sí, de toda la vida.
0: ¿Cuáles fueron tus...? Digo, comentabas que te regalaron un disco de Kiss.
1: Empecé con Kiss, que bueno, no es propiamente heavy metal, pero mi papá era maestro de Bellas Artes en la Facultad de Música, y luego sus alumnos le llevaban discos quemados de ¿cómo escucha esta música, profe? Y entre esos me llegaban a mí Apocalíptica, Metallica, Haggard, Dark Lunacy. Entonces me empezó a gustar toda esta combinación de los instrumentos sinfónicos sí, con el heavy. Y también tiene que ver como cualquiera de nosotros en la escuela, ¿no? Encuentras un amigo que le guste lo mismo y escucha esta banda. Me acuerdo mucho de un amigo, Jordi, que me puso Devil Driver, que es una banda que me gusta mucho, y fue como, órale, ¿qué tipo de música es este? Y empiezas a buscar más y a buscar más. En ese entonces apenas empezaba YouTube, tengo 33 años, y entonces me pasaba el ratillo ahí en el ciber de por mi casa buscando música, y me sacaban relacionados diferentes bandas, y ahí estaba escuchando y descubriendo bandas, y luego las descargaba ilegalmente, como todos hicimos, todo, ¿no? Y le quemaba los discos a mi hermanito David, que ahí le gustó Sepultura y todo eso, y juntos descubríamos bandas. Era una etapa muy bonita, ¿no?, de la infancia, lo recuerdo muy bien.
0: Oye, y fíjate que, bueno, dentro de lo que es el ámbito del metal, pues te llamó más la atención el violín. Muchas veces de preguntar, bueno, estás en el metal, pero ¿por qué no la batería o no la guitarra?
1: La guitarra me gusta mucho ejecutarla, ¿no? También soy guitarrista, pero creo que esta combinación de el violín con el heavy metal es muy interesante. Esto fue también por un amigo de mi papá, que él es violonchelista de la orquesta, y me quemó un disco de una banda que se llama The Great Cat, que es una señora de Estados Unidos que estudió violín clásico y la empezó a meter en heavy metal. Y realmente no es muy conocida, pero su propuesta está muy loca. Entonces
0: de hecho, era catalogada como una de las... ¿Qué se puede decir? ¿Guitarristas?
1: Sí, también es guitarrista, rápidas, sí, ¿no? Justamente rápidas, ella. Sí, sí, está bien loco, ¿no?, lo que hace. Entonces
0: sí,
1: me gustó
0: por
1: mucho.
0: Por ahí subimos una biografía. Hace muchos años, ahí en la página de Brigadas Metálicas, subimos una... breve semblanza, ¿no?, de lo que era considerada una de las guitarristas más rápidas,
1: ¿no?, del mundo, ¿no?
0: Del
1: sí,
0: mundo,
1: sí,
0: exactamente.
1: Ajá. Pero aún así como que su propuesta es medio underground, ¿no?
0: Sí, se mantuvo en ese ambiente,
1: sí,
0: underground.
1: Pero me gusta mucho lo que hace. Entonces, pues creo que todos somos influenciados por ídolos que vemos. Exacto, hacia arriba, sí. Y me pasa igual.
0: Y bueno, es como se da la oportunidad con los hermanos Mendoza. ¿Ya tenías tu camino recorrido?
1: No, yo realmente no era nadie. O sea, yo subía mis covers a YouTube y es todo lo que hacía. Y pues por alguna razón, como que se pasó la voz de este niño está haciendo cosas raras con el violín y es queretano. Y ellos querían meter cosas diferentes en su show.
0: ¿Cómo te contactaron ellos?
1: A través de mi papá. ¿Sí? Me dijeron, oye, pásanos el número de tu hijo para ver si quiere tocar con nosotros. Fui a un ensayo ahí con ellos en la casa de su mamá. Todavía tienen montado toda la sala de ensayo. Ajá. Ahí en Casablanca. Y nos echamos un jam y les gustó mucho lo que salió. Y originalmente la idea es que yo participara en dos o tres canciones, ¿no?, como un extra en su show. Y les gustó tanto que me dijeron, échate todo el setlist, nos gusta cómo está la vibra. Y estuvo muy bonito, estuve participando con ellos. Y después fui guitarrista de Six Beer un ratito.
0: ¿Ah,
1: estuve,
0: sí?,
1: colaborando con ellos unos 4 o 6 meses. Hay unos videos ahí que grabamos en el Museo de la Muerte en San Juan del Río.
0: San Juan del Río.
1: Y también me tocó ir a un Monstruos del Metal Mexicano en Ciudad de México. Creo que fue en el 2015 con ellos también.
0: ¿Cómo te sentiste? Pues bueno, ya con una agrupación ya de renombre, ¿no?, de muchos años.
1: Aprendí mucho, la verdad, aprendí muchísimo. Ellos dicen que yo les enseñé porque son muy humildes, ¿no? Y no, es que tú sí estudiaste música y todo, pero fue al revés totalmente. Yo aprendí mucho cómo se maneja el medio, qué habilidades profesionales hay que tener y todo cómo se vive desde dentro, ¿no? Porque uno lo ve como público siempre.
0: Exactamente. Sí. ¿Qué te parece si vamos a escuchar otro track musical?
1: Sí, a ver cuál salió.
0: Ahora es el de The Trooper. Yo espero que sea.
1: A ver si sí. Si no, se lo escatificamos.
0: Exactamente. Si no, ahorita les decimos qué track fue. Pero bueno, esta versión, pues es obviamente, ya todos lo conocen en el metal de Iron Maiden.
1: Ajá.
0: Esto es una probadita de lo que van a escuchar el próximo 16 de julio.
1: Eso.
0: Así que pues ya lo saben. Vamos con la música. Esto es Brigadas Metálicas.
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0: 5 de la tarde ya con 41 minutos. Estamos transmitiendo en vivo desde Pasteur 6 Norte, centro histórico de esta ciudad de Santiago de Querétaro. Pues bueno, ¿cómo ven? ¿Cómo escucharon estas versiones a cargo de la Filarmónica de Querétaro? Un buen evento que se vaya a llevar a cabo el próximo 16 de julio, totalmente confirmado. Ya nuestro buen amigo Miguel Ángel pues nos hizo favor de comentar dónde se pueden adquirir. ¿A qué hora va a iniciar?
1: A las 8.
0: A las 8 de
1: sí,
0: la noche.
1: Ajá.
0: Esto ya, pues, para que lleguen temprano. ¿A qué hora va a ser la hora de acceso?
1: Generalmente empiezan a abrir el teatro como a las 7, poquito antes.
0: Ajá. Sí, para que lleguen.
1: Sí,
0: alcancen lugar,
1: tiempo,
0: ¿no?
1: Sí.
0: Qué bueno, nos da mucho gusto, Miguel Ángel, que, pues, bueno, nos comentas tu participación con esta agrupación de Six Beer. 6 meses duraste con ellos, de ahí en adelante, ¿qué otro proyecto se vino aparte? ¿Ya habías entrado, todavía no entrabas a la Filarmónica?
1: No, eso fue, bueno, casi. Yo entré a la Filarmónica en el 2015 como violinista, claro, porque pues no hay guitarra eléctrica en una orquesta, ¿no? Y siempre me ha gustado mucho esto de subir contenido a redes sociales, pues ya ves que está muy de moda en los músicos de ahora, y eso me abrió muchas puertas. Llegué a gracias a eso que comentaba, llegué a los ojos de Sauron, toqué con ellos en la arena, también tuve una participación pequeñita aquí con Cabrones de los Ex Mago de Oz. Me eché una rolita con ellos en el Josefa, y lo más reciente y lo que yo le guardo mucho cariño fue, vino Tarja y Marco, ex

0: Nightwish, y querían una orquesta de cuerdas porque hicieron una gira por toda América, pero la orquesta de cuerdas hay que armarla en cada lugar, pues no van a estar viajando con una orquesta.
1: Exacto, sí.
0: Y tuve el gusto de dirigir la orquesta de cuerdas en el concierto aquí con ellos.
1: Pues mira, sí. mucha historia, mucha profesión en como músico.
0: Un poco.
1: Y sobre todo, pues bueno, los que tuvimos la oportunidad de asistir a los conciertos de Sauron, se da, ¿quién fue el conecte ahí? ¿Cómo fue que...?
0: Ahí fue una banda de México, de Ciudad de México, porque eso vino cuando Sauron iba a grabar el Mester de Juglaria, que Ajá. fue su aniversario. Ya ves que metieron varios covers de diferentes sí. bandas. Pues una banda es Lemuria de Ciudad de México y ellos querían un violinista. Me llamaron a mí, se hizo el cover y ya quedó, ¿no? Y luego vino Sauron al año siguiente y nos dijeron que queremos a ese violinista que invitaste para que toque con nosotros el Círculo Juglar. Y ahí estuvimos.
1: ¿Y cómo fue tu experiencia? ¿Cómo te sentiste?
0: Ese fue el concierto más grande de mi vida, pararte en un escenario donde el recinto es de 10,000 personas.
1: Era mi segunda, sí. mi siguiente pregunta, porque imagínate.
0: Es increíble.
1: La cantidad de gente que estuvo en la
0: ciudad. Y aparte, la producción que traen es de primer nivel. O sea, el ingeniero de sonido me ecualizó súper bien en 30 segundos. Todos te mandan las pistas por el in-ear y todas las indicaciones. No sé, yo nunca había vivido algo así tan increíble. Y aparte ellos, muy buenas personas, ¿no? Porque, pues, a fin de cuentas es su show. Tú eres el invitado y te tratan como un igual.
1: Como parte de
0: sí,
1: la banda,
0: sí,
1: ¿no?
0: Sí, exacto.
1: Es una de las experiencias. Bueno, lo hemos notado porque hemos asistido a los eventos de Sauron. Y pues obviamente somos testigos de la calidad musical, ¿no?
0: Sí, grandes músicos.
1: Y nos da mucho gusto que un músico queretano pues también forme parte de
0: una pequeña anécdota.
1: Exactamente.
0: Así.
1: Nos vamos con más música, ¿qué te parece?
0: A ver, sí, pon algo.
1: Pues nos vamos con Mr. Crowley.
0: Ah, ese arreglo lo escribí yo, es del que más cariño le tengo de ese concierto, a ver qué les parece.
1: Esta versión de Ozzy Osbourne, señores, así que vamos a escucharlo. Esto es Brigadas Metálicas.

0: Ya regresamos, amigos, 5:49 PM. Esperamos que no esté lloviendo ya en la ciudad de Querétaro. Pero bueno, seguimos nosotros disfrutando de la música de la Filarmónica de Querétaro. Híjole, ¿cuánta historia hay contigo, mi buen Miguel?
1: Un poco, ahí vamos todavía. Espero que nos falte mucho más por aprender y recorrer.
0: Y nos va a faltar tiempo porque realmente es mucho, mucho historial, muchas experiencias que te ha tocado vivir. Nos platicaste ya con Sauron, con Tarja también, que
1: sí,
0: es una de las
1: increíble también.
0: Artistas, músicos también reconocibles a nivel mundial.
1: Sí, sí, totalmente.
0: Tu experiencia con Tarja, a ver, platicamos.
1: Es un sueño hecho realidad, porque yo escuchaba Nightwish y me imaginaba que dirigía la orquesta, y cuando creí que iba a pasar algo parecido. Y aparte, colaborar con compañeros varios de la orquesta, los invité, y entonces era de estar dirigiendo a amigos y tocando con mis ídolos. Y para mí, Marco es mi vocalista favorito de toda la historia, y verlo en vivo y tocar con él fue increíble.
0: Te imaginas, sí. Nada más, en verdad, pues muchas felicidades, Miguel.
1: No, muchas gracias, y te agradezco muchísimo el espacio también.
0: No, en verdad, para nosotros es un gusto enorme que vengas, compartas todo tu conocimiento, tu historia, que todavía te queda mucho, mucho por recorrer.
1: Esperemos que así sea. Sí,
0: esperemos que así sea. Reiterar nuevamente la invitación a todos los amigos Bandescucha.
1: Sí, claro, 16 de julio a las 8 de la noche en el Teatro Metropolitano. Estas versiones de heavy metal adaptados a sinfónico con la Filarmónica de Querétaro. Los últimos boletos están disponibles en filarmónicadequerétaro.org.
0: Esto va a ser
1: en el Teatro Metropolitano.
0: En el Teatro Metropolitano. Miguel, también te vamos a hacer nuevamente la invitación, ya a armar un programita ya más extenso.
1: Claro, me encantaría.
0: Para hablar ya todo, ahora sí que también más ampliamente.
1: Todas las anécdotas que
0: todas
1: tenemos.
0: Todas las anécdotas, porque en verdad ahorita también por cuestiones de tiempo, pues de repente nada más comentamos lo esencial, ¿no? Pero te vamos a hacer la invitación más adelante.
1: Muchas gracias, te lo
0: para
1: agradezco.
0: Para expandirnos y hablar un poco más de tu historia como músico.
1: Gracias,
0: porque es realmente muy interesante. Una felicitación enorme.
1: Muchas
0: por todos
1: gracias.
0: Los logros y por los que se vienen.
1: Gracias.
0: Pues bueno, nos vamos a despedir con otro track musical, ya para cerrar con broche de oro. Otro clásico del señor Ozzy Osbourne, Crazy Train.
1: Eso, el señor de las tinieblas.
0: Así que, señores, esto fue Brigadas Metálicas. Gracias, Alma Torres en los controles técnicos. Miguel Ángel,
1: gracias por el espacio, gracias. Muchas gracias a ti.
0: Aquí en los micrófonos, su amigo y servidor Alfredo Rangel. Nos despedimos, esto fue Brigadas Metálicas. Cuídense, que el rock los guíe y los ilumine. Hasta la próxima.

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1: ¿Cuándo es necesario el apoyo psicológico?
2: Quizás te preguntes cómo saber cuándo necesitas a un psicólogo y quizás hayas oído muchos mitos acerca de la terapia y la psicología. Ir al psicólogo

Luego muchas veces es visto como algo que hace la gente que tiene un trastorno, que está enferma o que tiene problemas muy graves. Es muy importante que vayamos derribando mitos al respecto y que incluso tengamos una mayor conciencia hacia la enfermedad mental, algo que puede pasarnos a todos, pues todos podemos en algún momento de nuestra vida tener una depresión, sufrir de ansiedad o estrés, o bien necesitar